0: Es posible, Alcaldía de Barranquilla.
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2: Bueno, fíjate tú, Panamá está firme frente a Croacia, 0-0, minuto 52. Así que están ahí fajando.
3: Su primer partido. ¿Sabes jugaron cómo nos bien dice también la prensa panameña a nosotros?
2: Ajá.
3: Los paisas.
2: Los paisas.
3: Sí. Cuando se van a referir a Colombia dicen los paisas, porque ellos creen que todo el que va a Panamá a negociar
2: son paisas.
3: Porque como el 90% son paisas.
2: Que esos manes están, imagínate tú, esos manes van allá en Oriente y los encuentras. Tú vas a Oriente y encuentras un paisa vendiendo un camello. Esos manes están por todos lados.
3: Y la proliferación del fútbol en Panamá se le debe en gran parte a los paisas.
2: Sí, yo no sé si a May le ha pasado. Mike, que han dado más que yo. Pero cuando tú vas al extranjero, a muchos países en el extranjero, bueno, a Marenco seguramente le ha pasado también, no lo identifican a uno como colombiano. Además, muchas veces le preguntan, ¿y tú eres colombiano? Pero tú no pareces colombiano. Yo, claro que soy colombiano, ¿dónde voy a ser? Yo soy colombiano. Ay, pero los colombianos no hablan así.
3: Sí, me ha pasado. Me ha pasado. En Valencia, que es donde más he ido en España, hay más caleños que paisas.
2: Sí.
3: Entonces, a la mayoría de colombianos, o sea, los valencianos creen que que los colombianos somos de Cali. Gol de Croacia.
2: Gol de Croacia. Minuto 53.
4: Ellos perdieron.
5: Ambos perdieron en la primera fecha.
4: Claro, sí. Y perdieron en los últimos minutos el Panamá con ganas.
5: Lo de Panamá fue lo más doloroso porque fue en el 90 más 5.
4: Más 5, exactamente.
3: Se descuidaron los panameños.
2: Bueno, va ganando Croacia, un gol por 0.
5: 3 puntos.
2: Sí.
4: Esa es otra selección que ha tenido buenos equipos en la Copa del Mundo. Pero
2: Croacia.
4: Sí. Devon Zucker ha sido una de sus figuras.
3: Pero es un país relativamente joven.
4: Sí, pequeño.
3: Porque antes era Yugoslavia, la totalidad de esa región.
4: 7 naciones se desprendieron de allí y con una gran influencia. Hay un jugador que jugó en 3 de esas 7 naciones en 3 Copas del Mundo.
2: Así es, vea. Vamos a saludar a la gente, Leonardo F3E2E, el man de la placa, nos está saludando. Muchas gracias, Leonardo. Javier Enrique Estrada Quintero, saludos desde Bogotá, con mis hijos María José y Juan Sebastián, escuchando a la leyenda del periodismo, a la Biblia eterna del béisbol, al joven Sissi Golgol y al mechudo Omar.
3: Vamos a leer eso, bueno, vamos a leer esa vaina porque no creo que...
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2: Yo porque voy a echar carreta, lo leo de nuevo para que vean que no es carreta. Dice Javier Enrique Estrada Quintero, saludos desde Bogotá con mis hijos María José y Juan Sebastián, escuchando a la leyenda del periodismo, la Biblia eterna del béisbol, al joven Sissi Golgol y al mechudo Omar. Bueno, saludos mi querido Javier Enrique Estrada Quintero.
3: Sospecho que ahí hay algo raro.
4: Sí, porque el mechudo tampoco. Pues. Sí.
2: A ver, David Riverview. Espérate. David Valle dice, buenas noches Ramiro y a los íconos de los comentarios en béisbol, José Marenco y en fútbol, Mike Fajardo y Omar, los escucho desde New Jersey.
4: No te hagas chapatío.
2: Dice, buenas noches Ramiro y a los íconos de los comentarios. Me saluda y tal, y después tira los íconos. Como yo todavía no llego a íconos, Alma saluda a los íconos.
4: Qué modestia.
2: Ricardo Mejía, Ramiro, Mike Fajardo, Marenco y equipo, saludos desde Riverview en la Florida. Bueno, ¿quién más por acá? Alejandro Sarmiento. Buenas noches, Ramiro. Omar, Marenco, salúdame como siempre al gran legendario Mike Fajardo. Los escucho desde Villa Olímpica en Galapa.
4: Ese es Sarmiento.
2: Alejandro Sarmiento, sí. Julio César Hereira nos está saludando también. Ricardo Mejía, Ramiro, de acuerdo con usted, ese vocabulario soez genera violencia y cuando viene de una persona pública, periodistas incluidos, es una irresponsabilidad.
3: Viene el segundo
2: de Croacia, para ver.
3: Viene el segundo.
2: Remate, el arquero se la dejó al
5: Le pegó como 12, marico, por arriba.
2: No, me compadre, sáquese por la oreja, hermano. Oye, quedó solo frente al pórtico.
3: Fue un contragolpe.
2: Y se la metió a un vendedor de butifarra que está por allá en la tribuna.
3: Este pierde la bola, poner el pase largo.
6: No, pero impresionante.
5: ¿Y solo?
3: Se va solo.
6: Solitario, mira, solitario.

0: se le pega, el arquero la saca, le queda de frente y mete ese zapatazo allá a la tribuna alta. Arnulfo Nieble, saludo Pasalic, cordial.
1: Pasalic, hombre del Orlando City.
0: Pasalic.
1: Marco Pasalic, sí, 25 años, se comió el gol.
0: Bueno, yo como el técnico le digo, Pasalic. Pasalic al camerino. Sí, sí, después de esa botada. Bueno, Arnulfo Nieble Martínez, saludos cordiales desde Zapallán, Magdalena. Ramiro, hoy Zapallán está cumpliendo 26 años de ser municipio. ¡Feliz cumpleaños, zapallaneros! Bueno, señores zapallaneros, un abrazo para ustedes. Están de 26 años de ser municipio. Zapallán. Moisés Laurent Vargas. Veranial, tardes, noches, en sintonía de Atlántico, en deportes, descansando después de la jornada laboral, en compañía de mi esposa Lina. Hoy ganamos 2-1. Lucho Díaz hace gol. Y este man está como el brujo ese de gana. El man me dice que cuánto y tal, y quién va a hacer el gol y todo.
1: Pero estamos dando repetición con la cámara del árbitro, que sí. Es la mejor de todas.
0: Oye, esa cámara.
1: Esa es la mejor.
0: Sí, bacano, bacano. Está ahí dentro del campo. Freddy Signares, buenas noches, Ramiro. Bendiciones para usted y a todos sus compañeros. Por ese programa espectacular, saludo desde el barrio Sitio Hermoso. Hoy Colombia gana 2-1. El barrio Sitio Hermoso.
2: El otro dijo que en Soledad, ¿no?
1: En Soledad, sí.
0: Sitio Hermoso en Soledad. Sí, bueno. David Padilla. El doctor Malgenio está ansioso de que pierda Colombia para caerle con todo al técnico Lorenzo. Ah, me imagino que cuando dice que el doctor Malgenio se está refiriendo a Vélez, que es el que siempre está peleando con Lorenzo y con los técnicos de la selección. Edgardo Polo nos está saludando.
2: Pero es lo más extraño. Ramón Yesurún fue el gestor de la traída a Colombia de Néstor Lorenzo, porque había trabajado en el grupo de José Pilar. Y todo el día conversa en los hoteles, en la concentración. Lo ve uno en los hoteles, Yesurún con Vélez, y encuentra el técnico.
0: Sí, pero bueno, son estilos, ¿verdad?
2: ¿Pero estilo de qué?
0: No, pero yo no comparto con el hombre muchas vainas, pero ese es su estilo. Él siempre le cae a los técnicos. Lo que pasa es que él se cree técnico de fútbol. ¿Qué hacemos? Entonces él siempre... estaba leyendo una columna de Jaime de la Osimanca.
1: Saludo para Jaime.
0: Para Jaime. Me llamó la atención. Dice que Vélez es como los manes que están en los como los médicos esos que hacen las autopsias, que ellos siempre tienen la solución, y dice que este man se murió de infarto, ya que hace sabiendo que murió de infarto, tenía que decir que prevenía el infarto antes de que se muriera. Entonces que Vélez tiene la solución de todas las vainas de la selección, pero después de que los partidos pasan.
3: Yo lo que creo es que él está sobrevalorado, y no hablo de dinero, sino de que mucha gente crea que es una lumbrera como analista futbolero. Claro, y puso un estilo ahí que
0: no, y él es que él es Bogotá Caló. Él es técnico de fútbol.
3: Y se lo han impuesto a
0: al país. Él estudió como técnico de fútbol, sí. Conoce algunos conceptos, alguna vaina, pero a veces exagera, mi querido Mike.
3: Sí, Valdano no estudió para técnico, pero Valdano habla mejor de fútbol que él.
2: Habla muy bien, Valdano.
3: Y no, pero de fútbol mejor que este señor.
2: Sí, no, y lo hizo bien como jugador y todo eso. Pero yo te digo algo de Vélez que es característico en él. Él intenta, cuando habla, no ser periodista, hablar como técnico.
0: Sí.
2: Y es muy difícil, porque un técnico convive con un grupo de jugadores, está durante mucho tiempo con esos jugadores, sabe el estado de ánimo, sabe cuáles son los problemas, conoce todas las
0: partes internas. Y tú tienes que hablar para todo, Mike, pero esa vaina de que tú quieras estar montado siempre en un púlpito y dando como instrucciones, como la vaina, tanto que se ha inventado ¿cómo se llaman? Las cápsulas, la no sé qué vaina, o sea, enseñando fútbol por televisión.
2: Yo me acuerdo de Frank Peñate Rodríguez, que dijo que él hablaba y que esperaba que todo el mundo se hiciera genuflexión y se echara la bendición. Sí, Efraín decía, no quiero imitar a Efraín, está esperando que le echen la bendición.
0: Sí, yo siempre he admirado a unos manes, por ejemplo, a Hernán Peláez Restrepo. Siempre he admirado el estilo de Rampel R3, un estilo, hermano, para todo mundo. Le entiende el man que sabe de fútbol y le entiende el man que no sabe de fútbol.
2: Y uno de los más estudiados, Weimar Muñoz. Y hace poco, incluso a la edad que tiene, Weimar recibió un título profesional.
0: Sí. El mismo Javier Hernández Borel, que fíjate, la gente le mama gallo, que refisal, que no sé qué cosa. Javier es un man que habla fácil, compadre. O sea, tú le entiendes al man lo que dice, las vainas que que expresa por televisión. Pero es que cuando tú empiezas a rebuscarte y esos términos rebuscados, y entonces que es que como el profesor, está hablando el profesor y no. Tal, para pa el poco de peladitos y vaina que no entienden, el único que entiende la vaina es él.
2: Pero a mí me preocupa, y te lo digo así sinceramente, es cuando alguien habla y considera que los demás, que quienes estamos escuchando son ignorantes, sí, somos sí, ignorantes. Sí. Eso sí, yo creo, ¿para qué habla? Si tú sabes mucho. Sí.
3: Y hoy le vi un trino donde sale un video de él hablando de la política, de las elecciones, más desacertado. Y no voy a hacer referencia a qué fue lo que dijo, pero Machete, métete en tu vaina. Si no sabes de eso, no hables de eso. Y yo te digo una cosa. Lo que pasa es, claro, que el fútbol es el deporte que mueve las masas en Colombia y el que genera la mayor sintonía y todo lo demás. Pero yo, esto es una opinión particular, yo creo que aquí en la costa, en deportes distintos al fútbol, se dieron hombres que sabían muchísimo más de esos deportes que lo que sabe este señor. Un Melanio Portoariza comentándote una pelea de boxeo o un partido de béisbol. Un Mike Smulson también en ese orden. Un Fabio Poveda comentándote un partido de fútbol o una pelea de boxeo, tenían un nivel mucho más alto que lo que tiene él comentando el fútbol. Claro que mucha gente de pronto no va a entender lo que estoy diciendo, pero es así, porque yo lo he escuchado a todos y esa es la opinión que tengo. Lo que pasa es que todos los demás que mencioné solo trabajaban aquí en la costa, no trabajaban desde Bogotá, y lo que impone Bogotá es lo que pega.
2: En el interior del país hubo un triunfador nuestro, Efraín Peñate. Efraín, el típico barranquillero en la utilización del idioma, en la expresión y conocedor. Además, Efraín tiene una ventaja y la ha tenido siempre, un hombre de radio. Efraín domina todos los medios que tienen que ver con la radio. Como locutor de noticias lo hace muy bien. Como un hombre que te habla de los temas en cualquier tipo de programa, también lo hace bien. Y en el fútbol, un auténtico verbo. Yo creo que Efraín, y siempre he pensado que de pronto él, la decisión de venirse para Barranquilla en ese momento y enfrentar a un fenómeno de masas como Edgar Perea, le costó. Pero Efraín era el símbolo, el que identificaba director nacional de deportes de RCN.
3: Yo hablé con él aquí sobre cómo impactó él en Medellín, que fue una transmisión de ciclismo. Sí. Y entonces iba en el Transmóvil, creo que era de RCN, y describió: Ramón Hoyos acaba de descender de su bicicleta, se introduce en el matorral para hacer su descarga coprológica.
0: Bueno, señor, 7:24 minutos.
3: A los paisas eso los mató.
0: 7:24, vamos a la pausa comercial. Ya seguimos conversando con ustedes.
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0: Las 7:24 en Colombia, 7:24 minutos.
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4: 7:28, John Jairo Maradiago, buenas noches, mi llave, saludos desde Barranquilla. ¿Quién más por acá? Bueno, ya voy a tener, aquí está, Eladio Medina. Ramiro, cordial saludo, 5 años que no te veía, tienes un programa amable. Y buenos compañeros, Marenco, May, Don Omar, felicidades, cordial saludo. El Rorro Medina desde Nueva York.
5: El Rorro Medina lo puse yo.
4: ¿Sí?
5: Le puse yo ese remoquete del Rorro, umpire de béisbol y softball.
4: Bueno.
5: Pero, y un hombre analítico del deporte. Y bueno, se fue para Estados Unidos, allá se ha quedado.
4: Está en Nueva York, hermano, fíjate, ahí nos está saludando. Jason Gómez, saludos a todos. En deportes desde el barrio Alboraya. ¿Cuándo Barranquilla tendrá ese evento de moto? O sea, ¿qué se está refiriendo? Bueno, Vélez no es un periodista objetivo, es un profeta del pasado. Nunca ve nada bueno en la selección como equipo. Bueno, sí, hombre, son estilos. Ese es el estilo del hombre, y con ese estilo se ha mantenido. Yo no lo comparto, pero bueno, ese ha sido su estilo toda la vida. ¿Quién más? Alfa Ingeniería nos está saludando. Leonardo F3E2E nos saluda también. Katia López nos saluda. Katia López Calero, saludo para ellos. Para ella, Carlos Cantillo. Muy buenas noches, Ramiro. Muchas bendiciones a la mesa de trabajo con el locutor número uno de la costa y José Marenco, el duro del béisbol, y May Fajardo, la leyenda del deporte. Gael Heredia. Ya pasó de ser el olímpico a la leyenda. Eso, fíjate tú, y en poco tiempo. El man en RCN duró ¿cuántos años, May?
6: 41.
4: No, pero el cuento de los olímpicos.
6: Desde 1984 que jugué en los Juegos Olímpicos de Los Ángeles.
4: Bueno, desde el 84 que estuve en los Juegos Olímpicos de Los Ángeles. Oye, ese billetico
6: Hernando
4: en esa
6: Vidal
4: cartera.
6: Vélez se llamaba ese, el de automovilismo.
4: Ese billetico de $100 duró en esa cartera 2 años, May, porque esa vaina, tú no dijiste que ese billete lo habías escondido desde Los Ángeles, y esa vaina fue que era el 86.
6: La gente no conocía la maldición del brujo a Ricardo Toña, y me pesa haberla contado, me estoy arrepentido. Bueno,
5: ¿sabes quién fue el director de los Juegos Olímpicos 84? Peter Uberoth, que después fue comisionado de Grandes Ligas.
4: Bueno, señores, oye, hoy vamos a tener un personaje en el estadio donde va a jugar Colombia. Es un man que le llaman la estatua humana, ¿oíste? Es un fanático de la República Democrática del Congo.
7: Ah, sí, señor.
4: Sí, el man no se mueve, Marenco, es una estatua. Entonces pone la mano así en alto.
6: El saludo, el máximo.
4: El saludo, sí, el saludo y tal de los próceres, la vaina, del máximo líder del Congo. Fue el primer ministro de la independencia del Congo. Ajá. Y resulta que Lumumba, ¿no? Lumumba. Entonces el man adoptó, Marenco, esa pose de una estatua que hay a Lumumba en el Congo, y el tipo es imperturbable en la tribuna. O sea, puede haber gol, puede haber autogol, puede haber expulsado, puede haber... Este no mienta a la madre como el periodista paraguayo. El man es imperturbable. La mano en alto y como una estatua montado en un atril, en una vaina que él monta en el estadio. Y se ha vuelto el aficionado más conocido y más respetado a nivel de la República Democrática del Congo. Así que, para que estén atentos.
7: ¿Se pinta de azul?
4: ¿Ah?
7: No.
4: No, se viste de amarillo, se viste de azul, se viste, o sea, tiene unas pintas estrafalarias de colorinches, o sea, a veces se viste, lo he visto con un saco, porque se pone un saco.
7: Ya me acordé, sí.
4: A veces se pone un saco amarillo, a veces se pone un saco azul.
7: Muy particular
4: ese. Sí, así que vamos a tener a ese personaje. De esos, Omar, que se vuelven a través de las selecciones... Se vuelven figuras icónicas. Fíjate, por ejemplo, el Cole es el aficionado Cole más reconocido.
7: Ya tiene serie, libro, sí, propaganda, sí, todo.
6: Mirada al frente, ceño fruncido, posición erguida y brazo derecho levantado con la palma hacia el cielo. Su traje de sastre varía, pero siempre tiene los colores de su país, que son los mismos que los nuestros, amarillo, azul, sí, y rojo. No es una estatua, aunque emula uno, y la figura política de la República Democrática del Congo. Su nombre, Michel Kuka Balondica, es quizá el hincha de fútbol más famoso por estos días en la Copa del Mundo por el homenaje que le rinde a Patricio Lumumba.
4: Sí.
7: Bueno, mire.
4: Así que de esos personajes, ¿te acuerdas al del Bombo que ya se murió también de España, no?
7: Manolo.
4: Manolo. Los hijos han seguido con la selección de España.
6: Y México también tenía un personaje que lo identificaba también. Y siempre los mundiales.
4: Sí.
6: Han identificado al hincha. Fíjate que ahora el Cole hace la publicidad del Banco de Colombia.
4: Sí, sí, sí, sí. Está ganando billetico el Cole ahora después de tanto sufrimiento, porque el Cole, el primer mundial que fue al de Italia 90, ¿no? Sí. Y el Cole cuenta en su libro como todas las penurias que le tocó pasar en ese Mundial de Italia.
6: Pero sí se la llevó toda. Cuando Colombia tuvo su mejor presentación, aparecía el Cole en la tribuna que dice que casi para celebrar el gol de Colombia con Alemania, casi lo estaban soltando, sí, desde allá arriba. Y escuchar
4: lo soltaron. Y yo el otro día contaba que Esta vez ya quitaron ese tema del Museo del Fútbol en Paraguay, en la sede de la Conmebol.
7: La Conmebol en Luque.
4: Sí, en Luque. Había un stand del fútbol colombiano y la imagen que estaba detrás de ese stand era la del Cole.
6: Los hinchas famosos en Francia 98 los tenían en una sala donde era contigua a la sala de prensa. Los fotógrafos del mundo habían colaborado. Las imágenes se las habían entregado, las habían donado. Y habían hecho unos afiches en beneficio de una serie de unos niños. Y yo lo compré. Yo compré el del Cole y se lo traje. Sí. Al Damay, has pasado al reino del Cole para toda la vida. Estás en mi casa, en mi reino, me decía el Cole.
4: El Cole, de esos...
6: Un póster grande.
4: Hay vanes que son famosos, hermano. Se vuelven famosos con este tema. Fíjate que tres argentinos, pedalearon 17.000 kilómetros.
7: Impresionante eso.
4: 17.000 kilómetros, y se fueron en bicicleta, acompañaron a la selección argentina. Arrancaron desde tierras argentinas, lo único que les tocó pasar, por supuesto, Panamá fue el único trayecto que lo hicieron, porque no iban a atravesar el tapón del Darién en bicicleta. Entonces cogieron un barco, una vaina, pero de ahí es donde los dejó el barco a tirar pedal hasta donde está la selección argentina. Y los recibió el técnico, porque resulta que el técnico de Argentina le gusta también el tema de la bicicleta y monta en bicicleta.
6: Scaloni.
4: Así que Scaloni los recibió. Estaban contando ellos que tuvieron una bonita velada con Scaloni, que bueno, yo me imagino que boletas y todo ese rollo se los daría la AFA inmediatamente, porque con ese sacrificio enorme, mi querido Mike, 17 mil kilómetros pedaleando para ir a ver a la selección argentina.
6: No, yo creo también que es que el fútbol encierra y el deporte en sí una serie de historias que la gente le gusta, las escucha, se sintoniza en ellas, y la verdad es que los medios logran el cometido, que es resaltar que detrás de cada deporte, detrás de una delegación, hay también sensibilidad, hay no solamente el seguirlo, sino el premiarlos con el apoyo que le pueda dar el aficionado, y eso se da en toda parte del mundo.
4: Mira, Armando Ramírez dice: estoy a una cuadra de la Plaza del Pescado, soy guarda de seguridad. Fuerte abrazo y muchas bendiciones para todos. Muy bien, mi querido Armando Ramírez, a una cuadra de la Plaza del Pescado. Yo me acuerdo que por ahí, compadre, por ahí hoy de pelado acompañaba al viejo Arturo, que vendía en la calle 30, pegada a la 43. Ahí hay una olímpica.
7: Sí, una la olímpica. Primera, ¿no?
6: De las primeras.
4: Es, la primera fue una droguería que quedaba por el lado de Barranquillita, entiendo. Y esa fue una de las primeras, bueno, creo que esa fue la primera supertienda, porque la otra era una droguería. Esa supertienda olímpica de la 43 con calle 30, ahí en toda la calle vendía el viejo Arturo, mi señor padre, que en paz descanse, y yo de pelado iba allí a acompañar al viejo Arturo, hasta que un día yo acompañé gritando y tal, vociferando la vaina del producto del viejo, una señora blanca de ojos verdes, que todavía recuerdo su rostro así, me queda mirando y me dice que, oye, pero carajo, tú tienes voces de locutor. Esa vaina se me metió a mí en la cabeza, compadre. Mira tú.
6: Mira lo que te
4: después metió de, después de tantos años y habiendo estudiado otra vaina en la universidad y todo ese cuento, aquí sigo en los micrófonos. Para que veas tú la voz de profeta que tuvo esa señora. ¿Quién sabe esa señora ni cómo se llamará ni si todavía existe? Pero ella me cambió, me marcó la ruta, mi querido May, de lo que iba a ser mi vida.
6: La nómina de Colombia. De Barranquilla me llama mucho la atención, y hace días no veo, no sé si Omar lo ha visto, al campero Cervantes, que tenía el negocio de los, me dicen que ya no, de los libros en pica pica.
7: Sí.
6: Y uno se mete por allí y conoce a todo el mundo, se abraza con todo el mundo y le brindan de todo.
4: Oye, a propósito de todo el mundo, Mike, ¿cómo crees que qué cambios crees que va a hacer Lorenzo para este partido?
7: No, ya está la nómina. No.
4: Ah, ya está la nómina. Bueno, vamos a entregarla, mi querido Omar.
7: Va a la misma, mi querido.
6: A ver, ¿no?
4: La misma.
7: Está en la pieza gráfica Lucho Díaz.
4: Qué bien.
7: Va Camilo Vargas, número 12, Daniel Muñoz, el 2, Davinson Sánchez, el 23, el número 3, Lucumí. 17 para Johan Mojica, el 16 Jefferson Lerner.
4: Mojica es también el que no me terminó de
7: convencer. Si lo amonestan hoy no puede jugar contra Portugal.
4: Es el que no me termina de convencer sobre ese costado.
7: Gustavo Puerta, el 14, John Arias, número 11, James Rodríguez, número 10 y capitán, Luis Díaz, número 7 y Luis Javier Suárez, número 29.
6: Es casi la misma alineación que él regularmente utiliza, menos Puerta que lo utilizó en el partido pasado. Que apareció en el campeonato del mundo, pero que esa era una posición que...
4: Pero juega bien ese man, juega bien ese pelado.
6: Tiene una personalidad. Sí. Ese man hay que tenerlo en cuenta, 22 años.
7: Yo creo que contra Uzbekistán, mucho futuro. Lucho Díaz, Puerta, de los valores... Bueno, Lucho Díaz más destacado y después Puerta.
4: Oye, pero Arias no.
7: Sí, John Arias.
6: Sí, está John
4: Arias. Ah, John Arias, sí.
7: No Lerma, Puerta, John Arias, James, Lucho Díaz y Lucho Suárez.
4: Ah, perfecto, que no había escuchado.
6: El partido Barranquilla-Bogotá, que le pregunté al presidente del Bogotá qué jugador tenía él, le había dado, me dijo, no, pues que era Marmolejo. Dijo, no, y ahora este muchacho, Gustavo Puerta... Ah, como el negocio, no, ahí tenemos un billetico. Ahí tenemos, me dijo.
4: Oye, va ganando Croacia 1-0 a Panamá, ¿no? 81 minutos.
7: Sí, señor, 81 minutos, 1-0, sigue ganando Croacia a los panameños.
6: El fútbol en el próximo Mundial no va a tener, como toda la vida, una serie de figuras. Entre esas está Modric, para mí uno de los mejores volantes que yo he visto en el mundo.
4: Bueno, la misma formación, mi querido May, yo creo que, bueno, el técnico le da continuidad a algo que le dio resultado en el primer partido, ¿no?
6: Sí, ahora yo también pienso que él, como todos los demás, está pensando que debe ser primero en el grupo y que no va a hacer modificaciones, por lo menos teniendo en cuenta que es el equipo que regularmente ha trabajado en los partidos de preparación y en la iniciación de la Copa del Mundo.
4: Primero, el primero se enfrenta a un tercero, Óvar, esa es la ventaja, ¿no? Si es primero, le toca enfrentar a un tercero. No,
6: porque por ahí hay dos segundos que se enfrentan entre ellos también.
7: Pero mire que en estos momentos, el tercero que le toca al primero del grupo de Colombia es Croacia.
4: ¿Sería Croacia?
7: Sí, señor.
4: Duro, ¿ah? ¿Eh?
7: Allí puede surgir. Sí, ahora mismo es Croacia. Ahora mismo es Croacia el tercero que le correspondería al grupo de Colombia. Es decir, ahora mismo se está dando Portugal-Croacia. En estos momentos, ¿cómo están las posiciones en los grupos? Sabemos que faltan todavía el partido de Colombia y faltan en total
4: falta
7: 24 partidos.
4: Claro, falta el tercer partido de cada equipo.
7: La tercera fecha que arranca mañana.
4: Sí. Bueno, esperemos a ver cómo mañana termina.
7: Hay seis
4: este
7: partidos, Ramiro.
4: ¿Ah?
7: Mañana hay seis partidos. Seis mañana, seis el jueves, seis el viernes y seis el sábado.
4: Qué locura, ¿eh? Sí. O sea, que esta vaina mañana comienza, ¿a qué hora? Vamos a ir mirando una vez, pues, ¿qué hacemos? Porque a veces hay partidos...
7: Dos de la tarde, Rami.
4: Hay partidos programados de equipos suramericanos. Yo había dicho que cuando...
7: Mañana juega Brasil a las 5, ¿eh?
4: Ah, pero entonces si juega a las 5... bueno, pero a las 6:30 ya prácticamente ha terminado el partido. Sí, nos toca verlo aquí en la emisora.
7: Escocia. Sí, señor, va con Escocia. Brasil.
4: Sí, nos toca verlo aquí en la emisora, entonces, porque...
5: Termina casi a las 7.
4: No,
5: recuerde que ahora se alargan más los partidos.
4: No, pero 5:30, 2 horas, 6:30. 5:30,
5: ¿no? 2 horas, 7.
4: 7:30, sí, está cruzado con el programa, ¿verdad?
7: El otro partido de esa misma hora es Marruecos-Haití, porque juegan simultáneos los equipos del mismo grupo, ¿no?
4: Bueno, yo creo que entonces mañana será que sí, porque está cruzado. 5:30, 2 horas, 7:30, o sea, en pleno programa, mi querido Omar.
7: Sí, señor. Pero mire qué curioso, mañana hay dos partidos a las 2 de la tarde, estoy hablando del horario colombiano, uh-huh. Dos partidos a las 5 y dos a las 8. Pero el jueves cambia la vaina. Hay dos partidos a las 3, dos a las 6 y dos a las 9. Y el viernes vuelve el horario de dos partidos a las 2, dos a las 7, que juega Uruguay-España el día viernes, y dos a las 10. Y el sábado, que es el último día de la fase de grupos, la tercera fecha, tendremos a las 4 de la tarde Croacia, Ghana y Panamá, Inglaterra, a las 6:30 Colombia, Portugal, Congo, Uzbekistán, y a las 9 Argelia, Austria y Jordania, Argentina. Ahí se cierra la fase de grupos.
4: No, pero el partido es a las 5, no es a las 5:30, o sea que
7: el de Brasil,
4: sí, a las 5 de la tarde, o sea que está prácticamente terminando cuando arrancamos el programa.
7: O sea, ¿no? Que hay un amigo mío que tiene plan para allá, para el centro.
4: No, pero vamos no. Mañana, porque es que cuando está cruzado.
5: Yo le saco la cuenta, son
4: no,
5: dos
4: no, cuando está cruzado no. Completamente con un partido de un suramericano, pero este está, cuando arrancamos el programa ya está terminando prácticamente el partido, nos toca verlo acá. ¿Verdad? Porque son unos minuticos ahí que se cruzan únicamente con el programa.
6: ¿Te invitó hoy, Marco?
5: No, yo le puse un antídoto ahí porque la última vez que me dijo, vente para acá para ver el partido, y yo me fui. Y cuando se terminó el primer tiempo, se fue, me dejó embarcado.
4: Y el man como que está cabrero, o sea, porque no ha vuelto a traer ni dedito ni emparar. Yo creo que el man se mareó porque tú dijiste esa vaina al aire.
6: John Jairo Guaidó, el barranquillo, tiene nombre de cachaco. Me dijo, escuché la protesta de Marenco antenoche en una panadería. Me dijo, hombre, ¿cómo le hace eso, Ale?
4: Vea, Gabriel Indo. Vamos, Colombia, saludos desde España. Soy uruguayo. Fíjate tú. Hay un banco uruguayo que nos escucha en España, Gabriel Indo.
6: Y los uruguayos aquí en esta tierra se han quedado y son recordados gratamente. Viera, Comesaña. Sí, hombre.
4: Armando José Muñoz. Saludos, Ramiro, José, Mike, Omar. Un abrazo desde Campo de la Cruz. Fíjate tú. Aramén José Muñoz. Sí, Campo de la Cruz. John Jairo, ya saludé a John Jairo Maradiago, que siempre nos sintoniza. Joel de la Hoz, buenas noches, bendiciones, saludos, Ramiro, desde el barrio La Victoria. Bendiciones para toda la mesa. Bueno, señores, un abrazo para todos ustedes, esperando que hoy la Selección Nacional de Colombia clasifique de una vez, ojalá, bacano. Serían dos triunfos, quedaría por encima de Portugal con los dos triunfos, ¿no?
7: Porque llegaría 6 puntos y Portugal se queda con 4.
4: Se quedaría con 4. A propósito de eso, Omar, los clasificados en este momento, porque ya prácticamente, bueno, el juego de Colombia los equipos completan con los dos partidos, ¿no?
7: La segunda fecha, exactamente. Bueno, miremos. Bueno, Rami, es que hoy los que ganaron, bueno, ya está México. Uh-huh. Ya están
6: Estados Unidos, Alemania.
7: Estados Unidos,
6: Argentina,
7: Alemania,
6: Francia, Noruega.
4: O sea, hay un poco clasificado ya, antes de la tercera
7: Francia,
4: fecha.
7: Francia-Noruega. Lo de la celebración de los noruegos ayer, Odegaard.
4: Bravo, ah, bacano, tribuna.
7: Además, hace un instante estábamos viendo un video en una calle en Noruega, donde los aficionados se sentaron en mitad de la calle y comenzaron a remar.
4: Claro, no, y los jugadores remando como ellos, como los vikingos.
7: Exacto. Argentina también métalo en la lista.
4: Bueno.
7: Ahí estamos.
4: Así que hay muchos clasificados ya a 16avos, es el tema, ¿no?
7: Y 32avos.
4: Ah, 32avos.
7: Y hay otros que ya tienen, que tienen también asegurado su paso por el tema de enfrentamientos directos en caso de empatar en puntos. Es que son 48 equipos.
4: Bravo. Clasifican 32.
7: Sí, se van 16.
4: Se van 16. Es más, se van los últimos y se van 4 terceros. Son los que salen eliminados de esta fase del campeonato del mundo. 7:47, la última pausa. Ya viene José Marenco a hablarnos de la pelota caliente.
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5: Ya comenzó, Ramiro, ya comenzó. Dijo que era, no lo voy a decir al aire, ahorita les digo. Pat Riley está contento. Este fue técnico hit, coach de los Knicks de Nueva York y después del Miami Heat. Ahora es el gerente general del Miami Heat, Pat Riley. Traer a Miami a Gianni Antetokounmpo no es cualquier cosa, es un mega traspaso y un verdadero bombazo que coloca de golpe al Heat entre los candidatos al título en la temporada 2026-2027. Le ganó en la puja nada más y nada menos que a los Celtics de Boston, que ofrecieron a Jaylen Brown, quien ahora se queda en Boston tocado porque la franquicia lo utilizó como moneda de cambio. Tal vez los Bucks prefirieron unirlo a Van Adebayo y no junto a Jason Tatum. Igualmente, la apuesta de Riley fue bastante grande, pues entregó por el dos veces MVP de la NBA al estelar de escolta Tyler Herro, al prometedor centro Kyler Ward, al batallador delantero Jaime Jaques Jr., al armador de segundo año Kaspar Jakusionis, tres selecciones de primera ronda, un intercambio de selecciones y una elección de segunda ronda. Dieron bastante por Antetokounmpo. Junto a Antetokounmpo vino el veterano Bobby Portis, un suplente de lujo con una buena defensa y un gran disparo que puede jugar de centro o de delantero de poder. Bueno, el Miami Heat, así con este cambio, se convierte en uno de los favoritos para ganar el próximo título de la NBA. Un solo jugador, pero que puede transformar a una franquicia. Vamos a ver si logran su cometido la gente del Miami Heat. Yo conozco yo estuve en el coliseo donde juega el Miami Heat, que ahora no sé cómo se llama, pero en aquel entonces era la American Airlines Arena. ¿Por qué lo conozco? Porque ahí en el año 2000 se hizo una cartelera de boxeo, que la montó Don King, e hizo 5 peleas de campeonato mundial ahí en ese recinto, entre ellas las del colombiano Ener Julio con el estadounidense Randall Bailey, que ganó Ener Julio y se convirtió campeón mundial del peso welter junior, el mismo de Pambelé, 140 libras. Una tremenda pelea. Pero ahí también pelearon Félix Trinidad de Puerto Rico con Mamadou Tian, de... era africano, pero representaba a Francia. Y yo entré 2 días antes de la función, a donde estaban entrenando los boxeadores, que era una cancha contigua pegada al coliseo ese, de práctica de basquetbol, pero que la acondicionaron para que hicieran prácticas de boxeo ahí los peleadores, con aire acondicionado. Entonces después entré al coliseo principal donde juega el Miami Heat y encontré eso solo, pero con el aire prendido. Y yo dije, miércoles, al hombre que vigila esto aquí se le olvidó apagar el aire y se fue. Y se está gastando un pocotón de plata. Oye, ¿sabes cómo piensa uno aquí? Que apaga el aire, apaga la luz, desconecta el televisor para ahorrar energía. Y después me enteré que no, que eso siempre estaba con el aire prendido, porque primero es la costumbre y segundo que es más económico tener un gigante recinto como ese con el aire central prendido que apagarlo para después prenderlo, porque si haces eso, ¿cómo se llama? El estartazo dispara a unos niveles altísimos el consumo de la energía. Y después la cartelera se hizo ahí, yo la vi. Ahí estuvimos viendo la pelea, las dos. Bueno, fueron 5 peleas, pero yo realmente le paré hora a la de Trinidad y a la del colombiano, donde Ener Julio se coronó campeón del mundo. Bueno, vamos a ver cómo está la situación en el béisbol de las Grandes Ligas. Hay cosas que comentar. Jack Chisholm Jr. es el segunda base de los Yankees de Nueva York. Él es oriundo de las Bahamas. Y resulta, o de Islas Vírgenes, de una de esas islas caribeñas que tienen que ver con Gran Bretaña. O sea, su identificación con nacional es británico y no estadounidense ni de ninguna de esas islas como tal. Él pertenece a la comunidad británica y por eso en el Clásico Mundial de Béisbol representó a Gran Bretaña. Pero eso no es lo que quería decir sobre Jack Chisholm Jr. Resulta que ayer estamos jugando en Detroit contra los Tigres cuando acaba de perder Panamá 1-0 con Croacia y queda eliminado el equipo ismeño. El tipo ha sido controversial desde que estaba en los Marlins. Y resulta que ayer que estamos jugando en Detroit, juego que perdieron los Yankees, lanzando Gerrit Cole, y por el equipo de los Tigres el dominicano Framber Valdez, el tipo está jugando en segunda base, porque él es segunda base, Jack Chisholm Jr. Y lo muestra en la televisión en pleno juego, comiéndose un bom bom bum. En pleno juego. Y sacaba el palillo ese que tiene el bom bom. Hoy ha sido la comidilla del día en el mundo del béisbol. Todo el mundo cayéndole encima a Jack Chisholm Jr. diciendo que eso no es la actitud de un hombre de los Yankees. Bueno, de ningún pelotero, pero que alguien de los Yankees esté tan desconectado del juego que estaba era comiendo ese bom bom bum en pleno partido. Eso es algo inconcebible. Y dicen que si Jorge Steinbrenner estuviera vivo, el que era dueño de los Yankees, ya lo hubiera sacado de ahí. Porque es una falta de respeto lo que hizo Jack Chisholm Jr., teniendo en cuenta que está enfundado en el uniforme más emblemático quizá de todo el deporte de los Estados Unidos. Porque ciertamente el fútbol americano es la mayor liga de Estados Unidos, pero hay nombres que tienen mayor trascendencia. En los Yankees es una de esas franquicias que son icónicas y que trascienden mucho más allá del territorio de los Estados Unidos. Así que esa salida en falso de Jack Chisholm Jr., creo yo, marca una frontera que él cruzó negativamente, y que cuando ya termine la temporada, ya Chisholm Jr. no va a continuar con los Yankees de Nueva York. No creo, porque la manera en que él ha generado esas críticas de la gente no le favorece a los Yankees de Nueva York. Bueno, ¿cómo está la pizarra a propósito de los Yankees? Bueno, ahora mismo están perdiendo 4-3 en Detroit, juego cerrado, final del séptimo inning, o sea que le quedan dos chances al equipo de los Yankees, también a Detroit, para tratar de aumentar la pizarra. Vamos a ver qué pasa. En Toronto, en Festival de Batazos, los Astros de Houston le ganaron 9-7 a los Blue Jays de Toronto. Hubo tres peloteros de Houston que pegaron jonrones consecutivos, back to back to back. En Tampa, mitad del noveno inning, una paliza le están dando los Royals de Kansas City, y con ello le hacen un favor a los Yankees, porque los Rays de Tampa persiguen a los Yankees en la división del este de la Liga Americana. Kansas City tiene 12, los Rays de Tampa 2, ya con en la parte final del noveno inning. En Miami, los Marlins, que están jugando muy buen béisbol, se imponen 6-1 a los Texas Rangers, y los Marlins están persiguiendo un puesto de clasificación a la postemporada. Falta mucho béisbol, pero es mejor estar dentro, aunque sea en esta época de junio, que estar fuera de la cumbia del béisbol en postemporada. En Pittsburgh, los Marineros están derrotando 3-2 en la baja del octavo inning a los Piratas de Pittsburgh. En Washington, los sorprendentes Nacionales, que ayer le ganaron a los Phillies de Filadelfia, hoy les están ganando también 5-3 a la altura del octavo inning. Están bateando los Phillies la parte alta del octavo. No, perdón, dije mal. Los Phillies están ganando el juego 6-5. 6-5 en la alta del octavo inning. Es lo contrario a lo que dije al comienzo. Es el equipo visitante el que está ganando. En Nueva York, el equipo que no levanta cabeza, los Mets de Nueva York en la alta del quinto, pierden 7-2 contra los Cachorros de Chicago. En Cincinnati, en la alta del séptimo capítulo, los Cerveceros de Milwaukee, que tienen quizás uno de los mejores stats de picheo, le están ganando 1-0 a los Rojos de Cincinnati, séptimo inning. En Chicago, empate a 1 entre los Medias Blancas y los Guardianes de Cleveland, alta del sexto inning. Ayer ya ganó Chicago 6-5 en el último capítulo. En Minneapolis, los Dodgers de Los Ángeles están venciendo 2-1 a los Twins de Minnesota, pero apenas ese juego va en la alta del tercero. En el sexto inning, parte de arriba, San Luis, jugando en casa, empata con los D-backs de Arizona 0-0. En Denver, ayer en tremendo juego, los Rockies le ganaron 3-2 a los Medias Rojas de Boston, dejándolos en el campo, perdían 2-0 hasta el noveno, y le hicieron un comeback a Boston, incluyendo 4 imparables consecutivos contra el estelar Aroldis Chapman, y le sacaron el juego del bolsillo a Boston, les ganaron 3-2, y ahora mismo Boston está ganando 1-0 apenas en el primer capítulo. Los juegos que vienen más adelante a las 8:38 minutos, en Anaheim, los Orioles ante los Angelinos, en San Diego, 8:40, los Bravos de Atlanta, el equipo de Didier Fuentes, el colombiano, contra San Diego a las 8:40, y en San Francisco a las 8:45, los Atléticos de Sacramento ante los Gigantes de San Francisco.
4: Bueno, mi querido José, nos preparamos entonces para ir a ver el partido, ¿verdad? Colombia frente a República Democrática del Congo.
7: En una hora exactamente.
4: En una hora exactamente. Acaba de quedar eliminada Panamá, ya no le alcanza ni tercera, porque acaba de perder su partido, queda con 0 puntos, Croacia queda con 3, así que ya si gana en el último partido Panamá hace 3, pero como ya perdió con Croacia. Ah.
5: Pero hay que ver los otros.
4: No, porque si hay empate entre Croacia en el tercer puesto con Panamá, ya como Croacia lo derrotó y como la...
5: No, pero si Croacia gana el otro partido, ¿qué le falta?
4: Por eso, pero estoy hablando de que con 3 puntos ya no le alcanza ni como tercero Panamá. Porque acaba de perder con Croacia, y Croacia en este momento es tercero con 3 puntos, y ya los otros tienen 4.
5: Ya me doy a Panamá no alcanza los 4.
4: No le alcanza los 4, le alcanza para 3, y como ya Croacia tiene 3.
5: Le ganó a Panamá.
4: Claro, entonces ya por el desempate olímpico ese ya no puede ni como tercero, y que quedó eliminado.
5: Sí.
4: Nos vamos, señores, un abrazo, que gane Colombia. Mañana regresamos a las 6:30 de la tarde para seguir tocando los temas del deporte. Seguimos con la música de Emisor Atlántico.
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3: 12:40. Las 12:40 minutos.
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1: 1:50. La 1:50 minutos.
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1: Un momento, caballeros, oigan esto.
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0: se expresaba el grillito.
1: Caballeros, nos hemos reunido para notificarles que habrá una fiesta para todos los animales.
0: Había un sapo con una bocota grande que gritó enseguida, ¡fantástico! El grillito lo miró, pero siguió.
1: Habrá bebida para todos los animales.
0: Y volvió el sapo con su bocota.
1: ¡Fabuloso!
0: El grillito lo miró disgustado, pero siguió.
1: Habrá comida para todos los animales.
0: El sapo.
1: ¡Magnífico!
0: Ya el grillito no podía más y dijo,
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0: Romántico.
1: 2:15. Las 2:15 minutos.
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0: 3 de la mañana, 58 minutos, 3:58, gente linda, ¿cómo están? Saludo cordial a todas, a todos los que están con nosotros en la sintonía. Esto comienza en este instante, vamos con ustedes hasta la 1 de la tarde. Colombia está feliz, otro triunfo en el Campeonato Mundial de Fútbol que se juega en México, Estados Unidos y Canadá. Colombia completa 6 puntos, hasta ahora es primera en su grupo. Ahora viene el partido duro, que es el partido con Portugal, pero Colombia ya está clasificada a la siguiente ronda del Mundial de Fútbol. Bueno, vamos a ir rápidamente con la información que nos ocupa en el día de hoy, porque todo el mundo hoy amanece feliz. La paciencia, la insistencia y el coraje fueron las mayores virtudes de Colombia para conseguir el triunfo 1-0 sobre la República Democrática de Congo, que lo consolidó en el primer lugar del Grupo K y lo instaló en los 16avos de final del Mundial 2026. Daniel Muñoz fue el encargado de batir la resistencia del portero Lionel Pasi, que las había atajado todas en una noche inspirada en el estadio Akron de Guadalajara. Colombia llegó a 6 puntos, seguido por Portugal con 4, Congo quedó con 1 y Uzbekistán no tiene puntos. En el primer tiempo el dominio fue absoluto de Colombia, que ahogó con la presión en todos los sectores de la cancha a los africanos, pero faltó precisión en la puntada final. La primera ocasión de gol fue de John Arias, cuyo remate lo rechazó el portero Lionel Pasi, y luego el rebote fue en dirección de Daniel Muñoz, que remató desviado. Bueno, definitivamente tenemos 6 puntos, hay que esperar el partido del sábado frente a Portugal, la selección que revivió ayer después del partido que jugaron con una magistral presentación de Cristiano Ronaldo. Mire, partidos de ayer: Portugal 5-0 a Uzbekistán, un doblete de Cristiano. Inglaterra empató 0-0 con Ghana, Panamá perdió 1-0 con Croacia y Colombia le ganó 1-0 a Congo. Mire, hoy tenemos 6 partidos. Bosnia, Qatar y Suiza, Canadá a las 2 de la tarde, Escocia, Brasil y Marruecos, Haití a las 5 de la tarde, ambos partidos. República Checa contra México y Sudáfrica, Corea a las 8 de la noche, ambos partidos. Bueno, tengo pregunta del día para los oyentes en esta mañana de mucha alegría por el triunfo de Colombia. Aquí está la pregunta del día.
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0: Bueno, la pregunta dice: ¿qué enseñanza deja este encuentro contra la selección de la República Democrática de Congo de cara al duelo decisivo frente a Portugal? ¿Usted qué opina? Le repito la pregunta. ¿Qué enseñanzas deja este encuentro contra la selección de República Democrática de Congo de cara al duelo decisivo frente a Portugal? Me deja su mensaje en el WhatsApp 322-696-1070 o en la cuenta de X de Jorge Cura 1070. Estaremos muy atentos a lo que ustedes nos vayan comentando. Bueno, y nos metemos de lleno con las noticias. Mire, el Consejo Nacional Electoral ya declaró los resultados del domingo de las elecciones presidenciales. Ya no es la registraduría que entregó el escrutinio, el preconteo. Primero el preconteo, después el escrutinio. Bueno, el Consejo Nacional Electoral confirma los resultados del escrutinio general. Abelardo de la Espriella es el presidente de Colombia. Obtuvo 12.959.542 votos con el 49,66%. Iván Cepeda obtuvo 12.708.000. A ver un segundito, ya voy. Un momento nada más. Se me borró esto por acá. Bueno, 708.712. Abelardo de la Espriella obtuvo el 49,66%. Cepeda el 48,70%. Votos en blanco hubo muchos, a 437.000 con el 1,64%. Mire, anoche, bastante tarde por cierto, El presidente de la República, Gustavo Petro, escribió un trino larguísimo, larguísimo. Anuncia que iniciará el empalme con el presidente electo Abelardo de Lespriella. El mandatario habló por primera vez en ese trino de su salida del poder. Luego de que concluyera el escrutinio nacional que ratificó la victoria de Abelardo de Lespriella en las elecciones de este domingo, el presidente Gustavo Petro anunció que iniciará el proceso de empalme con el mandatario electo y habló por primera vez de su salida del poder. A través, repito, de un extenso mensaje publicado en su cuenta de X, el jefe de Estado confirmó que comenzará la transición entre gobiernos y aseguró que el país debe entrar en una etapa de diálogo tras la polarizada contienda electoral. Empezará el empalme y mi retirada, escribió Petro en la parte final de su publicación, una frase que marcó uno de los anuncios más relevantes de su pronunciamiento y confirma el inicio de la transición hacia el gobierno que asumirá Abelardo de Lespriella el próximo 7 de agosto. Colombia tiene que decir que tiene una democracia fortalecida, fuerte, con mucha credibilidad. Termina un gobierno y se inicia otro. De una tendencia distinta, correcto, pero hay que aceptar los resultados. Esos son. Aquí no hay espacio para la primera línea, para los desórdenes, para los escándalos. No, señor. Terminó una jornada electoral que dio ganador a un candidato. Y ese es el nuevo presidente de Colombia. No hay más nada que decir. Y ahora viene el empalme. Y asume el nuevo presidente el próximo 7 de agosto. Entre otras cosas, la registraduría también desmintió su presión de herramientas en la plataforma de consulta de los C14. El presidente Gustavo Petro había dicho que habían sido suprimidos el candado hash, la estampilla de tiempo y el consecutivo. Bueno, todo eso es historia, señoras, señores. Ya, el presidente ha reconocido, había mucha incertidumbre con respecto a esa situación y todo ha quedado disipado. Entre otras cosas, ayer un parlamentario del Pacto Histórico reconoció la derrota de Iván Cepeda y le dio la bienvenida al señor Abelardo de Lespriella. Estoy hablando del representante a la Cámara y senador electo, el señor Ahmed Escaf, con el que probablemente hablemos en el día de hoy. De Lespriella dice que Colombia se sumará al escudo de las Américas el 7 de agosto. El anuncio lo hizo a través de la red social X. Recordemos que este es un escudo que ha promovido Estados Unidos en cabeza del expresidente Joe Biden y que lo ha continuado el actual jefe de Estado. Bueno, en el plano local, Aire asegura que el fenómeno del Niño comenzó a impactar la tarifa de energía. Ayer hablamos bastante de eso. En julio vamos a ver un incremento en el costo del kilovatio. Para julio, el valor del kilovatio hora estará fijado en 840 pesos con 15 centavos. Ayer hablábamos con los amigos de la Liga de Usuarios del Atlántico. El incremento creo que está en el orden del 5%. Y mire, y no es solo la energía. No es solo la energía. Se están acabando los recursos del agua por el fenómeno del Niño. Intensidad del fenómeno del Niño revive fantasma de racionamiento de agua potable. XM advirtió que el nivel de los embalses podría llegar al 19,3%, casi 8% por debajo del episodio de 2024. Bueno, que Dios nos coja confesados, porque con tarifa de energía caras y con poca posibilidad de abastecimiento de agua para los embalses y para el consumo, el asunto es bien complicado. Y mire, otro informe relacionado con energía y gas. Póngale cuidado a esto. Informe de recursos y reservas de la Agencia Nacional de Hidrocarburos confirma constante caída de las reservas probadas de gas. Dice Naturgas. El gremio alerta sobre la necesidad de fortalecer la seguridad energética en el país. Estamos en el peor de los escenarios. Este gobierno no ha explorado. Estamos con poco gas. El tema de la energía en la región Caribe es calamitoso. Vamos a tener incremento en las tarifas y el tema del agua, que va a escasear por efecto del fenómeno del Niño. Bueno, revisemos otras noticias del día. Mire, paralelo a lo que está pasando en Colombia, en Perú, Keiko Fujimori logra la ventaja suficiente sobre Roberto Sánchez en las elecciones del vecino país. La candidata derechista alcanzó este martes una diferencia de 42.097 votos ante el aspirante de la izquierda. Bueno, Donald Trump anda furioso, ¿eh? ¡Furioso! Trump explotó ayer contra el Senado de Estados Unidos por su votación inoportuna y sin sentido sobre Irán. Los senadores aprobaron este martes la resolución que insta al mandatario a cesar las hostilidades en Irán o buscar la autorización de los congresistas para seguir adelante con los ataques. ¿Sabe qué es lo que fue lo que le dio rabia al rey de la selva? Que varios senadores republicanos ya se fueron en contra de él. Es que Trump está mal parado en Estados Unidos, tiene un 70% de opinión negativa y apenas un 30% de opinión positiva. Y es un presidente complejo. No voy a entrar en la descripción, pero difícil. Bueno, mire, una noticia internacional que no la voy a dejar por fuera. La ONU, esto lo dice la ONU, Israel comete genocidio al atacar deliberadamente a niños palestinos, concluye una comisión de investigación de la ONU. Las autoridades y fuerzas de seguridad israelíes han cometido crímenes de guerra y de lesa humanidad contra niños palestinos, concluyó una comisión especializada de la ONU. Su informe documenta muertes, heridas, hambre, tortura y la destrucción de escuelas, hospitales y otras estructuras esenciales para la infancia y aporta nuevos elementos a su conclusión previa de que se ha cometido un genocidio en Gaza. Ayer Netanyahu felicitó al doctor de la Espriella. Ese es un asesino, estimado Abelardo. Usted lo tiene en buena posición, pero ahí hay un informe de la ONU. La Corte Penal Internacional no lo baja de criminal de guerra. Hay que ver con quiénes hacemos alianzas, señor presidente. Bueno, son las 4 de la mañana, 10 minutos, 4-10 minutos. Vamos a ver enseguida las efemérides que nos envía nuestro compañero Angelillo Benítez. Hoy es 24 de junio, es el día 175 del año. Faltan 3 días para la presentación de Colombia en el Mundial de Fútbol contra Portugal, que será el sábado. Y faltan 190 días para que termine el 2026. Hoy se celebra el Día Internacional del Maquillador, para destacar la importancia de esta profesión artística en homenaje al maquillador cinematográfico estadounidense Bud Westmore, fallecido el 24 de junio de 1973. También se celebra el Día Internacional contra la Contaminación Electromagnética. Hoy es el Día del Topógrafo. Se conmemora la profesión de topografía en Colombia, reglamentada por la Ley 70 de 1979. En Colombia, el Día del Tamal, qué rico es el tamal, ¿eh?, se celebra el 24 de junio, coincidiendo con la festividad de San Juan Bautista. 1987, mire quién está cumpliendo años hoy. El muchachito que lleva 5 goles en este mundial. Nace Lionel Andrés Messi Cuccittini, conocido como Leo Messi, jugador histórico del Fútbol Club Barcelona, al que estuvo ligado 20 años desde 2021. Integró el plantel del Paris Saint-Germain en la Liga 1 de Francia y ahora es jugador del Inter de Miami de la MLS. El actualmente máximo goleador de todos los mundiales de fútbol, con 18 goles y sumando. Sí, señor. 2010 en Reino Unido, termina el partido de Mahut Isner de Wimbledon. John Isner se impuso con un marcador de 6-4, 3-6, 6-7 en tiebreak 9-7, otro tiebreak 7-3 y luego el quinto 70-68, el partido de tenis más largo de la historia. Bueno, y en música que tenemos hoy, 1935 fallece Carlos Gardel, cantante y compositor argentino de tango. El accidente que le costó la vida a Carlos Gardel, el Zorzal Criollo, fue un choque de aviones producido en el aeródromo Olaya Herrera de Medellín. Los aviones se incendiaron y de esa bola de fuego pocos pudieron escapar con vida. Algunas de sus canciones más afamadas: Mi Buenos Aires Querido, Por Una Cabeza, El Día Que Me Quieras y Adiós Muchachos. 1973, los Guaraguao, grupo venezolano, se formaron hace 53 años, liderados por Eduardo Martínez, solista y cuatro. El grupo se convirtió en un referente de la nueva canción latinoamericana gracias a sus letras, con un fuerte contenido social, obrero y revolucionario. Ese mismo año, su interpretación de Casa de Cartón, del compositor Alí Primera, se popularizó ampliamente en muchos países de habla hispana. Esta canción, de poética sencilla, describe la vida miserable de los cinturones de miseria en las urbes latinoamericanas. Otros éxitos, No Basta Rezar, Jesús Caminante, Perdóname Tío Juan, entre otros. Bueno, pero esa Casa de Cartón es... llega a lo más profundo del corazón. Y cerramos con esto, 1924 nace Roberto Ledesma, uno de los habituales aquí en la programación de Emisora Atlántico. Es un cantante cubano destacado fundamentalmente en el género del bolero. En Cuba actuó con el trío Martino y en los Estados Unidos desarrolló carrera artística como solista. Entre las principales canciones del bolerista cubano se citan Con mi corazón te espero, Corazón herido, Adoro, ¿Dónde estás, corazón? Esta tarde vi llover. Se me olvidó tu nombre. Declárate inocente. No, y somos novios, entre otras. Bueno, gente linda, son las 4 de la mañana, 15 minutos. Don Víctor Acosta está con nosotros en el Control Master de la calle 72. Nos encontramos exactamente en media hora con toda la información. Gracias a todos por estar ahí en la sintonía. Y nos escuchamos y nos vemos pronto. Los quiero mucho.

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0: 4:45, gente linda, ¿cómo están? Saludo cordial a todas, a todos los que están con nosotros en la sintonía. Colombia está feliz, Colombia tuvo paciencia, insistencia y coraje para derrotar a Congo. Ya el equipo nacional tiene 6 puntos, está clasificado y espera ahora a Portugal el próximo sábado. La escuadra nacional ganó 1-0 con gol de Daniel Muñoz y avanzó a los 16avos de final. Vamos a tener a John Romero y a Ernesto Herrera con toda la información deportiva. Daniel Muñoz fue el encargado de batir la resistencia del portero Lionel Fassi, que las había atajado todas en una noche inspirada en el estadio Akron de Guadalajara. Por ahí alguien está diciendo que este ha sido el Mundial de los arqueros. Muy buenos porteros en varias selecciones. Colombia llega a 6 puntos, seguido por Portugal con 4. Congo quedó con 1 y Uzbekistán no tiene puntos. Resultado de los partidos de ayer. Portugal-Uzbekistán 5-0, 2 goles de Ronaldo. Inglaterra gana 0-0, Panamá cayó contra Croacia 1-0 y Colombia le ganó a Congo 1-0. Partidos para hoy. Partidos para hoy, muchos partidos hoy, ¿eh? Hoy tenemos 6 partidos. Bosnia-Herzegovina, Qatar, 2:00 p.m, Suiza-Canadá en el mismo horario. Escocia-Brasil y Marruecos-Haití a las 5:00 p.m. Y se cierra la jornada con República Checa-México y Sudáfrica-Corea del Sur a las 8:00 p.m. Tenemos pregunta del día sobre el triunfo de Colombia ayer en Guadalajara.
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0: La pregunta del día dice: ¿qué enseñanza deja este encuentro contra la selección de República Democrática de Congo de cara al duelo decisivo frente a Portugal? ¿Usted qué opina? Me deja su mensaje en el 322-696-1070 o en la cuenta de X de Jorge Cura 1070. Le repito la pregunta: ¿qué enseñanza deja este encuentro contra la selección de Congo de cara al duelo decisivo frente a Portugal? Bueno, mire, y nos metemos de lleno con las noticias porque el Consejo Nacional Electoral confirma los resultados del escrutinio general. El presidente electo de Colombia es el señor Abelardo del Espriella, que obtuvo el 49,66% de los votos. La derrota es de Iván Cepeda con el 48,70% de los votos. El voto en blanco, 437 mil votos con el 1,64%. El Consejo Nacional Electoral confirma que como resultado del escrutinio general nacional realizado en todo el territorio nacional, los resultados de la segunda vuelta de las elecciones 2026 son los siguientes, bueno, los que acabo de mencionar. Se acabó ya la polémica y esto se cierra no solo con lo que da el Consejo Nacional Electoral, sino con un trino nocturno que hizo anoche el presidente de la República, Gustavo Petro, anunciando que iniciará el empalme con el presidente electo Abelardo del Espriella. Como debe ser, como debe ser. A Petro se le acabaron los 4 años y ahora viene un nuevo gobierno, que no es de la misma tendencia de él. Es contraria a la tendencia de él, pero es la democracia. Luego de que concluyera el escrutinio nacional que ratificó la victoria de Abelardo de la Espriella en las elecciones presidenciales, el presidente Gustavo Petro anunció que iniciará en un larguísimo trino el proceso de empalme con el mandatario electo y habló por primera vez de su salida del poder. El jefe de Estado confirmó que comenzará la transición entre gobiernos y aseguró que el país debe enfrentar una etapa de diálogo tras la polarizada contienda electoral. Y mire, por aquí me mandan un trino donde Iván Cepeda, el candidato que perdió las elecciones, anuncia que se dirigirá a la nación hoy 24 de junio a las 9:00 a.m. En su cuenta de X, Iván Cepeda anuncia mensaje a la nación a las 9:00 a.m. Me imagino que al igual que Petro, va a reconocer la victoria de Abelardo de la Espriella. Y un datico más, ya algunos parlamentarios del Pacto Histórico han reconocido la victoria del candidato de la derecha, por ejemplo, Ahmed Escafa ayer en un trino dijo que había ganado Abelardo de la Espriella, que era el nuevo presidente electo de Colombia, y los resultados se tenían que respetar, no sin antes hacerle una serie de recomendaciones a Abelardo de la Espriella, en el sentido de que no siga atacando a los políticos contrarios, no siga atacando a la prensa, en fin, es el trino de Ahmed Escaf. Repito, Petro acepta el resultado electoral, el señor Cepeda se va a dirigir a la Nación ahorita a las 9 de la mañana, y bueno, como debe ser la democracia en el mundo. Unos ganan y otros pierden. Y los que pierden tienen que aceptar el resultado de las elecciones. Abelardo de la Espriella dice que Colombia se sumará al escudo de las Américas el 7 de agosto. El anuncio lo hizo a través de su red social X. Bueno, para información de los oyentes, el escudo de las Américas es algo que se inventó Joe Biden y lo ha seguido el rey de la selva, el señor Trump, para atacar sobre todo a los carteles de la droga. Buena cosa que lo hagan, porque ayer, como hablábamos esta aquí en Emisor Atlántico, la droga es el principal producto de exportación de Colombia. La cocaína por encima del café, por encima del petróleo, del carbón, de todo. Bueno, la empresa Aire informó que las variaciones registradas para julio en el costo del kilovatio hora obedecen a factores definidos por la regulación vigente y a las condiciones del mercado eléctrico. Está confirmado lo que decíamos ayer y comentábamos con la Liga de Usuarios. El valor del kilovatio hora en julio llegará a los 840 pesos con 15 centavos. Y otra mala noticia que da la naturaleza es que la intensidad del fenómeno del Niño revive el fantasma del racionamiento de agua. XM advirtió que el nivel de los embalses podría llegar al 19,3%, casi 8 puntos porcentuales por debajo del episodio del año 2024. O sea, tenemos aumento de la energía, desabastecimiento de agua por efecto del fenómeno del Niño, y hay otra mala noticia en el tema energético. Naturgas dice, basándose en informes de recursos y reservas de la Agencia Nacional de Hidrocarburos, que la caída de las reservas de gas es impresionante. El gremio alerta sobre la necesidad de fortalecer la seguridad energética en el país. Así que estaremos atentos a esa información. Y paralelo a lo que pasa en Colombia, en Perú, Keiko Fujimori logra ventaja suficiente sobre Roberto Sánchez. Alcanzó este martes una diferencia de 42.097 votos ante el aspirante de la izquierda. Lo de Perú también está cocinado. El que anda bravísimo es Donald Trump. Explotó contra el Senado de su país por su votación, que él califica de inoportuna y sin sentido, sobre Irán. Los senadores aprobaron este martes la resolución que insta al mandatario a cesar las hostilidades de Irán o buscar la autorización de los congresistas para seguir adelante con los ataques. ¿Sabe qué fue lo que molestó al rey de la selva? Hombre, que varios republicanos aprobaron la moción de los demócratas. Se está quedando sin apoyo. Sin apoyo político, porque el apoyo del pueblo norteamericano le dio la espalda. Tiene 70% de opinión negativa y 30% de opinión favorable. Me quiero detener un momentico en un informe de la ONU que se dio a conocer ayer. Muy demorado el informe, pero es la triste realidad. Israel comete genocidio al atacar deliberadamente a niños palestinos, concluye una comisión de investigación de la ONU. Las autoridades y fuerzas de seguridad israelíes han cometido crímenes de guerra y de lesa humanidad contra niños palestinos, concluyó una comisión especializada de la ONU. Su informe documenta muertes, heridas, hambre, tortura y la destrucción de escuelas, hospitales y otras estructuras esenciales para la infancia, y aporta nuevos elementos a su conclusión previa de que se ha cometido un genocidio en Gaza. Terrible, ¿eh? Terrible lo que ha ocurrido. Mire, en el plano judicial, vamos a hablar más adelante del extorsionista asesinado en el barrio Lipaya. Los trabajadores de la obra de la bomba de Terpel asesinados en el municipio de Soledad. Ya nuestro compañero Amílcar Alvear tiene información sobre ese tema. ¿Tendrá relación con la extorsión? Bueno, se habla que en Puerto Colombia hubo un doble homicidio anoche, estamos confirmando. Son las noticias que estaremos manejando en esta jornada informativa. Ahora vamos con las efemérides que nos envía nuestro compañero Angelillo Benítez. Hoy es 24 de junio, es el día 175 del año. Faltan 3 días para la presentación de Colombia en el Mundial de Fútbol contra Portugal el sábado. Y 190 días faltan para que termine el 2026. Hoy se celebra el Día Internacional del Maquillador, para destacar la importancia de esta profesión artística en homenaje al maquillador cinematográfico estadounidense Bud Westmore, fallecido el 24 de junio de 1973. Saludo a nuestra compañera Lorena Lamilla a esta hora de la mañana. Lorena, buenos días.
2: Muy buenos días, Jorge. Un saludo especial a usted, a todos los oyentes que nos acompañan. También se celebra el Día Internacional contra la Contaminación Electromagnética. Se trata de un tema importante, ya que cada vez es mayor la presencia de este tipo de contaminación debido a la proliferación de antenas Wi-Fi de todo tipo.
0: Bueno, hoy también se conmemora el Día del Topógrafo. Se conmemora la profesión de la topografía en Colombia, reglamentada por la Ley 70 de 1979.
2: En Colombia, el Día del Tamal se celebra el 24 de junio, coincidiendo con la festividad de San Juan Bautista. Esta fecha es especialmente significativa en Ibagué, Tolima, donde se celebra con un festival gastronómico y cultural que resalta el tamal tolimense, un plato emblemático de la región.
0: Bueno, esta mañana me escribió don Manuel Alba de Juan de Acosta y me dice: Juan de Acosta está de fiesta por el patrono San Juan Bautista. 1987, mire quién está cumpliendo años hoy. Lo anunciábamos esta semana. Nace Lionel Andrés Messi Cuccittini, conocido como Leo Messi, jugador histórico del FC Barcelona, al que estuvo ligado 20 años desde 2021, integró el plantel del Paris Saint-Germain en la Liga 1 de Francia y ahora es jugador del Inter de Miami de la MLS. Es actualmente máximo goleador de todos los mundiales con 18 goles y contando. Faltan muchos partidos y Messi puede aumentar. Continuamos.
2: 2010, en Reino Unido, termina el partido Mahut Isner de Wimbledon. John Isner se impuso con un marcador de 6-4, 3-6, 6-7, 9-7, 7-6, 7-3 y 70-68.
0: Bueno, es el partido de tenis más largo de la historia. Esos pobres muchachos terminaron muertos. Terminaron de noche una parte del partido y siguieron al día siguiente. Bueno, en música, 1935, fallece Carlos Gardel, cantante y compositor argentino de tango. El accidente le costó la vida a Gardel, el zorzal criollo, en un choque de aviones registrado en el aeródromo Olaya Herrera de Medellín. Los aviones se incendiaron y de esa bola de fuego pocos pudieron escapar con vida. Algunas de las canciones más afamadas: Mi Buenos Aires querido, Por una cabeza, El día que me quieras y Adiós muchachos.

1973, los Guaraguao, grupo venezolano, se formaron hace 53 años, liderados por Eduardo Martínez, solista y cuatro. El grupo se convirtió en un referente de la nueva canción latinoamericana gracias a sus letras con un referente contenido social, obrero y revolucionario. Ese mismo año, su interpretación de Casas de Cartón, del compositor Alí Primera, se popularizó ampliamente en muchos países de habla hispana. Esta canción, de poética sencilla, describe la vida miserable en los cinturones de miseria de las urbes latinoamericanas. Otros éxitos, No Basta a Rezar, Jesús Caminante, Perdóname Tío Juan, entre otros.

Bueno, los invito a escuchar también Casa de Cartona. ¡Qué letra! ¡Qué canción! Bueno, 1924 nace Roberto Ledesma, es un cantante cubano destacado fundamentalmente en el género del bolero. En Cuba actuó con el trío Martino y en los Estados Unidos desarrolló la carrera artística como solista. Entre las principales canciones como bolerista cubano se citan Con mi corazón te espero, Corazón herido, Adoro, ¿Dónde estás, corazón? Esta tarde vi llover. Se me olvidó tu nombre. Declárate inocente. No, y somos novios, entre otras.

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1: Bueno, ahí está la música de las efemérides, 5 de la mañana, 1 minuto, 5, 1 minuto. Gente linda, vamos enseguida con los titulares de los hechos más destacados de las últimas horas.
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1: Gustavo Petro anuncia que iniciará empalme con el presidente electo Abelardo de la Espriella. El mandatario habló por primera vez de su salida del poder en un extenso trino publicado anoche. El jefe de Estado confirmó que comenzará la transición entre gobiernos y aseguró que el país debe entrar en una etapa de diálogo tras la polarizada contienda electoral. Y mucha atención, que a las 9 de la mañana se va a dirigir el país el candidato del Pacto Histórico, Iván Cepeda. A las 9 de la mañana estaremos atentos a escuchar lo que podría ser el reconocimiento del triunfo de Abelardo de la Espriella como presidente electo de Colombia.
4: Colombia, con gol de Daniel Muñoz, venció 1-0 a República del Congo y se clasificó a los 16avos de la final de la Copa Mundial de la FIFA. Colombia, con 6 puntos, lidera el Grupo K, seguido por Portugal con 5. Las dos selecciones se enfrentarán el próximo sábado a partir de las 6:30 de la tarde y definirán el ganador del grupo.
1: La misión de observación electoral de la Unión Europea felicitó a Colombia por la transparencia, la rapidez y la buena organización de la segunda vuelta de las elecciones presidenciales del pasado domingo, que según el conteo preliminar ganó Abelardo de la Espriella.
4: El Centro Carter felicitó a las autoridades electorales colombianas por la buena organización de la segunda vuelta presidencial y destacó la participación récord registrada.
1: El presidente electo Abelardo de la Espriella le respondió al secretario de Guerra de Estados Unidos, Pete Hegseth, y anunció que a partir del 7 de agosto Colombia hará parte del escudo de las Américas.
4: La bancada de congresistas del Centro Democrático para el periodo 2026-2030 anunció que serán partido de gobierno para acompañar al presidente electo Abelardo de la Espriella.
1: Estados Unidos sancionó a 5 entidades cubanas y a la esposa de uno de los hijos de Raúl Castro.
4: El expresidente Álvaro Uribe reveló que fue citado a indagatoria por la Fiscalía el 24 de julio por las masacres de El Aro y La Granja.
1: El juzgado 51 penal del circuito con función de conocimiento de Bogotá ordenó dejar sin efectos el archivo de la investigación penal contra el expresidente Andrés Pastrana por publicaciones hacia Gustavo Petro, en la que establece supuestos vínculos del gobierno con el narcotráfico.
4: Una jueza federal de Miami aplazó por 30 días la audiencia prevista para hoy miércoles 24 de junio del exministro venezolano y empresario colombiano Alex Saab, señalado por las autoridades de Estados Unidos como presunto testaferro de el depuesto presidente venezolano Nicolás Maduro, tras una solicitud presentada por su defensa.
1: La CREG presentó proyecto para promover el ahorro de energía por el efecto del fenómeno del Niño.
4: El alcalde de Barranquilla, Alejandro Char, señaló que luego del escrutinio realizado por la registraduría con más del 99% de coincidencia con el preconteo, queda ratificada la voluntad de la mayoría de los colombianos.
1: El gobernador del Atlántico, Eduardo Verano, aseguró que los escrutinios ratifican la decisión de los colombianos de elegir a Abelardo de la Espriella presidente de la República.
4: El diputado del Atlántico, Harry Canedo, manifestó su optimismo frente a la llegada del nuevo presidente de Colombia, Abelardo de la Espriella, y aseguró que el departamento espera recibir mayores recursos e inversiones para impulsar proyectos que mejoren la calidad de vida de los ciudadanos.
1: La directora del programa de primera infancia del distrito, Patricia Vargas, reveló que todavía hay cupos disponibles en los centros de desarrollo infantil de la ciudad.
4: Uniminuto logró el primer lugar en la categoría Inteligencia Artificial para el Bien Social en los premios LATAM Digital 2026.
1: Un contratista de una obra en el municipio de Soledad fue asesinado a bala en la prolongación de la calle Murillo en el barrio Nuevo Milenio. Una acción en ese lugar dejó sin vida al profesional de seguridad y salud en el trabajo y herido al ingeniero de una empresa contratista que ejecuta la construcción de una bomba de Terpel. El hecho obedecería a un caso de extorsión. Vamos a tener ampliación de esa noticia. Un agente encubierto del grupo Gaula abatió a un presunto delincuente que llegó a un negocio del barrio Lipaya con panfletos extorsivos. El hoy occiso gozaba del beneficio de detención domiciliaria por este mismo delito.
4: Como Joel Guerra López, de 18 años, fue identificado el joven asesinado a bala en el barrio Lipaya de Barranquilla.
1: Y mucha atención, estamos haciendo averiguaciones de un doble crimen que se habría presentado en el municipio de Puerto Colombia. Toda la información aquí en la doble frecuencia, emisor Atlántico y La Reina. Son las 5 de la mañana, 6 minutos, 5, 6. 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

0: 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Ya regresamos.
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1: 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Ahora son las 5 de la mañana, 16 minutos, 5:16. Vamos enseguida con el resumen judicial de noticias.
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1: Mucha atención, la noticia más complicada en el plano judicial del momento. Una acción criminal en el barrio Terranova 2 en Soledad dejó sin vida al profesional de un profesional de seguridad y salud en el trabajo y herido al ingeniero de una empresa contratista que ejecuta la construcción de una estación de gasolina de Terpel. El hecho obedecería a un acto de extorsión. Los detalles, Amílcar Alvear, buenos días.
4: Muy buenos días, Jorge.

0: Yair Yance Castillo, de 54 años, quien era el profesional de seguridad y salud en el trabajo de la obra, y Carlos Manuel Malo Rubio, de 61 años, quien es ingeniero de la empresa contratista que ejecuta la obra para Terpel. Alex Yance perdió la vida en el lugar de los hechos tras recibir 2 impactos de bala en la cabeza y 1 en el abdomen, mientras que Carlos Malo, quien resultó herido de 2 disparos, fue trasladado de urgencia al nuevo hospital Juan Domínguez Romero y de ahí fue remitido a un centro asistencial de mayor complejidad en Barranquilla. De acuerdo con la investigación adelantada por agentes de la Sigimebar, este ataque criminal que deja a un hombre muerto y a otro gravemente herido se habría presentado porque la empresa contratista de la obra no habría accedido a las exigencias extorsivas realizadas por uno de los grupos delincuenciales con injerencia en este sector del municipio de Soledad. Emisora Atlántico pudo conocer que Alex Yance Castillo era oriundo de Galapa y residía en este mismo municipio, y que además de trabajar como CISO para esta empresa contratista, era músico y gestor cultural destacado en el municipio de Galapa. Informó para ustedes Amílcar Alvear, Atlántico en Noticias.
1: Un hombre fue asesinado a bala en la invasión trocha del Grupal en el barrio Nueva Esperanza del municipio de Soledad.
2: La víctima fue identificada por la Policía Metropolitana como Carlos Manuel Quintero Palmar, de 24 años y apodado como El Chamo.
1: Un adolescente de 17 años fue asesinado a bala en el barrio Abajo del municipio de Malambo.
2: La víctima se encontraba cerca de un parque del sector junto con otros jóvenes cuando fue sorprendido por un sicario a pie que le disparó en repetidas ocasiones.
1: Un joven de 18 años y un adolescente de 17 fueron capturados por la policía tras un presunto atentado en el barrio Villa Esperanza de Malambo. Los capturados habían disparado contra una persona a la que no lograron impactar.
2: La institución armada precisó que durante el procedimiento de registro, los uniformados hallaron en su poder un revólver con 6 cartuchos, de los cuales 3 se encontraban percutidos. Asimismo, fue incautada la motocicleta en la que se desplazaban estas personas, la cual quedó a disposición de las autoridades competentes.
1: Un agente encubierto del Gaula abatió a un presunto delincuente que llegó a un negocio del barrio Lipaya con panfletos extorsivos. El hoy occiso gozaba del beneficio de detención domiciliaria por este mismo delito. Vuelvo con Amílcar Alvear.
0: Jorge y queridos oyentes, les informó que un joven de 18 años, apodado El Chino, cuyo nombre de pila era Joel David Guerra Alonso, llegó a un establecimiento comercial del barrio Lipaya, en el suroccidente de Barranquilla, con el fin de realizar una exigencia extorsiva, pero no contó con que en el sitio había un agente encubierto del Gaula y apenas se acercó a entregar el panfleto, este lo abatió de un impacto de bala. El hecho se registró a las 3 de la tarde de ayer, en la esquina de la carrera 10 con calle 70C. Joel recibió un solo disparo en el cuello y esto bastó para que perdiera la vida en el lugar de los hechos. A su lado quedaron doblados 3 panfletos extorsivos atribuidos, según las autoridades, al grupo delincuencial Los Costeños, a través de los cuales amenazaba e intimidaba a los comerciantes de este sector. Lo insólito del caso, Jorge, es que este sujeto el pasado 2 de junio había sido cobijado por un juez con la medida de detención domiciliaria precisamente por el delito de extorsión, pero este continuó delinquiendo y 21 días después fue dado de baja cometiendo este mismo delito que tanto daño le ha causado a los comerciantes de Barranquilla y todo el país. Informó para ustedes Amílcar Alvear, Atlántico en Noticias.
1: Ahora son las 5 de la mañana, 22 minutos. Atlántico deja de percibir cerca de 36 mil millones de pesos al año por contrabando de cigarrillos. Los detalles con Alexander Medina. Buenos días.
3: Buenos días. La lucha para frenar el delito del contrabando en el departamento del Atlántico se ha intensificado recientemente. Sin embargo, las consecuencias son graves para las finanzas del departamento. En este sentido, durante la reunión que se cumplió el día anterior del Comité Departamental de Lucha contra el Contrabando, se indicó que el Atlántico deja de recibir al año cerca de 36 mil millones de pesos. En este sentido, se pronunció Claudia Rojas. Ella es la subsecretaria de Rentas del departamento.
4: El Departamento del Atlántico aproximadamente deja de percibir unos 3 mil millones de pesos mensual, o sea, equivale a 36 mil millones de pesos anual por el contrabando de cigarrillos. Por el contrabando de licores, la Federación Nacional de Departamentos

0: Está trabajando en un estudio de incidencia para determinar cuánto exactamente deja de ingresar por el contrabando de licores. En el 2024, un estudio de incidencia que hizo la Federación de Departamentos, nosotros estábamos en el 57% de la ilegalidad en cigarrillos. En el estudio que hicieron ahora en el 2026, el Departamento del Atlántico bajó a 47%.
1: Se conocieron cifras en la lucha contra el contrabando. En el Atlántico se han desarrollado más de 3.000 visitas de control para ubicar mercancía ilegal. Se han decomisado al menos 322 millones en 18 operativos de alto impacto, lo que deja precisamente un importante trazo en la lucha contra este delito, contra este flagelo. Alexander Medina, Marenco, Atlántico Noticias.
2: Ahora son las 5 de la mañana, 24 minutos, 5:24. Cuando regresemos le vamos a contar qué pasa en Puerto Colombia, porque ayer, Puerto Colombia y Tubará, ayer se confirmó que el hombre hallado muerto en las playas de Tubará el pasado sábado fue el guarda de seguridad desaparecido en Barranquilla desde el 15 de junio. Ya les vamos a contar los detalles. 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Ya volvemos.
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11: Ahora son las 5:32, 5:32, pregunta del día.
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11: La pregunta que están respondiendo los oyentes dice: ¿qué enseñanza deja este encuentro contra la selección de República Democrática del Congo de cara al duelo decisivo frente a Portugal? A ver qué dice nuestra gente linda.
13: Muy buenos días, señor Orecura y su querida mesa de trabajo. Bueno, ¿qué enseñanza nos deja? Que la unión, la paciencia de un equipo que aguerridamente atacó a un equipo africano que estaba duro de roer, pero por fin llegó Muñoz e hizo el gol. La enseñanza que nos deja es que contra Portugal no podemos tener la misma, el mismo desperdicio que tuvimos ayer. Hay que asegurar el balón contra Portugal, porque ellos sí no perdonan los errores que cometen los demás equipos.
11: Bueno, señor, muchas gracias. Escribe un oyente, dice: habiendo visto jugar a la selección con el Congo, no tenemos por qué tenerle miedo a Portugal, aún teniendo ellos a Cristiano Ronaldo. Tenemos para jugar de tú a tú con esta selección. Si ellos tienen a Cristiano, nosotros tenemos a Luis Díaz. Otro oyente dice: Dios los bendiga. Con respecto a la pregunta del día, diría lo siguiente: Colombia debe meter las oportunidades de gol contra Portugal, las que se les presenten, porque Portugal no nos va a perdonar las que ellos tengan. A ver, un oyente más, por favor.
14: Hola, buenos días, Jorge. Bendiciones para ti y toda tu mesa de trabajo. En cuanto a la pregunta del día, pues, ¿qué aprendió Colombia ante Congo? Históricamente, ¿qué va a aprender si Congo no es nadie en fútbol? En el Cenicienta, son un equipo que tiene una selección de fuerza bruta, pero no tiene técnica. Ya, no ha ganado nada en fútbol. Colombia tiene la prueba reina es contra Portugal es que se va a ver. Yo la verdad no me emociono tanto porque uno siempre se monta en la pasión, pues, y termina decepcionado de la selección.
11: Hay que ponerle un poquito más de optimismo. Mire, escribe un compañero y me dice, mi respuesta a la pregunta es la siguiente: Puerta es una joya de la selección. James muy poco aparece. Deberían arrancar con Quintero desde el principio y meter a James a lo último cuando el partido esté asegurado. Además de Lucho Díaz por la izquierda, por la derecha está Muñoz, que es un peligro para el equipo rival por su contundencia en ataque. Tenemos con qué ganar, solo falta ajustar algunas cositas. Bueno, son las opiniones de nuestra gente linda, 5:35 minutos.
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11: Bueno, mucha atención, informe sobre los tres desaparecidos que reportamos ayer. Continúa la búsqueda de la pareja por parte de un equipo interinstitucional. Se conoció parte del recorrido que ambos hicieron. Ayer se confirmó que el hombre hallado muerto en las playas de Tubará el pasado sábado fue el guarda de seguridad desaparecido del pasado 15 de junio. Regreso con Amílcar Alvear.
16: Jorge, un equipo interinstitucional conformado por unidades de la policía y miembros del CTI de la Fiscalía continúa con la búsqueda de dos de las tres personas que resultaron desaparecidas en las dos últimas semanas en Barranquilla y su área metropolitana. Solo se busca a dos y nos referimos a la pareja conformada por Tatiana Jurado Orellano y Brian Camargo Palencia, ya que ayer se confirmó a través de familiares que el guarda de seguridad Luis Alfredo Manjarres Valera, de 37 años, fue la persona hallada muerta el pasado sábado en la orilla del mar, en un sector conocido como Balboa, en las playas del municipio de Tubará. Luis Alfredo fue hallado en ropa interior, al parecer muerto por inmersión, pero se desconoce cómo del barrio San Salvador fue a parar a las playas de Tubará, si además de morir ahogado presenta heridas por arma de fuego o arma blanca, y si estuvo solo o acompañado en las horas previas de su muerte. Lo único que se sabe es que trabajaba como escolta de carros de valores de la empresa Atlas, que un día cualquiera decidió renunciar, que le entregaron una liquidación de 5 millones de pesos y que desde el 15 de junio a las 5:30 de la mañana que salió de la habitación donde vivía arrendado en San Salvador, se desconocía su paradero. Su familia pide claridad a las autoridades. En cuanto a Brian Camargo y Tatiana Jurado, pudimos conocer que en la noche del pasado viernes salieron en la moto de Brian, una Suzuki AX4, y primero llegaron al barrio La Arboleda, donde permanecieron unas horas. Acto seguido se dirigieron al bulevar del barrio Costa Hermosa, donde comieron pollo en un establecimiento de comidas, y de ahí se marcharon al barrio Mequejo, en el suroccidente de Barranquilla, donde estuvieron departiendo en un baile de picó. En ese lugar, Brian alcanzó a hablar con unos familiares vía telefónica, y a partir de ahí, estos perdieron toda comunicación con él. Luego, en la noche del lunes, comenzó a circular en redes sociales la versión de que el cuerpo de este hombre de 34 años y el de su pareja sentimental de 25 años habían sido enterrados en el sector de Loma Roja. Sin embargo, las autoridades han peinado la zona y hasta el momento no han hallado indicios de excavaciones recientes y tampoco un testimonio convincente y veraz que les permita inferir que la pareja fue asesinada y dejada abandonada en este sector. El equipo de búsqueda de la Oficina de Desaparecidos del CTI de la Fiscalía continúa con su labor. Informó para ustedes Amílcar Alvear, Atlántico en Noticias.
11: Ahora son las 5:39, 5:39, continuamos.
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11: Este fin de semana tenemos puente, sí señor, y la Terminal Metropolitana de Transporte se prepara porque se espera una movilización de más de 100.000 personas hasta el próximo lunes. Los detalles con Dana Chávez. Buenos días.
18: Día. Con la llegada del puente festivo inició la temporada de mitad de año y la Terminal Metropolitana de Transportes de Barranquilla proyecta un alto movimiento de pasajeros. Así lo indicó Jorge Camargo, gerente de esta entidad, al destacar que se espera la movilización de más de 100.000 personas hasta el próximo lunes festivo.
19: Ya así arrancó en firme la temporada de mitad de año. A partir de este puente festivo esperamos una movilización de alrededor, a partir de ayer, que también empezamos con un buen movimiento, de más de 100.000 personas hasta el día lunes, convirtiéndose en los destinos de playa, Cartagena, Santa Marta, los destinos más visitados, y ya muchas personas que estaban en la ciudad de Barranquilla por motivos de estudio y trabajo regresan a sus ciudades de origen. Por eso hay un buen movimiento hacia pueblos de Córdoba, Montería, Sincelejo, Valledupar y Riohacha. Tenemos una gran movilización de personas y pasajeros a partir de este puente festivo, que las personas que están en temas de estudio y algunos temas laborales van a disfrutar de estos días de descanso en sus ciudades de origen.
18: Por otro lado, el gerente de la terminal explicó que se adelantan obras de adecuación para mejorar la experiencia de los usuarios, entre ellas la recuperación de jardines, la instalación de espacios para fotografías, mejoras en las plataformas de acceso y trabajos en las zonas de salida de buses. Dana Chávez Jaramillo, Atlántico en Noticias.
11: Entre otras cosas, este mes de junio tuvo o va a tener tres festivos. Ya tuvimos el pasado del 8 de junio, viene el del 15 y bueno, después viene el del 29. ¡Qué cosa! Tres festivos este mes. Nos falta uno. Bueno, mire, y este fin de semana en el corregimiento de Guaymaral se están preparando para vivir una jornada llena de cultura, gastronomía y tradición con la realización del cuarto festival de frutos del campo. Vamos a hablar de eso más adelante. 5:42. 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Ya volvemos, 5:44.
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2: 5:49, 5:49, continuamos.
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2: Se confirma la noticia que dimos el día anterior. Aire asegura que el fenómeno del Niño comenzó a impactar la tarifa de energía. Para el mes de julio, el valor del kilovatio hora será de 840 pesos con 15 centavos. Informe de recursos y reservas de la Agencia Nacional de Hidrocarburos confirma constante caída de las reservas probadas de gas natural, lo ratifica Naturgas. El gremio alerta sobre la necesidad de fortalecer la seguridad energética en el país. Y mucha atención que la CREC presentó proyecto para promover el ahorro de energía por el fenómeno del Niño. 6 meses duraría la aplicación de esta iniciativa. Harold Llanes con los detalles. Buenos días.
4: Muy buenos días. La Comisión de Regulación de Energía y Gas CREC presentó un nuevo proyecto de resolución para promover el ahorro de energía en hogares y usuarios regulados con ocasión del fenómeno del Niño. La entidad indicó que la propuesta plantea un programa que incentivaría económicamente a los hogares y usuarios regulados para que disminuyan sus consumos de energía frente a una meta calculada con base en su consumo histórico de los últimos 12 meses. Es decir, cada usuario tendrá su propia meta de ahorro y quienes reduzcan de forma significativa el consumo frente a esa meta podría recibir un reconocimiento económico al cierre del programa. Por otra parte, también se indica que quienes aumenten de manera significativa su consumo durante este programa transitorio podrían ver un cobro adicional en su factura. La CREC apuntó que el esquema está diseñado para ser autofinanciado, puesto que los recursos recaudados por esos cobros adicionales serán redistribuidos principalmente entre los usuarios con mayor ahorro relativo dentro de su categoría de comparación, definida por tipo de usuario y estrato, sin perjuicio de que la CREC pueda incorporar fuentes adicionales de financiación. La propuesta se proyecta para durar 6 meses, con una posible prórroga de 6 meses más, y no contempla afectaciones a pequeñas variaciones en el consumo, ni busca que se afecte la libre elección del prestador de servicio público domiciliario de energía eléctrica. Harold Llanes Ropaín, Atlántico en Noticias.
2: Ahora son las 5:52. 5:52.
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2: Bueno, mucha información electoral de último momento, porque el Consejo Nacional Electoral confirma los resultados del escrutinio general. Abelardo de la Espriella, 49,66%, Iván Cepeda, 48,70%, voto en blanco el 1,64%. Esto significa confirmado O sea, la registraduría no es el organismo competente para declarar a una persona presidente de la República, sino el Consejo Nacional Electoral, que lo está confirmando a Abelardo de la Espriella como presidente electo de Colombia. Ya lo había dicho aquí en Emisor Atlántico el señor Altus Vaquero, en el sentido de que a más tardar el miércoles se hacía ese pronunciamiento. Y pegado a eso, anoche, en un trino larguísimo, Gustavo Petro anunció que iniciará empalme con el presidente electo Abelardo de la Espriella. El presidente habló por primera vez de su salida del poder, repito, en un trino que publicó anoche. Luego de que concluyera el escrutinio nacional que ratificó la victoria de Abelardo de la Espriella en las elecciones presidenciales de 2026, el presidente Gustavo Petro anunció que iniciará el proceso de empalme con el mandatario electo y habló por primera vez de su salida del poder. En su cuenta de X, Petro confirmó que comenzará la transición entre gobiernos y aseguró que el país debe entrar en una etapa de diálogo tras la polarizada contienda electoral. Empezará el empalme y mi retirada, advirtió el presidente de la República. Y paralelo a eso, esta mañana muy temprano apareció un trino del candidato Iván Cepeda. En ese trino, Iván Cepeda anuncia que hablará al país hoy a las 9 de la mañana. El trino se denomina Mensaje a la Nación. Nos imaginamos que, de acuerdo a lo que ha dicho el señor presidente de la República, el señor Iván Cepeda va a reconocer la derrota, la victoria del presidente electo Abelardo de la Espriella, y ahí termina este controvertido pasaje electoral de la vida colombiana. Es lo que esperamos todos. Petro reconoce la victoria de Abelardo de la Espriella, e Iván Cepeda lo haría a las 9 de la mañana en un mensaje a la nación que se está anunciando a través de su cuenta de X. Cerradas las urnas, definido el ganador, país en calma, extraordinaria la participación de la gente y muy buena la representación de las entidades como la Registraduría, la Procuraduría, la Fiscalía en la organización del evento electoral del domingo. Colombia goza de instituciones fuertes, sólidas y creíbles. 5:56. Ya regresamos con John Romero, que tiene información deportiva. 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El futuro del Caribe te espera. 5:58, ya regresamos.
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1: Mire, por aquí me pasan un datico que lo estuve observando anoche, algo curioso que sucedió en el partido de Congo contra Colombia. Mucha gente, periodistas, alegaban de forma supersticiosa que la selección Colombia no podía hacer un gol porque había un hincha de Congo con traje inmóvil en determinada posición todo el partido, dando a entender que era una especie de ritual, pero no. En realidad muchas personas ignoran lo que estaba haciendo ese hincha. No es brujería, es un homenaje histórico. Se llama Michel Kuka Lumumba e imita la estatua de Patrice Lumumba, prócer de la independencia del Congo. Fue un héroe anticolonial y el primer jefe de gobierno democrático del país, asesinado en 1961. La inmovilidad de Lumumba transmite resistencia mental a sus jugadores, dar apoyo moral a los jugadores y visibilizar internacionalmente la identidad y la dignidad de su patria y no hacer ritos místicos. Dicho esto, John Romero, el balón está rodando y Colombia, líder de su grupo. Buenos días.
2: Sí, señor, aquí estamos. Jorge, fuerte abrazo para usted. Feliz amanecer para todos nuestros oyentes. Disfrutamos. Anoche de un gran partido, qué buen partido de Colombia, me gustó la actitud, la determinación, el carácter, la categoría con que jugó. Jugó muy bien Colombia, un partido que pudo terminar 3-0, 4-0, las grandes oportunidades que tuvo Colombia. Es que Colombia generó muchas opciones de gol. La gran figura del partido fue Mpasi, Lionel Mpasi, el portero de Congo. Juega en Francia, juega en la Liga One de Francia. Así que sacó de todo, increíble, gran partido de Colombia, creo que fue un muy buen partido, parejo, me parece que todos los jugadores tuvieron una muy buena actuación, destacada actuación casi de todos, por ahí de pronto uno que otro jugador de pronto no entró plenamente en el circuito, me quedó de pronto faltando algo más de Luis Suárez. A veces cuando queda arriba se aísla un poco del partido, pero en general fue un gran partido de Colombia. Mire, le resumo cómo nos miraron anoche la prensa internacional. Por ejemplo, ACE titula: Colombia vence a Congo y está en segunda. Juanfer hace magia y Muñoz sella la clasificación. Marca dice: hay que hablar de Colombia. Sport manifiesta: Colombia sonríe. Daniel Muñoz derribó el muro congoleño. Olé, los argentinos dicen: baila Colombia. Entró Juanfer, gol de Muñoz y a 16avos. Así miran el muy buen partido de Colombia, jugado, repito, con mucha determinación. Apenas comenzó el partido, mire, arrancando el partido, Daniel Muñoz tuvo una increíble, porque normalmente... él en el Crystal Palace y bueno, y también con Colombia esa pelota entra. Lo que pasa es que, no sé, le pegó al primer palo, era muy seguramente pues un poquito más al centro, pero ni siquiera al arco. Pero arrancando el partido, Colombia ahí tuvo la primera y bueno, luego James, el tiro de puerta. A Lucho Díaz le anularon un gol increíble. Si ese gol no se lo anulan a Lucho por nada, el VAR ahí un fuera de lugar bien pequeñito, pero bueno, es fuera de juego, pero muy pequeñito. Ese era un golazo de Lucho, había que ponerse de pie todo el mundo y aplaudir porque era el gol de la jornada y de pronto uno de los grandes goles del Mundial. Muy bien, Colombia está del otro lado en 16avos y el repaso, la revista, las voces precisamente de nuestra selección Colombia que las tenemos aquí. Arrancando con el hombre gol, el que da la clasificación, es una pelota que... al minuto 75 fue el gol. Colombia luchó y no había podido derribar ese muro. Y al minuto 75 es una pelota que ya estaba Juanfer Quintero en el campo. Y Juanfer mete una pelota precisamente con mucha berraquera allí. Se la pone precisamente a Muñoz. Muñoz entra al área y en el área define la pelota. Por fortuna le pega a un jugador de Congo. y le desvía la trayectoria a Mpasi, que fue la gran figura del portero de Congo. Así que también un poquito de suerte que la pelota le pega a un jugador de Congo y termina en el arco colombiano. Aquí está el hombre gol, Daniel Muñoz.
3: Nuevamente darle la gloria y la honra a Dios. Yo creo que cuando uno contribuye siempre desde el corazón. Creo que aquí cada uno entrega lo mejor. Le doy gracias a Dios que me ha tocado la fortuna, el privilegio, el placer de poder marcar en estos dos partidos, en ayudar al equipo, y de eso se trata. Cada uno siempre intenta dar lo mejor, el uno por el otro. Al final no importa el que marque, al final somos Colombia, y yo creo que al final se ve una Colombia maravillosa dentro del campo, y yo creo que la figura del equipo hoy es todo Colombia. Al final estoy acá gracias a todo el aporte de todos mis compañeros, y obviamente yo contribuyo siempre en lo mejor que yo pueda dar para entregarle a ellos, al equipo y a toda esta afición. De las sedes, creo que maravilloso, nos han tratado como si estuviéramos en casa, en cada una de ellas. En el DF, ni hablar, 81.000 personas, colombianos, yo creo que algo fantástico, maravilloso, y 45.000. Creo que acá en Guadalajara nos han tratado como si estuviéramos en Barranquilla, en casa, y la verdad que vale toda la...
2: El hombre gol, Muñoz con su gol, y Quintero es el que entra, buen partido de Quintero, tiene mucha clase, mucha magia Quintero, le mete la pelota, le filtra ese balón a Muñoz, minuto 75, y Colombia gana el partido. Aquí está Quintero también en la zona mixta.
4: Muy contento, bueno, más allá de todo, creo que somos un gran equipo, lo demostramos hoy, manejamos bien los momentos del partido, tuvimos en la última con Dani también, por ahí se lo metió después de tantas ocasiones que tuvimos en el primer tiempo. Bueno, creo que es el Mundial, creo que es muy difícil. Y bueno, la mejor forma era ganar hoy para estar más tranquilo y cerrar el grupo de la mejor forma.
5: Entra usted como capitán, ese liderazgo lo demostró hoy teniendo el balón, poniendo a jugar al equipo. ¿Sintió que con su ingreso el equipo cambió de ritmo?
4: No, creo que ya reponer lo que venía haciendo James, creo que hicimos un gran primer tiempo. Bueno, para eso están los cambios, para eso están los momentos de los partidos. Estoy muy contento, creo que esto no significa nada, simplemente creo que dentro de la cancha uno trata de liderar muchas cosas. Y bueno, agradecerles, creo que es un momento histórico para nosotros, sustituir a James, que es mi hermano, mi amigo.
2: Quintero, y bien, y algo interesante, en el partido anterior frente a Uzbekistán los cambios de verdad funcionaron, y en este partido los que estaban en el banco viendo el partido entran, y también entran directamente pues a hacer su aporte, ¿no? El aporte indudablemente de el aporte que hizo precisamente Quintero, que entró muy bien Quintero con su clase característica, y eso fue también importante y determinante. John Arias, como siempre, trabaja cuando no tiene la pelota, es muy solidario cuando la tiene, su capacidad. John Arias también estuvo en la zona mixta hablando de la clasificación de Colombia.
6: Sabíamos que hoy iba a ser un partido exigente, creo que somos un justo vencedor por todo lo que hicimos, por todo lo que propusimos, por el partido tan completo que hicimos. Entonces yo creo que en parte el resultado pudo ser un poco más elástico a nuestro favor, pero lo importante es que nos vamos de aquí con esa victoria, esa clasificación.
5: Lo que hablamos en la antesala del partido, ¿no? Se dio prácticamente todo el plan de juego, apertura de cancha, cambios de orientación y demás. Cuéntanos un poco, y ya también te acondiciono para que te hagan una pregunta desde allá, una rápida.
6: Bueno, respondiendo primero la pregunta, sí, como te decía, nosotros estudiamos muy bien el Congo, sabíamos que en varias zonas del campo les podíamos hacer daño, que también teníamos las herramientas necesarias para tanto hacer juego interior, juego exterior, para ir por las bandas, y yo creo que hoy fue un partido muy completo. Yo creo que fue un primer tiempo muy bien trabajado, donde preparamos el partido, lo conducimos casi la
2: mayoría. Es cierto, el primer tiempo pudo terminar 2-0 a favor de Colombia, fácil 2-0 el primer tiempo, porque llegó mucho Colombia, fue un primer tiempo espectacular de la selección Colombia. Claro, Congo al final se le fue con todo a Colombia, que esto es un mundial, ¿no? Esto no es el torneo, esto no es un torneito de barrio, ni a veces los rivales también cuentan. Uno escucha los comentarios, y obviamente pues cada quien ve el partido a su manera, pero Esto es un mundial, los rivales dentro del partido, cada rival o cada equipo tiene su momento y Congo tuvo su momento. ¿Que metió a Colombia al final? Claro que lo metió y estuvo, y precisamente Camilo Vargas salvó a Colombia en el minuto 90-91, que fue un tiro espectacular. Recordemos que esta selección le empató a Portugal, así que los rivales cuentan. Esto es un mundial, esto no es ya esto es élite total del fútbol internacional. Y los centrales tuvieron una muy buena presencia, Lucumí, Davinson, sólidos, atentos, interpretando, tomando buenas decisiones, marcando bien, con fuerza, arriba, abajo. Aquí está Davinson Sánchez, uno de los líderes del fondo de la saga colombiana.
7: Contentísimo, la mejora de un juego al otro ha sido lo principal. Nos tenemos que quedar por ahí con la manera en que el equipo asumió la responsabilidad. Sabemos que esto es partido a partido, sabemos que hoy estamos contentos porque no solamente tenemos la posibilidad de ser primero, sino que aseguramos la calificación, pero en 3-4 días tenemos un partido súper importante para nosotros, porque va a depender mucho cómo vamos a seguir, ¿no? Con quién posiblemente nos podamos enfrentar, pero el arco en cero es yo creo que un clásico en todos los equipos hoy por hoy. No se negocia por ahí permitir que el rival se vaya en ventaja o cosas así, más en un mundial donde la competencia ha sido súper, súper cerrada. Entonces, como te lo dije, contentísimo por el rendimiento, contentísimo por la portería en cero, pero también...
2: Muy bien los centrales, ¿eh? Muy buen partido de los del fondo de la selección de Colombia, incluido Vargas, que salva a Colombia precisamente finalizando el compromiso. Como decía Jorge en titulares, ¿qué viene ahora? El partidazo del sábado, ¿eh? Partidazo del sábado. Y aparte de eso, que es sábado, va a ser temprano, 6:30 de la tarde, me imagino. Los restaurantes, los bares, los estaderos, la gente que se reúne con los amigos en casa. Es decir, se activa toda la economía el sábado porque va a ser temprano el partido y en toda Colombia va todo el mundo pues a quererlo ver en grupos, en fin. Interesante lo que se va a vivir el día sábado porque va a ser frente a Portugal. Colombia está de primero con 6, Portugal está con 4, Congo tiene 1 y Uzbekistán tiene 0 puntos. Y los portugueses, precisamente, que ayer ganaron 5-0, se refirieron a Colombia, arrancando con Cristiano Ronaldo, que marcó doblete, sigue marcando goles en los mundiales, otro récord de Cristiano, y también habló de Colombia. Aquí está CR7 hablando de Colombia, el partido del sábado, el partidazo en Miami.
8: Sería top, pero lo más importante era hoy, ganar para pasar en el grupo y estar preparado para lo que viene. Sabemos que vamos a tener un partido duro contra Colombia, pero el objetivo principal era pasar del grupo y lo logramos. Jugué bien, marqué, ayudé al equipo, el equipo ha estado muy bien y seguimos.
2: Partidazo, ¿eh? Partidazo, ahí está CR7. Y también hay que decir que otro de los jugadores, precisamente, que también estuvo con la selección de Portugal y se refirió precisamente también al partido y a su gran amigo, ¿no? Trincao, que es muy amigo del jugador Luis Suárez, hablando de las bromas que hay precisamente porque hay algunas amistades entre la selección de Portugal y la selección de Colombia. ¿Qué partidos hay para hoy? Hoy hay 6 partidos, imagínense, en Seattle a las 2 de la tarde, Bosnia-Qatar, a las 2 de la tarde en Vancouver, también a la misma hora en Vancouver, Suiza-Canadá, a las 5 en Atlanta, Escocia-Brasil, juega Brasil, en Miami, Marruecos-Haití, y 8 de la noche en Ciudad de México, República Checa, México, y 8 de la noche en México también, Sudáfrica, Corea del Sur. Hay 6 partidos en el día de hoy y obviamente pues con toda la alegría que representa la clasificación de Colombia. Más adelante, Jorge, tendremos a Ernesto en vivo y en directo desde el sitio del partido de anoche en Guadalajara y también obviamente pues el minuto deportivo más adelante para seguir hablando de Colombia, Jorge.
1: Bien, muchas gracias, John. Esperamos el informe de Ernesto Herrera desde Guadalajara. 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
3: Hay 19 resumen de noticias para quienes están llegando a esta hora a la sintonía de la doble frecuencia. 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Mucha atención, el Consejo Nacional Electoral confirma los resultados del escrutinio general. Abelardo de Lespriella es el presidente electo de Colombia con el 49,66% de los votos. Iván Cepeda, 48,70% de los votos. Esta era la noticia que se tenía que esperar después del preconteo y los escrutinios, la ratificación del Consejo Nacional Electoral que mantiene los resultados. El presidente Gustavo Petro anuncia que iniciará empalme con el presidente electo Abelardo de Lespriella. El pronunciamiento del jefe de Estado se hizo anoche a través de un trino en su cuenta de X. El presidente Gustavo Petro anunció que iniciará el proceso de empalme con el mandatario electo y habló por primera vez de su salida del poder. El jefe de Estado confirmó que comenzará la transición entre gobiernos y aseguró que el país debe entrar en una etapa de diálogo tras la polarizada contienda electoral. Y mire, otro hecho importante que se conoció anoche. El ex candidato a la presidencia de la República, Iván Cepeda, también en su cuenta de X, anunció que hoy a las 9 de la mañana enviará un mensaje a la nación. Estaremos muy atentos a lo que diga Iván Cepeda a las 9 de la mañana, que nos imaginamos será algo similar a lo que ya ha anunciado el presidente de la República reconociendo el triunfo de Abelardo de Lespriella. Y a propósito, el presidente electo, ganador de las elecciones presidenciales de Colombia, según el conteo preliminar, aseguró que el país se sumará al escudo de las Américas, la iniciativa de Estados Unidos contra los carteles de la droga, el próximo 7 de agosto, cuando asuma como sucesor del presidente Gustavo Petro.
4: A partir del 7 de agosto, Colombia hará parte del escudo de las Américas. Colombia no será más gobernado por un gobierno complaciente con el narcoterrorismo. Pasaremos a combatirlo como corresponde, expresó de Lespriella.
3: El Centro Democrático anunció este martes que asumirá oficialmente el papel de partido de gobierno durante la administración del presidente electo Abelardo de Lespriella.
4: La decisión, de acuerdo con un comunicado de prensa, fue adoptada por la bancada de congresistas de la colectividad tras una reunión encabezada por el expresidente Álvaro Uribe Vélez, el director nacional del partido, Gabriel Vallejo, y la senadora Paloma Valencia.
3: A propósito de Uribe, reveló que fue citado a indagatoria por la Fiscalía el 24 de julio. Por las masacres de El Haro y La Granja ocurridas hace 30 años por paramilitares en el departamento de Antioquia.
4: La fiscalía me cita para indagatoria el 24 de julio, sin practicar las pruebas que ella decretó. El mismo camino del magistrado César Reyes me indagatorio y me metió a la cárcel sin practicar las pruebas. Esto es un atropello, aseveró Uribe Vélez.
3: Un contratista de una obra en el municipio de Soledad fue asesinado a bala la tarde anterior en la prolongación de Murillo con carrera 12C, barrio Nuevo Milenio, frente a una estación de gasolina.
4: La víctima fue identificada de manera preliminar como Alex Jair Yance Castillo, de 54 años, quien se encontraba en su lugar de trabajo, precisamente con su casco y uniforme en la obra, cuando fue atacado a bala por sicarios que se movilizaban en dos motocicletas.
3: En los mismos hechos resultó herido Carlos Manuel Malo Rubio, de 61 años, quien fue trasladado al hospital Juan Domínguez Romero. Un agente encubierto del Gaula abatió a un presunto delincuente que llegó a un negocio del barrio Lipaya con panfletos extorsivos. El hoy occiso gozaba del beneficio de detención domiciliaria por ese mismo delito.

0: Un hombre fue asesinado a bala en la invasión trocha de Grupal, en el barrio Nueva Esperanza del municipio de Soledad.
1: La víctima fue identificada por la Policía Metropolitana como Carlos Manuel Quintero Palmar, de 24 años, y apodado como El Chamo.
0: Ahora son las 6 de la mañana, 24 minutos, 6:24, ya volvemos con otros hechos del día. 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
0: Ahora son las 6:32, 6:32.
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0: Mucha atención, la historia del joven que prefirió ser golpeado y exponer su vida para que no le robaran su patineta eléctrica. Heider Gómez nos tiene los detalles.
28: Hola Jorge, buenos días. Le cuento que pasadas las 11 de la noche de este lunes, un joven caminaba por la carrera 16 con calle 31 del barrio La Unión de Barranquilla en busca de llegar a su casa y de un momento a otro, tres delincuentes lo abordaron para robarle la patineta eléctrica y a pesar de los golpes que recibió, no dejó que se llevaran su pertenencia. En diálogo con él, nos reveló qué lo motivó a oponerse al robo y de paso exponer su vida.
29: Hombre, sí, pero yo ahí fue porque al momento yo me di cuenta que no tenía nada. Y si me fueran, digamos, colocar un arma o algo, ahí sí ya digo, ya coja mis cosas y todo, pero no tenían nada. Yo me aferro a lo que yo tengo acá y ya.
28: Sin embargo, el joven admite que sintió mucho miedo al momento de estar siendo atacado por los delincuentes.
29: Hombre, tenía era miedo. Estaba asustado porque no era uno y ni dos. Eran tres y lo que estaba en la moto, otros tres más. Yo tenía miedo porque toditos son contra mí solo y asustado.
28: Los robos en el barrio La Unión de Barranquilla están siendo continuos. El joven asegura que otros habitantes no han tenido su suerte.
29: Últimamente sí. Últimamente yo sí he escuchado varias de que han atracado, han agredido, han apuñalado a varias personas del barrio.
28: El joven nos indica que la ausencia policial ayuda a que los delincuentes hagan de las suyas.
29: Hombre, o sea, muy poca la verdad. Si es, ven cuando y pasa una patrulla. Y eso de vez en cuando.
28: La comunidad espera que la policía se pellizque y refuerce la seguridad en el barrio. No quieren seguir sufriendo de los atracos. Estaremos atentos. Soy Aider Gómez, Atlántico en Noticias, con la gente linda.
0: Ahora son las 6 de la mañana, 35 minutos, 6:35 minutos, continuamos.
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0: Ahora son las 6 de la mañana, 35 minutos. Mire, quiero hacer una precisión. Me mandaron un documento falso y lo leí. Cometí el error. El Consejo Nacional Electoral se va a reunir hoy a las 9 de la mañana. Se reanudará la audiencia de escrutinio de la segunda vuelta de las elecciones de presidente y vicepresidente de la República. La comisión escrutadora continuará con el proceso de revisión, verificación y consolidación de los resultados electorales, garantizando la transparencia, trazabilidad y plena garantía para todos los actores del proceso. Eso se va a cumplir en Corferias, pabellón 1, allí en el segundo piso. Esta decisión que se va a conocer hoy en el Consejo Nacional Electoral será transmitida por redes sociales. Bueno, mire, y a esta hora de la mañana voy a saludar a nuestro primer invitado de la mañana, es el exministro de Salud, don Augusto Galán. Don Augusto, ¿cómo le va? Muy buenos días.
3: Jorge, muy buenos días, mucho gusto. Un saludo a usted y a la mesa de trabajo y a la audiencia.
0: Bueno, uno de los grandes problemas que va a tener que enfrentar el presidente electo de los colombianos es el tema de la salud. Para muchos, la salud es tan o más importante que el grave problema que tenemos hoy de orden público en diferentes regiones del país y de diferentes formas. Más de 20, o creo que fueron 20 ministros y viceministros de salud de los últimos años están alertando de una crisis que ya todos hemos evidenciado y creo que también la hemos padecido. ¿Qué dice ese documento de los exministros y exviceministros de salud, don Augusto?
3: Pues dice básicamente cinco puntos esencialmente. Y es en respuesta a una comunicación que publicó el Ministerio de Salud el 10 de junio. Para ese grupo de exministros, el principal problema es el deterioro del acceso a la prestación de los servicios, o sea, a las consultas y a los medicamentos, a la atención y a los medicamentos. Entonces, eso en primer lugar, la discusión no es ideológica. La pregunta es si hoy los colombianos están accediendo más fácil o más difícil a los servicios y medicamentos que necesitan. El segundo punto es la crisis. La crisis es financiera, fundamentalmente en este momento, y ha sido, pues, de alguna manera deliberada. Tenemos todo el antecedente del desacatamiento de los autos de la Corte Constitucional. En este sentido, que ha ordenado financiar adecuadamente el sistema y eso no se ha dado. Entonces, no basta, como dice el gobierno, con decir que se giraron más recursos. Hay que demostrar que esos recursos son suficientes para financiar las necesidades reales de la población. En tercer lugar, las intervenciones a las EPS no es una política o no puede ser una política de salud. Eso ha sido un error. Intervenir una entidad puede ser necesario en circunstancias excepcionales, pero intervenir no equivale a reformar ni a mejorar el sistema de salud. En cuarto lugar, el debate debe basarse en evidencia y no en confrontaciones ideológicas. Ese grupo de ministros no ha estado defendiendo un modelo inmóvil. Estamos defendiendo que las transformaciones se hagan con evidencia y no simplemente apelando a las consignas ideológicas. Y por último, el país necesita una agenda de reconstrucción del sistema. El próximo gobierno deberá concentrarse en recuperar acceso, sostenibilidad del sistema y confianza entre los agentes del sistema y de la ciudadanía con el sistema de salud. La salud requiere menos propaganda y más evidencia, menos confrontación y más soluciones, y menos relatos y más resultados.
0: Sí. Don Augusto, la salud necesita recursos. ¿De dónde va a sacar los recursos el próximo presidente de Colombia?
3: Ese es un reto grande ante la situación fiscal del país y esa es una gran pregunta y estamos a la expectativa. El gobierno entrante plantea un plan de choque con 10 billones de pesos para, digamos, menguar y hacer operable adecuadamente el sistema de salud en este momento. Eso es una cifra significativa, es prácticamente media reforma tributaria de las que ha habido últimamente. Ahí, digamos que hay un punto que a nuestro modo de ver puede ser un factor que ayude, es que el gobierno actual desvió durante los últimos 2-3 años 4.2 billones de pesos del aseguramiento en salud, de la operación del aseguramiento del sistema general en salud, los desvió para lo que está denominado como los equipos básicos de salud en los territorios y la atención primaria y adecuaciones de hospitales y clínicas y centros de salud en los territorios. Esos son recursos del aseguramiento que deberían volver a la operación del aseguramiento. Ahí podría encontrarse una parte de los recursos. Y habrá que ver cuáles son las propuestas exactas del próximo gobierno para incorporar una adecuada financiación de la unidad de pago por capitación y obtener esos 10 billones de pesos que hablan que son necesarios realmente. Ese es como el déficit primario, por llamarlo de alguna manera, que se necesita corregir para solucionar esas dificultades que está teniendo el sistema y que se traducen en lo que decía al principio, de dificultades en el acceso a la atención, a las consultas y fundamentalmente a medicamentos.
0: Sí, ese es el gran reto del próximo gobierno, sacar adelante el sistema de salud que está bastante deteriorado. Don Augusto, muchas gracias por su tiempo. 6:42 PM, tenemos más invitados.
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0: Buena mañana, 43 minutos. Hoy vamos a hablar mucho de política. Mire, la Central Unitaria de Trabajadores anunció que será oposición al gobierno de Abelardo de Lespriella. Criticó la posición de Deles Priella con Estados Unidos y la propuesta de reducir el tamaño del Estado. Me quedo a esta hora de la mañana con don Fabio Arias, presidente de la CUT. ¿Cómo piensan ustedes que va a ser la oposición al gobierno de Abelardo Deles Priella? Don Fabio, buenos días.
5: buenos don días Fabio. Para usted y toda la audiencia. Allá en el
0: Atlántico. Muchas gracias por atendernos. Bueno, cuénteme, sí. ¿Cómo va a ser la oposición o cómo contemplan la oposición al nuevo gobierno?
5: Bueno, la oposición, nosotros hemos hecho oposición mucho tiempo, durante todos los gobiernos neoliberales, desde Gaviria hasta Duque, hicimos oposición. Nos negábamos a que esos gobiernos neoliberales, proempresariales, le quitaran derechos a los trabajadores y a los demás, y a las demás clases populares. De tal manera que ya tenemos una más o menos larga experiencia en el tema, y lo único que le estamos diciendo al señor Abelardo de la Estrella es que de continuar esa política neoliberal, de esa ortodoxia que hoy está fracasada en el planeta, como es el tema de la reducción del Estado y las privatizaciones, inclusive la educación, pues nosotros vamos a recurrir a los métodos y a los canales democráticos y legales que existen hoy en el país, y es la protesta social, la oposición a las propuestas que ellos hacen, la necesidad de conversar con otros sectores políticos, que en la eventualidad de que esas propuestas vayan al Congreso, oponernos también con esos sectores desde el Congreso, frente a los decretos que expida, pues buscaremos el mecanismo exactamente primero de un diálogo con el gobierno para decirle por qué no puede hacerlo o expedirlo, y segundo, en la eventualidad de que el gobierno persista en una desmejora a nuestras circunstancias, pues recurriremos a lo que ya sabemos, a la protesta social, a la movilización. Eso sí, vamos a solicitar y exigir las garantías a la protesta social. Lo que nos hicieron en la época de Duque con el estallido social no puede repetirse en Colombia. Esa es una situación profunda represión que ocasionó asesinatos y muchos jóvenes que perdieron sus ojos. Entonces, sí. Esa es la forma en que haremos la oposición. Es decir, el gobierno presenta propuestas, nosotros obviamente en el sentido de que son regresivas, nos opondremos a ellas y acudiremos a estos, al diálogo social, pero a los procedimientos también de la protesta social y a la garantía, sí, persisten en esa de mejoras.
0: Don Fabio, ¿pero no le parece a usted que a este gobierno se le fue la mano con el tamaño del Estado?
5: No, señor, para nada. Si ustedes revisan cuál es el tamaño del Estado de todos los países de la OCDE, porque nos hemos puesto a revisarlas, ¿sí? Colombia está en la cola, como estaba en la cola en todo, ¿sí? Usted mira los 37 países de la OCDE y siempre Colombia está abajo en el número 30. Y ahí para abajo está siempre. Entonces, el tamaño del Estado de los países europeos y de los demás países de la OCDE, donde está México también y Brasil, pues usted se da cuenta que lo nuestro es pequeño, ¿sí? No es cierto de que seamos un gran superestado. Esas son las ideas que le vienen a Abelardo de Milei y a Ana Argentina, que también dijo lo mismo. Es que este Estado es muy grande y vamos a y le puso una motosierra, que para el caso nuestro, pues eso tiene otras connotaciones. Pero no. Colombia no es un superestado.
0: Muy bien. Don Fabio, muchas gracias por su tiempo. Es la posición de la CUT frente al gobierno de Abelardo de la Espriella. La CUT, en los 4 años de gobierno de Gustavo Petro, dice Fabio Arias, ha estado del lado del Ejecutivo, integrándolo en marcha de trabajadores y apoyando la candidatura de Iván Cepeda. Ahora van a ser oposición al nuevo gobierno. 6:47, 6:47, avanza la jornada informativa. 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Peluquería Marco Polo, la experiencia que hace la diferencia. 6:49, ya regresamos.
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0: 6:56.
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0: La registraduría da parte de eficacia de los escrutinios. Resultados coinciden con el 99,97% con datos del preconteo. Hoy se pronuncia, probablemente después de las 9:00 a.m, el Consejo Nacional Electoral. Abelardo de la Espriella revela 90 decretos que iniciaría su gobierno. El Centro Democrático se declara partido de gobierno, pero trinos de Uribe pondrían en riesgo participación del partido. Escuchemos el informe de Rodrigo Meléndez. Buenos días.
15: Jorge, muy buenos días para ustedes, los oyentes y los compañeros. La Registraduría Nacional del Estado Civil informa que una vez concluido el escrutinio de primer nivel que llevan a cabo los jueces de la República en todo el país, se ratifica que el preconteo de votos tuvo unos eficientes niveles de acierto, lo que garantiza la eficiencia y transparencia de esta herramienta como parte del sistema electoral colombiano. Pero no solamente la Registraduría habló de la eficacia del escrutinio. Esteban González, observador de la Unión Europea, se refirió al tema.
17: La registraduría organizó la segunda vuelta de las elecciones de manera transparente y eficaz, a pesar de importantes retos logísticos y de seguridad en algunas regiones. Los funcionarios electorales desempeñaron su labor con profesionalidad, con neutralidad y con independencia. El sistema de gestión de resultados demostró una vez más ser fiable y eficaz en línea con las normas internacionales sobre transparencia, integridad y trazabilidad del voto. Hasta el momento, los resultados del escrutinio confirman los del preconteo. Insisto, hasta el momento.
15: Mientras tanto, Abelardo de la Espriella, virtual presidente electo de Colombia, habló acerca de los 90 decretos con los cuales planea poner en marcha un ambicioso plan de gobierno que destaca una agenda centrada en seguridad, salud, lucha contra la corrupción y reactivación económica, que según el mandatario electo permitirán enfrentar problemas estructurales que afectan el país. Entre otros, la seguridad, que contempla la captura o neutralización de al menos 10 cabecillas de organizaciones criminales, la fumigación de 330 mil hectáreas de cultivos y la creación de un bloque de búsqueda contra la extorsión, integrado por veteranos de la fuerza pública y reservistas. También contempla la construcción de 10 megacárceles, similar a lo que hizo Nayib Bukele en El Salvador, y entregar la administración de los centros de reclusión a operadores privados, acabando con el IMPEC. Para el sector salud, Abelardo de la Espriella propone un plan de choque de 10 billones de pesos para atender la crisis financiera del sistema. El plan incluiría la centralización de la compra y distribución de medicamentos, aunque todavía no se han precisado las fuentes de financiación. La lucha contra la corrupción será otro de los pilares de la administración de Abelardo de la Espriella, que ha anunciado una renovación inmediata de las directivas de entidades estatales estratégicas, incluida Ecopetrol, con el objetivo de combatir lo que considera focos de corrupción, infiltración del narcotráfico y problemas administrativos. Para terminar, hay que decir que el Centro Democrático se ha declarado desde ya partido de gobierno. Sin embargo, trinos recientes del expresidente Álvaro Uribe ponen en duda cuál sería la participación de su partido en el gobierno de Abelardo de la Espriella. El expresidente Uribe ha atacado contundentemente y ha tildado hasta de bandido a Carlos Suárez, quien para muchos es el responsable del triunfo de Abelardo de la Espriella como su gran estratega. Suárez acompaña a Abelardo de la Espriella desde hace más de 20 años. Abelardo de la Espriella lo ha considerado como su hermano, por lo que cualquiera que se dirija a esta persona en términos desobligantes podría considerarse, entre comillas, enemigo político de Abelardo de la Espriella. Los trinos de Uribe. Carlos Suárez se convirtió en bandido mientras sus defendidos se resocializaban. Además, con una sociedad suya financió videos difamantes como vincular a mi familia con negocios con el partido. Es un cobarde, asolapado, que limpia imagen con marketing político sucio. Es mejor ser un viejo zorro como yo, si se quiere, un fósil, que lucho por la democracia y por la patria, que un bandido solapado que pretende limpiar su imagen como Carlos Suárez. Estos trinos no han sido para nada del agrado de Abelardo de la Espriella, y a pesar de que el Centro Democrático se haya declarado partido de gobierno, su participación en el posible gabinete del virtual presidente electo podría estar en duda. Rodrigo Meléndez, Atlántico en Noticias.
0: Sí, aquí tengo el trino de Uribe hace 19 horas diciendo: Carlos Suárez se convirtió en bandido mientras sus defendidos se resocializaban. Además, con una sociedad suya financió videos difamantes como vincular a mi familia con negocios con el partido. Es un cobarde solapado que limpia imagen con marketing político sucio. Bueno, Rodrigo leyó el trino completo. Bueno, ¿qué irá a pasar con eso? ¿Quién sabe? 7:01, seguimos con política.
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0: 7:02. Mire, seguimos hablando de política. Diógenes Rosero, columnista de La Silla Vacía, dice: Colombia pendular, Duque, Petro y ahora de la Espriella. ¿En esta volatilidad una señal de vitalidad institucional o un riesgo de parálisis, el escenario del nuevo gobierno? Bueno, hay muchos países en América Latina que han alternado, ¿no? Gobierno de izquierda, de derecha, el caso de Chile después de la caída del general Augusto Pinochet, que perdió en un plebiscito su posibilidad de seguir reinando. En Chile se ha tenido una alternancia civilizada importante: Bachelet, Piñera, Lagos, después repitió Piñera, en fin. ¿Podríamos estar frente a un escenario similar? Diógenes, buenos días.
7: Hola, buenos días para ti y para toda tu audiencia. Sí, ahí lo que menciono es que justamente estamos enfrentando una suerte de democracia pendular, lo que vivimos con Petro, lo que vivimos con Duque, y ahora lo que estamos por empezar con Abelardo de la Espriella, una situación, como tú lo mencionabas, que no es ajena a otros países, y que creo que es una buena señal de nuestra democracia, de la fortaleza. Creo que se entregaron los resultados en un tiempo récord. Imagínate esta situación que se vivió en Perú, vivirla aquí en Colombia con esta tensión política tan fuerte. Yo creo que es un resultado positivo para la sociedad colombiana, para la registraduría, para los partidos políticos, y aquí lo que viene es ponerle mucho ojo a las primeras de cambio de cada una de las candidaturas. Un poco lo que observamos es que hay una cierta ambigüedad, porque sí hay una apertura hacia el diálogo, hacia la conversación, hacia la concertación, pero por otro lado también hay unas advertencias importantes, y yo creo que de la forma en que se maneje la oposición y de la forma en que se maneje el gobierno, de esa manera vamos a tener o un cambio nuevamente hacia una democracia pendular, es decir, regresaría a la izquierda, o la permanencia de la derecha en el poder.
0: Ahora, se están conociendo ya pronunciamientos del presidente Gustavo Petro reconociendo al presidente electo Abelardo de la Espriella, y ahorita a las 9 de la mañana va a hablar el doctor Iván Cepeda sobre lo que uno podría adelantar que sería el reconocimiento del triunfo de la Espriella o su derrota, y aceptando, me imagino yo, el cargo como senador de la República que se le da al candidato perdedor. Estas dos situaciones, ¿usted cómo las analiza?
7: Bueno, Jorge, yo creo que este desconocimiento de los resultados, que bueno, básicamente del escrutinio, porque sí reconocieron el preconteo, creo que más bien es como una suerte de estrategia política y de un poco lo que vamos a tener durante todo el gobierno, y es que va a haber una postura dura de la oposición de a seguir las pautas, las normas, las rutas de la democracia. Y un poco aquí lo que hay es como un mensaje, una suerte de mensaje político, porque no creo que haya otro camino que reconocer el resultado. Ya la registraduría, el Consejo Nacional Electoral se pronunció al respecto, y que la diferencia básicamente es residual entre el preconteo y el escrutinio final. Como ha sido histórico en Colombia en las presidenciales, aquí no hubo ningún problema, y lo que se viene es un reconocimiento por parte, creo que ya lo hizo de manera ahí medio por encima del presidente Petro en un trin extensísimo que hizo el día de ayer, y hoy muy seguramente sí lo va a hacer Iván Cepeda. Bueno, es lo que esperamos, porque sí necesitamos una tranquilidad que nos permita ya entrar en lo que va a ser el empalme del gobierno y las primeras de cambio. Ayer se hicieron unos anuncios importantes. Yo creo que va a ser importante el tema de la seguridad. Vamos a tener estos 4 años una gobernabilidad limitada, en donde muy seguramente va a ser también muy importante el plano internacional. En el tema de seguridad va a ser importante la relación con los Estados Unidos.
0: Muy bien, muchas gracias, Diógenes. Ahora son las 7:05, 7:05, avanza la jornada informativa. 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
1: 7:13. Mire, escala el tema de los trinos del expresidente Álvaro Uribe Vélez contra el ideólogo de marketing de la candidatura del doctor Abelardo de la Espriella, Carlos Suárez. Rafael Nieto Loaiza, ex ministro de Defensa y columnista de importantes medios, escribe: los ataques de Carlos Suárez, estratega de la Espriella, contra Álvaro Uribe no solo son groseros, sino preocupantes. Como inquietante es el silencio de la Espriella, otra vez como en campaña, sobre las acciones de su estratega. El Centro Democrático coincide con gran parte del ideario propuesto por de la Espriella, pero ello no significa que vaya a tolerar el maltrato al presidente Uribe o el desconocimiento a su bancada en el Congreso. 7:14, tenemos invitados.
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1: Mire, nuestro invitado a esta hora de la mañana es el exministro de Minas, el doctor Amílcar Acosta. Doctor Amílcar, ¿cómo le va? Muy buenos días. A ver, doctor Amílcar, buenos días.
3: Toda tu vasta audiencia.
1: Sí. Doctor Amílcar, mire, le voy a poner varios escenarios que están ocurriendo en este momento. Ayer Aire anunció que por el fenómeno del Niño comenzó a impactar la tarifa de energía. El kilovatio para el mes de julio estará en 840 pesos con 15 centavos. Otro dato importante, la intensidad del fenómeno del Niño revive el fantasma del racionamiento de agua. XM advierte que el nivel de los embalses podría llegar a 19,3%, casi 8% por debajo del episodio que vivimos en el año 2024. Y para cerrar este resumen de cosas que tiene que ver con el sector energético, Naturgas está advirtiendo la constante caída de las reservas probadas de gas. En ese escenario, ¿qué nos puede complementar? Buenos días.
3: Bueno, ese escenario que tú describes y que responde a los registros que se vienen revelando, realmente estamos en presencia de una verdadera tormenta perfecta. Tormenta perfecta en momentos en los que ya oficialmente, según el IDEAN, el fenómeno del Niño, más bien conocido como el fenómeno más severo, así lo ha caracterizado el IDEAN, y por eso lo llaman ahora el Super Niño, sí. Lo cual hace más difícil la gestión del riesgo que representa para la prestación de servicios tan esenciales como el de energía eléctrica, pero también, me adelanto a decírtelo, en materia de gas natural. Lo he dicho y lo repito, que estamos expuestos, como ya lo dijo y lo admitió el propio ministro Palma, de una inminente situación de racionamiento de energía. pero lo propio podemos decir con respecto al racionamiento de gas. Y no solo eso, sino que al aumento en la tarifa de energía, que mi concepto lo tenían aguantado a la espera de que pasaran las elecciones del pasado domingo, se viene a sumar el incremento que le va a llegar en su factura también a los usuarios del servicio de gas natural. Y eso en razón de que cada vez el componente importado de la oferta de gas natural, que es un gas caro, es cada vez mayor. Sí. Ya estamos alrededor de un 34% de la oferta de gas en el país que corresponde al gas importado. De manera que estamos ante un escenario complejo, repito, con inminente racionamiento de energía, inminente racionamiento de gas natural, aumento en las tarifas de energía y aumento también en las tarifas de gas natural.
1: Sí, yo creo que usted lo ha descrito de manera, bueno, mejor no pudo ser. Tormenta perfecta, escasez de agua, incremento de las tarifas de energía, probablemente también podríamos tener incremento de las

0: está alrededor de 10 a 12 dólares el millón de BTU. Pero sigue siendo barato cuando se le compara con el precio del gas importado, que puede estar oscilando alrededor de los 18 dólares el millón de BTU.
1: Imagínese usted. Ahí están los precios. Doctor Amílcar, muchas gracias por su tiempo. Es el exministro Amílcar Acosta haciendo un análisis de lo que él denomina la tormenta perfecta. No vamos a tener agua, vamos a tener racionamiento por este famoso fenómeno del Super Niño. La falta de exploración de gas ha obligado a las autoridades importar gas mucho más costoso, y ahí también se viene un tema complicado. Y para el mes de julio, como ya lo hemos advertido, el valor del kilovatio quedará en 840 pesos con 15 centavos. Se nos va a venir más carita la factura de energía en el mes de julio. 7 de la mañana, 21 minutos, tenemos más invitados.
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1: Oiga, en Puerto Colombia hay un problema que las autoridades están intentando resolver y creo que todavía no han podido, porque es como un enjambre de abejas que le cae a una persona y uno no sabe cómo reaccionar. Estoy hablando de los piques de vehículos y las motos que los días jueves se aglomeran en el territorio de Puerto Colombia, generando mucha, pero mucha intranquilidad. Aquí en Emisor Atlántico, hace algunos días, publicamos un video de un individuo que se metió a una bomba de gasolina y comenzó a hacer trompos con su vehículo alrededor de un surtidor de gasolina. Ustedes lo deben estar recordando. Voy a saludar a esta hora de la mañana a la directora del tránsito de Puerto Colombia, la doctora Ofelia Murillo. Doctora Ofelia, ¿cómo le va? Muchas gracias por su tiempo. Buenos días.
4: Muy buenos días, Jorge, a todas las personas que a esta hora nos escuchan. Bueno, desde Puerto Colombia seguimos diciéndole no a los piques ilegales. Se acerca el día jueves, en donde a partir de las 8 de la noche aproximadamente en toda la autopista comienza el terror de todos estos conductores desadaptados que vienen hasta el municipio de Puerto Colombia. A ellos queremos recordarle que los piques ilegales no son un deporte ni una diversión. Sencillamente es una conducta irresponsable que pone en riesgo la vida de los conductores, de los peatones y de todos los actores viales usuarios de esta importante vía nacional.
1: Sí.
4: Hemos llegado hasta la... Señor.
1: Sí, doctora Ofelia, ¿y cómo nació esta locura de los piques y de la cantidad de motos aglomerados los días jueves en las carreteras de Puerto Colombia? Dígase, Vía al Mar, la prolongación de la 53. ¿Por qué nació esta locura que llama a tanta gente?
4: Esto es un flagelo que se viene presentando hace muchos años, en donde se veía pues una exhibición de motocicletas de alto cilindraje, en donde las personas podían venir a apreciarlas de acuerdo a sus características. Era más bien una exhibición, pero esto ya se fue incrementando con una serie de motocicletas de no alto cilindraje, de bajo cilindraje, que vienen de corregimientos, municipios aledaños al municipio de Puerto Colombia, más exactamente en el área metropolitana, vienen a hacer todo este tipo de maniobras peligrosas sobre la autopista Vía al Mar, jurisdicción del municipio de Puerto Colombia. Una práctica definitivamente que no la vamos a seguir permitiendo. Necesitamos el apoyo contundente de la seccional de tránsito y transporte, teniendo en cuenta que es una vía nacional.

0: nacional. Necesitamos el personal idóneo para seguir combatiendo estos piques ilegales. No es posible que las personas tengan, todos estos comerciantes tengan que verse en la necesidad de cerrar sus comercios por todas estos inconvenientes que genera este ejercicio irresponsable.
1: Bueno, ¿y qué están haciendo ustedes, doctora Ofelia, para evitar esta situación? ¿Qué tipo de operativos se están preparando, por ejemplo, para mañana jueves, que es el día de los piques y el encuentro de estos individuos?
0: Bueno, el día anterior, el día de ayer, estuvimos en una reunión en horas de la tarde con el comandante de ruta de la Vía al Mar, en donde se tienen dispuestos tres operativos, tres puestos de control en distintos puntos para ejercer el control sobre estas carreras irresponsables. En cuanto a la jurisdicción en el casco urbano, tenemos el cierre del municipio a partir de las 10 de la noche en tres puntos importantes para mitigar todos estos impactos que pueda generar. Recordemos que la vía es para movilizarnos de manera segura, no para competir. Necesitamos que todos los conductores y todos los actores viales respeten las normas de tránsito que nos ayuden a salvar vidas.
1: Sí, esa es la consigna. Y hacerle un llamado respetuoso a estas personas que no arriesguen su vida con estas locuras en hora de la noche, no solo están poniendo en riesgo su vida, sino la vida de los demás. Así que aplaudimos en este momento las directrices que está tomando el tránsito de Puerto Colombia para de alguna manera contrarrestar esto que se ha vuelto como un fenómeno incontrolable en esa población. Ustedes no tienen idea la cantidad de llamadas y mensajes que uno recibe el día jueves en hora de la tarde previo a un evento de esta naturaleza. Son las 7 de la mañana, 27 minutos, 7:27. Ya regresamos con otros hechos del día. 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
1: 7:37, 7:37. Vamos a hacer un paréntesis en tanta política de la que hemos hablado hoy para tener una buena noticia y un invitado que todos los colombianos llevamos en el corazón.
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1: El profesor Yarumo es uno de los personajes más emblemáticos de la televisión y la caficultura colombiana. Fue creado en 1985 por la Federación Nacional de Cafeteros para enseñar de manera sencilla y práctica a los productores sobre técnicas agrícolas, conservación ambiental y producción de café. Bueno, ya son varios los profesores Yarumo que han pasado a través del tiempo y vamos a hablar con el actual a esta hora de la mañana. Profesor, ¿cómo le va? Muy buenos días.
23: Allá arriba, en aquel alto, donde nace la quebrada, había un monte muy bonito y el agua nunca faltaba. Era un hombre irresponsable, tumbó el monte y lo quemó. Ya no hay pájaros ni leña, la cañada se secó. La gente al verse sin agua, matas de monte sembró. Volvieron los pajaritos y el agua también volvió.
1: Hombre, qué maravilla, hombre.
23: Especial para usted. Gracias por la especial invitación y espero que esté disfrutando un exquisito café colombiano 100% calidad.
1: Hombre, siempre, siempre, desde que nos despertamos, profesor. Óigame, hay un tema muy interesante y muy serio del que vamos a hablar con usted hoy, porque la Federación Nacional de Cafeteros está organizando las elecciones cafeteras en Colombia. Y aquí en la región Caribe también tenemos unos comités muy importantes. ¿Cuál es el mensaje para todos ellos?
23: Jorge, el mensaje para las familias caficultoras es que recuerden que estas quizás son las elecciones cafeteras más importantes de los últimos años, Jorge, porque recordemos que la Federación de Cafeteros va a cumplir 100 años y esos representantes gremiales elegidos por las familias caficultoras van a ser los que tomen las decisiones de la caficultura durante los próximos 4 años. La oportunidad de elegir o ser elegido y ser el vocero y los representantes de esas familias caficultoras. Me cuento que en Colombia tenemos un censo electoral de 349.983 caficultores que van a elegir 389 comités municipales, 15 comités departamentales, para un total de 4.860 líderes elegidos democráticamente, libremente, para representar a esas familias caficultoras. Imagínense, y entonces les cuento que en la región Caribe tenemos en Magdalena 4.928 caficultores para las elecciones cafeteras, en Cesar, Guajira y Bolívar 9.662 caficultores. ¿Cuál es la invitación especial que le estamos haciendo a los jóvenes, a las mujeres, a incluso a los mismos contradictores de la federación, que escriban su lista o su plancha al Comité Departamental o Municipal? ¿Por qué razón, Jorge? Porque es que sentados por allá en el parque criticando y diciendo que esto debería cambiar, pues allá no vamos a hacer nada. Pero si nos sentamos y nos escribimos como representantes gremiales y son elegidos en las elecciones cafeteras, serán los caficultores que tomen las decisiones del gremio cafetero durante los próximos 4 años.
1: Sí, muy importante su mensaje. Óigame, profesor, ¿y cómo está el café colombiano en las mesas y en el paladar de todo el mundo?
23: Jorge, pues muy sencillo. ¿Qué hace el logo de Juan Valdez, por ejemplo? El café no se vende solo. Y el café hay que salir a vender. Y eso es lo que hace la Federación de Cafeteros. Antiguamente, si hacemos memoria, Jorge, unos 10, 15 años atrás aquí en Colombia, usted no tenía la oportunidad de tomarse un delicioso café colombiano. En cambio, hoy, sí, donde usted vaya, hay tiendas de café de especialidad, marcas de las familias caficultoras que puede comprarle usted directamente y disfrutar una taza de exquisito café. Por eso es que el café es un motor de desarrollo económico, rural y ambiental de nuestro país, de 611 municipios, 23 departamentos, que nos permite la excusa perfecta para compartir en familia, para conquistar el amor, hacer negocios, para pasar con los amigos. Eso es lo que hace el café, porque el café para Colombia es mucho más que un cultivo, mucho más que una bebida. Y por eso es tan importante que las decisiones de este gremio cafetero las sigan tomando los mismos caficultores elegidos en las elecciones cafeteras.
1: Sí, mire, sabe que una cosa que a uno le da orgullo, yo por muchas razones viajo a Chile con mucha frecuencia, también estoy en Europa, en Estados Unidos, y uno va a cualquier supermercado y siempre encuentra café colombiano. Y yo creo que ese es un plus que le ha dado a nuestro producto la Federación Nacional de Cafeteros.
23: Jorge, 100% de acuerdo, eso es, porque como te digo, el café no se vende solo. Incluso Jorge, como con los que producimos café, nos acostamos tranquilos porque mañana vamos a vender nuestro café. Pero sabemos siempre quién nos pague el café y de manera inmediata. Usted se acuesta hoy y mañana va a vender y siempre hay quien le pague el café. Eso es gracias a la Federación de Cafeteros y aquí en Colombia, y ofrecer el café en todo el resto del mundo, Jorge. Yo creo que es muy importante, porque las decisiones del gremio cafetero las toman las familias caficultoras. Por eso, hasta el 30 de junio, recuerden, el 30 de junio, plazo para escribir su lista al Comité Municipal o su plancha al Comité Departamental y ser elegido a las elecciones cafeteras.
1: Muy bien. Profesor Yarumo, qué honor tenerlo con nosotros aquí en Emisora Atlántico, La Reina, ZonaCero.com, invitando a las familias campesinas a participar en este evento democrático. Muchas gracias por su tiempo.
23: Jorge, a usted muchas gracias. Le debo un cafecito y recuerden, familias caficultoras, si usted quiere ser ese representante genial que habla por su comunidad y ser representante en los 100 años de la federación, hasta el 30 de junio inscriba su lista al Comité Municipal o su plancha al Comité Departamental. Se lo dice el profesor Yarumo. Y un abrazo muy grande y que tomen muy buen café colombiano.
1: Muy bien. Muchas gracias. Muy amable al profesor Yarumo. Bueno, espero su cafecito por acá en Barranquilla. Muchas gracias. 7:43 a.m. Trino de Claudia López. Mentir, dividir y perder, un legado penoso para el dirigente que creció, organizó y llevó por primera vez a la izquierda que dejó las armas al poder nacional. El escrutinio municipal terminó ayer. La victoria de Abelardo de la Espriella es estrecha, pero ganó. Acéptelo, empieza el empalme y su vida, le dice Claudia López al presidente Gustavo Petro. 7:44 a.m, 7:44, avanza
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7: Ahora son las 7:52.
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7: Bueno, nos ponemos en contexto con la información política que está muy movida en la mañana de hoy, sobre todo porque el presidente Gustavo Petro anoche, en un trino bastante extenso, como ya lo hemos reiterado en varias ocasiones, señaló que va a iniciar el empalme con el presidente electo Abelardo de la Espriella. El mandatario habló por primera vez de su salida del poder y se está anunciando que ahorita a las 8, a las 9 de la mañana, habrá una intervención del candidato, del ex candidato Iván Cepeda. Lo hará en una locución a las 9 de la mañana, repito, y vamos a estar muy atentos a lo que diga el doctor Iván Cepeda. Y a esta hora voy a saludar a Ahmed Skaf, senador electo del Pacto Histórico, porque es muy importante hablar con Ahmed, porque creo que fue, no sé si el primero, no tengo la certeza, pero creo que fue de los primeros en admitir la derrota del candidato del Pacto Histórico y admitir la, el triunfo del candidato de la derecha, en este caso Abelardo de la Espriella. A ver, ¿cómo reciben ustedes esta situación que se está viviendo al interior del pacto histórico? Buenos días.
9: Buen día, Jorge, buen día a todo el equipo y buen día a todos los oyentes y las oyentes allá de la tierrita bella. Pues Jorge, la noticia obviamente desde el domingo ha sido bastante, de hecho desde la primera vuelta, no ha sido pues obviamente el mejor resultado que esperábamos, pero hay que actuar en consecuencia. Y en democracia sabemos que hay un escrutinio que todavía continúa, pero bien sabemos que esas estadísticas normalmente se sostienen de la misma manera. Y obviamente hay que darle un parte de tranquilidad a la gente, a todos, al ganador, al vencedor, siempre hay que felicitarlo y obviamente estar en disposición en democracia como buena oposición que seremos, una oposición firme, una oposición seria, una oposición en defensa de lo avanzado a nivel social y a nivel país. Y continuamos en el Congreso de la República, en bancada. Ahorita tenemos una reunión de bancada justamente. Nos reuniremos en la general de Cámara y Senado para revisar y analizar temas de compromisar y otras tantas cosas más, y en la tarde tendremos las correspondientes individuales de Senado y de Cámara de frente a lo que se viene, a lo que ya sabemos perfectamente, que ya ganó el Abelardo de la Espriella, ya ganó, ya es el presidente, hay que asumirlo así, y así tenemos que hacer una oposición para obviamente representar a 13 millones de colombianos y colombianas.
7: Sí, Ahmed, leyendo el trino que usted colocó, dice en alguno de los apartes: el país votó y eligió, reconozco como nuevo presidente al señor Abelardo de la Espriella. Pero en la parte final de su trino, usted hace un análisis de algo que todo el mundo está pendiente. Dice: le pido respeto y garantías para los colombianos que le haremos oposición. No más listas en donde nos acusan de cometer delitos sin aportar ni media prueba. No más amenazas recurriendo a potencias extranjeras para que nos aplasten. Respeto por el periodismo y por quienes ejercen esa función de mantenernos informados. Los periodistas deben incomodar y a todos los políticos nos corresponde respetarlos y garantizarles que puedan ejercer su oficio libremente y sin temor. ¿Por qué no nos explica un poquito eso?
9: Bueno, bien sabemos que Abelardo ha sido una persona que se ha dedicado durante muchísimo tiempo a asustar, a amedrentar y, a, mejor dicho, a demandar a todo el mundo, a todo aquel que debata sus ideas o que debata sus opiniones. Periodistas demandados por cosas realmente que no tienen sentido, en fin, haciendo del aparato jurídico una herramienta, y obviamente también sus palabras así dichas, porque uno, recordemos que uno es amo de lo que calla y esclavo de lo que dice. Y en últimas, las amenazas y acusaciones, además sin pruebas de ninguna especie, como las hizo con nosotros, con los congresistas y todos los líderes del pacto histórico ahorita en la campaña y otras tantas cosas más, eso no deja un buen sabor ni deja un precedente oscuro frente a lo que sería obviamente su mandato. Sin embargo, obviamente a partir de este momento le hacemos la aclaración, estaremos por supuesto atentos, haremos y nos comportaremos por lo menos desde lo individual como lo he sido hasta ahora, un congresista serio, un congresista respetuoso de las garantías, y asimismo exigimos las garantías para cada uno de nosotros poder ejercer nuestra función legislativa y nuestra función como oposición. Eso es claro, las cosas que dije en el trino son puntuales, así ha sido su comportamiento, y esperamos, vamos a darle el privilegio de la duda, a ver si su comportamiento es distinto de lo que han sido sus palabras hasta ahora, que no han sido nada alentadoras. Alentar a la gente en sucesos de campaña es una cosa, luego llegar a gobernar y encontrarse con que esto es totalmente diferente. Esperemos que sea un gobierno respetuoso y que sea un gobierno sobre todo que al representar, como bien vimos, el nivel de polarización que tenemos en nuestro país, yo creo que ya es el momento, como lo dije ese día contigo, Jorge, de que realmente nos sentemos y hagamos un verdadero acuerdo nacional, porque lo necesitamos. Colombia es un país que no puede seguir dividido entre quienes son ricos, quienes son pobres, quienes son gordos, quienes son feos, porque esto se volvió un reality realmente angustiante y pornomisérico. Yo creo que ya debemos parar eso y concentrarnos. De mi parte siempre ha estado la voluntad de poder sentarnos, de poder conciliar, de poder llegar a acuerdos, y ese será mi comportamiento, pero por supuesto vigilante como congresista, representando también a esos 13 millones de colombianos y colombianas, y obviamente en aras de que el respeto y la democracia se cumplan.
7: Muy bien. Oiga, y el tema de la reunión de hoy del grupo de parlamentarios del Pacto Histórico, además de lo que dijo, ¿tiene otro objetivo?
9: No, obviamente estamos ya aquí hay unas cosas que se hacen en el Congreso posterior a la elección del presidente, que es organizarnos del frente hacia las comisiones, compromisarios que son elegidos por los partidos. Hoy estaremos nosotros en esta tarea también, ya lo hicieron los liberales, ya lo hizo el Centro Democrático. ¿Quiénes son los compromisarios? Somos personas que vamos a sentarnos a entre todos los partidos a organizar cómo serían las dignidades en la Cámara y en el Senado. Presidencia, vicepresidencias, comisiones, en fin, secretarías. Todo eso se hace dentro del marco de la democracia y de la política. Entonces ya hoy iniciamos nosotros ese proceso, ya los partidos los iniciaron, algunos ayer, porque ayer ya se dieron algunos comunicados de quiénes serían esos congresistas, esos representantes, y nosotros haremos ese ejercicio el día de hoy. Es nuestra primera reunión posterior a la segunda vuelta, y así vendrán otras tantas más ya para ajustarnos en materia de organizar el Congreso de la República.
7: Sí, señor. Bueno, muchas gracias por su tiempo, Ahmed. Muy amable. Ya son las 8 de la mañana en punto. Trino de Mauricio Liscano, ex candidato a la presidencia de la República. Felicitaciones a Abelardo de la Espriella, presidente de todos los colombianos, quien tendrá la gran responsabilidad de recuperar la seguridad, garantizar la salud de calidad y gobernar con garantías para todos. Un reconocimiento especial y al Consejo Nacional Electoral por su excelente trabajo. Trinos de diferentes sectores de la política colombiana. 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Fabián Bonet, alcalde, Ramón Carvajalino, secretario de Hacienda. 8 de la mañana, un minuto.
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7: 8 de la mañana, 2 minutos, mucha atención. Noticia de último momento que publica nuestro portal zonacero.com. Capturan a Luis Mariano Díaz, hijo de Diomedes Díaz. Lo señalan de coautor de secuestro y tortura. Otras 4 personas más fueron capturadas en allanamiento del Gaula Mebar. Por los presuntos delitos de secuestro y tortura fue capturado Luis Mariano Díaz González, hijo de Diomedes Díaz, y Betsy Liliana González. A Díaz lo señalan como coautor de los delitos mencionados. La detención se produjo en la madrugada de este miércoles tras un allanamiento en el barrio Villa Campestre de Puerto Colombia, ejecutado por el Gaula de la Policía Metropolitana de Barranquilla. Además de Díaz González, también fueron capturados Keiner David Rocha Gamero, Darío Andrés Tirado Bocio, José David Martínez Ibáñez y Steven Rafael Bolaño de la Hoz. Dentro de los mencionados también hay un hijo de un agente del CTI de la Fiscalía. De acuerdo con las primeras informaciones y las investigaciones, los mencionados habrían secuestrado y torturado por 2 días a una persona. Contra Díaz González y los demás mencionados existía una orden de captura de un juez de control de garantías. Los hechos, de acuerdo con la investigación, ocurrieron a finales de 2025. La persona que habría sido secuestrada y torturada es un empleado de la empresa del hijo de Diomedes Díaz. Recordemos que el negocio de Gota a Gota ha estado inmerso en atentados a bala por presuntos vínculos con rutas de bandas criminales. Los capturados serán presentados ante un juez de control de garantías. Vamos a buscar enseguida reacciones a esta noticia. Ahora son las 8 de la mañana, 4 minutos, 8-4.
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0: Mire, antes de darle los buenos días al invitado que tenemos en línea, Noticias Caracol está dando a conocer un reportaje exclusivo. Secretos de la negociación con el Clan del Golfo. El gobierno prometió sacar oficiales y frenar bombardeos. Un trabajo de la unidad investigativa del canal Caracol. Mire, a esta hora de la mañana voy a saludar al doctor Lucas Ariza, el director ejecutivo de Asoportuaria. Doctor Lucas, ¿cómo le va? Muy buenos días.
8: Jorge, buenos días. Gusto saludarte a ti, a toda tu mesa de trabajo y a toda la audiencia.
0: Bueno, estamos viendo un informe que publicaron ustedes en las últimas horas sobre el comportamiento del puerto de Barranquilla, la actividad portuaria en la ciudad. ¿Cómo vamos en este 2026 cuando ya estamos prácticamente a mitad de año?
8: Sí, Jorge, la noticia o las noticias son positivas. Afortunadamente la carga viene creciendo un 5.5% en todas las terminales pues que hacen parte de la zona portuaria de Barranquilla. Eso pues por supuesto que es producto primero de unas condiciones estables que hemos tenido durante un tiempo y que seguramente se van a mantener e incluso mejorar. Y segundo, pues del empuje del empresariado de Barranquilla y del Atlántico, de su comercio, de su industria, pues que hace que se demande más carga, que haya más exportaciones, aún con dólar barato, aún con unas situaciones también complejas de logística interna, como el CICETAC, que hemos hablado varias veces. Pero a pesar de eso, se muestra también el empuje, la resiliencia del empresariado, con unas cifras que son, la verdad, que muy positivas.
9: Bueno, ¿y en qué nos va bien? ¿Carga contenedores, minerales? ¿Cuál es la repartición de la carga?
8: Todas aumentan, digamos, o todas aportan a ese aumento. Si destacamos, por ejemplo, que las importaciones crecen casi un 14%, y que es la cifra más alta de importación que se haya registrado desde que llevamos estadísticas. Que no es del todo malo, ¿no? ¿Cierto? Que importemos no quiere decir que estemos dejando de exportar. Las exportaciones también suben, pero pues hay importaciones de alimentos, hay importaciones de materias primas para luego ser utilizados en procesos productivos. Todas las cargas suben. Ahí también destacamos que la carga líquida, sobre todo por el cabotaje, que es carga que viene de otros puertos colombianos, se reduce, y eso también lo habíamos destacado hace un par de semanas, en que hay un proyecto de resolución que busca dejar a Barranquilla por fuera de los almacenamientos estratégicos de combustible. Entonces, si bien esa resolución no está firmada todavía, pues ya se están dando las consecuencias de eso, y porque la carga líquida sí disminuye un 8%, es la única carga que disminuye. De resto, pienso que están, digamos, todas las cargas aportando. El coque, que aquí Barranquilla participa con el 80% de la exportación de coque de Colombia, viene recuperándose, que es un sector que venía golpeado hace 2 años. Entonces creo que ha sido como positivo para todo el tipo de carga.
9: Bueno, y el calado, excelente todo el año, ¿no?
8: Sí, a principio de año, pues que no estuvo la draga, como era apenas natural, se redujo un poco, pero hemos tenido una estabilidad de 10 metros. Nosotros también hace un par de semanas enviamos un comunicado a las campañas, y ahora se lo haremos llegar al presidente electo, de lo que necesita el río Magdalena, de la solicitud que se la juegue por el río Magdalena, que seguramente debe ser pieza fundamental para esa patria milagro que se ha prometido en campaña. Y pues desde ya también decir que estamos abiertos a trabajar en conjunto. Nosotros hace un tiempo pasamos de ser parte del problema a parte de la solución, en una actitud muy propositiva para sacar adelante nuestra zona portuaria, nuestro río Magdalena, y ha dado resultados. Tenemos 3 años en el que las condiciones del calado son bastante positivas.
9: Muy bien. Muchas gracias, doctor Lucas. 8:16. Avanza la jornada informativa. Una pausa muy breve y continuamos.
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9: Bueno, seguimos en modo mundial. Nos vamos enseguida para Guadalajara. Allí se encuentra nuestro compañero Ernesto Herrera, que nos presenta un informe completísimo de lo que pasó ayer en México, donde la selección Colombia clasificó a una nueva etapa del mundial. Mi apreciado Ernesto, muy buenos días.
12: Señor Cura, buen día. Un saludo especial para todos los oyentes de Emisora Atlántico Espectacular. Estamos en el aeropuerto de Guadalajara. Vamos de camino a Miami porque el sábado se vendrá el clásico en y la selección de Portugal en el Hard Rock Café, el Hard Rock Stadium de Miami, Colombia, Portugal, el día sábado, 7:30 en la noche, hora de la capital del sol, 6:30 en la tarde, hora de nuestro país. Una fiesta espectacular, la gente se sobró. La mancha amarilla, la marea colombiana se hizo presente en el estadio de las Chivas y disfrutaron un partido espectacular porque Colombia dominó ampliamente a la selección del Congo, sobre todo en la etapa inicial donde fue gran figura el arquero del cuadro africano que sacó de todo. Lucho Díaz lo intentó, James lo intentó, en fin, llegaron en muchas ocasiones, pero infortunadamente no se abrió el marcador en la etapa inicial, cosa que ocurrió en la complementaria con el tanto de Daniel Muñoz. Es tiempo para escuchar a Néstor Lorenzo, el técnico del combinado tricolor, y la importancia de tener un colectivo fuerte para estos partidos del Mundial de Fútbol.
13: Lo que pasa es que vieron cómo son los partidos, son muy parejos, muy uno aspira a ganar siempre. Siempre nosotros pensamos en ganar, nada más, pero en cada partido hay situaciones que hacen que pueda variar el resultado. Gracias a Dios tenemos el puntaje ideal, gracias a Dios hemos crecido en el rendimiento del equipo. Creo que el partido fue planteado muy bien, corriendo riesgos otra vez, como el partido anterior. Y bueno, podríamos haber, creo que sacado una diferencia más grande. Pero bueno, se dio que hasta el final, hasta el último centro, uno está nervioso, ¿no? Y habiendo hecho un gran partido. Lo importante es mejorar el rendimiento de todos, del individual y del colectivo. Y creo que hoy se hizo un gran partido.

0: No, Juanfer, pues la zurda que tiene, creo que es única. Pocos la tienen y bueno, hoy entró bien. Cuando un equipo quiere ganar cosas, todos tienen que entrar de muy buena manera, como lo entró el Cucho antes, Hamilton también el partido pasado, hoy entró Juanfer bien, también Richard. Cuando un equipo quiere siempre ganar cosas, todos los que entran tienen que ayudar mucho y bueno, hoy fue eso.
1: La selección se mantiene de momento en Guadalajara. Por la tarde-noche estará partiendo rumbo a territorio norteamericano. Reiteramos, Colombia-Portugal para el cierre de la fase de grupos, donde el combinado tricolor está al frente con 6 puntos. Ya está clasificado a la ronda de 16avos de final. Portugal, que destrozó a Uzbekistán, está a segunda con 4 unidades. John Córdoba le dieron la oportunidad y respondió. El buen delantero colombiano realizó un aporte sustancial para controlar a la saga del cuadro africano, un equipo muy potente, muy físico, que complicó el partido.
2: Ya, la verdad que hoy fue una prueba bastante bonita para mí. Estoy contento de haber debutado después de todo lo que pasó. Agradecido con mis compañeros, cuerpo técnico, que fueron los que me aguantaron día a día durante todas estas semanas. Y bueno, todo obra de Dios, porque es el que me tiene aquí. Y contento.
3: ¿Sentías que ibas a entrar o el profe te dijo que tú ibas a ingresar en cualquier momento?
2: Lo sentía porque por el tipo de rival, por el tipo de juego. Pero bueno, lo importante fue que se ganó, que todos estamos contentos. Y bueno, espero prepararme para Portugal, que seguramente será también un bonito partido.
1: Pero son dos. John Córdoba, delantero de la selección colombiana de fútbol. Qué importante fue la hinchada del combinado tricolor. Alentó todo el tiempo, empujando los cánticos, empujando un equipo que llegó con determinación para este partido frente a la selección de Congo, y los jugadores reconocieron este valioso aporte desde las tribunas del estadio de las Chivas. Los hinchas también emitieron su concepto en compromiso.
4: Yo esperaba el resultado positivo, que íbamos a ganar, sabía que era apretado, no iba a ser un partido fácil, pero siempre teníamos toda la confianza en que íbamos a lograr la clasificación hoy.
5: Una emoción muy grande, ganar 1-0, 2-3, 10-0, lo que sea, son los 3 puntos que necesitábamos y estamos emocionadísimos por este resultado tan lindo. Gracias, Colombia.
6: El partido me pareció buenísimo. Me pareció que Colombia manejó el partido desde el principio hasta el final. Al final sufrimos un poquito porque se vino encima este equipo, que es muy fuerte, que es muy, muy completo. Lo vimos muy fuerte con Portugal.
1: 7 de la mañana. 7 de la mañana, 23 minutos. Estamos en vivo desde el aeropuerto de Guadalajara. Y la mancha amarilla se traslada, la marea colombiana se va para Miami. Qué cantidad de hinchas que van rumbo a la capital del sol para estar presente, porque este es el evento del año, estar en el partido entre Colombia y Portugal. Saludamos a uno de los hinchas del cuadro tricolor. ¿Su nombre?
7: Pablo.
1: Bueno, Pablo, ¿cómo te pareció toda esta experiencia en territorio mexicano?
7: Muy buena experiencia. Pudimos sacar los 6 puntos, el segundo partido jugando mucho mejor, y ya vamos al tercero a definir ese primer puesto.
1: Muchas gracias a Pablo. Aquí también tenemos otro de los hinchas del combinado tricolor. ¿Cómo es su nombre?
8: Libardo Cárdenas.
1: Libardo, ¿cómo le pareció el partido de Colombia frente a Congo?
8: Muy bonito, qué bien jugaron. Se nota que el equipo se está uniendo cada vez más.
1: Vale. Hinchas del combinado tricolor. Va para Miami de esta fiesta.
9: No, señor, vamos con toda la mancha amarilla a ver a nuestra selección Colombia, la capital del sol, como usted lo acaba de repetir. Vamos con todo Colombia, vamos a ganarle a Portugal.
1: A las mujeres también les gusta el fútbol, vemos muchas damas también pendientes de ir al partido de Colombia-Portugal.
10: Claro que sí, ya vamos a estar en Miami, queremos que gane otra vez Colombia.
1: Gracias, el sentimiento de los hinchas del combinado tricolor. Uno de los periodistas que también están en esta avanzada rumbo a la capital del sol, Mauricio González, de DirecTV, de D-Sports y de Gente Pasión y Fútbol de Medellín. ¿Cuál es tu apreciación de lo que fue el partido de anoche?
11: Un abrazo, Ernesto. Me parece que fue una fiesta hermosa en la cancha y fuera de ella. Creo que la selección, con su propuesta futbolística, particularmente en el primer tiempo, y un acompañamiento sin igual. Eso sí, una organización muy deficiente, porque nos hicieron esperar muchísimo tiempo afuera, nos hicieron caminar más de 2 kilómetros.

0: kilómetros y medio, pero la fiesta propiamente dicha, de punto de vista, muy bien para Colombia, apuntalada con Gustavo Puerta, con Daniel Muñoz, con Davinson Sánchez, y la mejoría de muchas individualidades que se dieron con un gran trabajo colectivo.
1: Muchas gracias a Mauricio González, el periodista de Medellín, que está también presente en el Mundial de Fútbol. Le entrego la hora, mi estimado Jorge. 7:25 a.m. y estamos aquí en el Mundial por una cortesía de la Universidad Simón Bolívar, de la Gobernación del Atlántico, que está mundial. 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Nos vamos para Miami. Los brillantes estaremos siguiendo informes desde la capital del sol para Emisora Espectacular.
2: Bueno, muy bien, Ernesto. Muchas gracias. Es un poquito deficiente ese internet allí en Guadalajara. En Miami seguramente va a mejorar. 8:26 a.m. 8:26. Ya volvemos con más invitados. 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
2: 8 de la mañana, 33 minutos.
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2: Bueno, ampliamos la información que leíamos esta mañana de nuestro portal zonacero.com. El Gaula de la Policía Metropolitana de Barranquilla capturó a 5 personas, entre ellas un hijo del cantante vallenato Diomedes Díaz, señalado de secuestro simple, agravado y tortura. El allanamiento se llevó a cabo en el barrio Villa Campestre. Los detalles a Amílcar Alvear.
23: Jorge y queridos oyentes, mucha atención que en un operativo efectuado por parte del Gaula de la Policía Metropolitana de Barranquilla fueron capturadas 5 personas, entre ellas Luis Mariano Díaz González, hijo del cantautor vallenato fallecido Diomedes Díaz y la médica Betsy Liliana González. La diligencia de allanamiento se llevó a cabo a las 4 y 20 de la mañana de hoy en un inmueble ubicado en la calle 3 con carrera 3B, barrio Villacampestre, en jurisdicción de Puerto Colombia. Los otros 4 detenidos fueron identificados como Keiner Enrique Rocha Gamero, Dairo Andrés Tirado Bocio, José David Martínez Ibáñez y Steven Rafael Bolaños de la Hoz. La orden de captura fue expedida por el juzgado 16 penal municipal con funciones de control de garantías de Barranquilla a solicitud de la Fiscalía 85 de la Dirección Especializada contra las Violaciones a los Derechos Humanos. Estas 5 personas fueron trasladadas a la URI de la Fiscalía en el centro de Barranquilla y en las próximas horas serán presentados ante un juez de control de garantías para ser judicializados por los delitos de secuestro simple agravado y tortura. De acuerdo con la información preliminar, los detenidos presuntamente habrían secuestrado y torturado por 2 días a una persona. Tenemos conocimiento que en las próximas horas podría haber más capturas relacionadas con este caso. Esta es una información en desarrollo. Estaremos atentos a los avances de esta noticia. Informó para ustedes Amílcar Alvear, Atlántico en Noticias.
2: 8:35. Hay temor en el barrio El Pueblo de Barranquilla por panfleto amenazante. Uno más. Heider Gómez habló con un líder del sector que le hace llamado al alcalde de la ciudad. Heider Gómez con la gente linda.
0: Jorge y oyentes, les cuento que desde hace días en redes sociales circula un panfleto en el que amenazan de muerte a personas que viven en el barrio El Pueblo de Barranquilla, que hacen parte de una banda delincuencial. Además de ello, advierten que el habitante que esté después de 10 de la noche afuera de su casa será asesinado. Situación que tiene preocupada a la comunidad de bien del vecindario.
1: Bueno, estamos bastante preocupados porque ustedes saben que la inseguridad de nuestro barrio, pues la gente está muy nerviosa, asustada, con esta situación que han, por lo menos hace 3 días amaneció un joven muerto, como que lo asesinaron y lo tiraron ahí en la cancha de Marisa, en la calle 120, y esto nos tiene bastante preocupados con la inseguridad que hay en nuestro barrio de la urbanización El Pueblo.
0: Que el panfleto tenga el mensaje directo a la comunidad del barrio El Pueblo, alarma mucho más a sus moradores.
1: Estos panfletos lo están tirando ahora, pues nosotros que tenemos bastante años de estar en el barrio, han tirado panfletos, pero panfletos generales, ya me entiendes, que de todo Barranquilla, que iban a coger algunos, pero es que en este sí ya señalaron personas. Y dice barrio El Pueblo, y eso a nosotros, pues, la comunidad de la urbanización El Pueblo está bastante como que alarmada.
0: Ante el panorama, el líder comunal, que prefirió ocultar su identidad por seguridad, le hace un llamado a la máxima autoridad de Barranquilla.
3: Bueno, ¿cómo es la presencia de la policía luego de conocerse estos panfletos? ¿Cómo ha sido?
1: No, ellos por lo menos están pasando, hacen la ronda, pero no se ve de una manera continua, sino de pronto pasan y como en la noche pasan otra vez, y no hay esa continuidad de la policía. Es por eso nosotros estamos insistiendo a nuestro alcalde Alex Char que ojalá pusiera un CAI en nuestro barrio de la urbanización del pueblo para mejorar, pues, la inseguridad que hay en nuestro barrio.
0: Cabe destacar que pronto estará al servicio la estación de policía de Caribe Verde y sería de mucha ayuda para los habitantes del barrio El Pueblo. Estaremos atentos. Soy Aider Gómez, Atlántico en Noticias, con la gente linda.
2: 8:38. Tenemos más invitados.
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2: Aterrizamos nuevamente en la actividad política. Les recuerdo a los oyentes que hay una intervención a través de redes sociales a las 9 de la mañana del ex candidato presidencial Iván Cepeda. Vamos a estar muy atentos a lo que diga. La columna de Blado, que no me la pierdo nunca, se titula Entre el revanchista y el estadista. La leve ventaja con que ganó no le resta legitimidad al triunfo de la Espriella, pero tampoco le da un mandato avasallador ni un cheque en blanco. Mi querido Vlado, muchas gracias por atendernos a esta hora de la mañana. ¿Cómo analiza lo que está pasando en el panorama político en el país de acuerdo a su columna? Buenos días.
6: Buenos días, Jorge. Muchísimas gracias por tenerme nuevamente con ustedes. Es un gusto acompañarlos a la mesa y a los oyentes. Pues indudablemente estamos en una situación en la que hay mucha curiosidad acerca de cómo va a ser este gobierno, porque tenemos un presidente electo que hizo una campaña llena de amenazas, de estigmatizaciones a la prensa, de arrasar, de un discurso de venganza, de destripar, de acabarlos por todos los medios a los de la izquierda. Bueno, una cantidad de cosas que indudablemente son muy útiles para conquistar el poder, como digo en la columna, pero ese discurso de división es muy poco recomendable para ejercer el poder, porque él bien dijo el domingo, la campaña terminó y que no hay enemigos irreconciliables, pero falta ver hasta dónde vamos a llegar. Ya tenemos primeros avisos, por ejemplo, del Partido Centro Democrático, que se declaró partido de gobierno, y de entrada ya vienen a hablar de hacerle modificaciones a la JEP. Recordemos que en el año 2018 el presidente Iván Duque se gastó un año, el primer año de gobierno, tratando de tumbar la JEP, y pues produjo un desgaste y un enfrentamiento innecesario en la sociedad, en el país, en los estamentos jurídicos, etcétera, que no le hizo mucho bien, y optó por gobernar para su gente, ¿no? Y pues eso se reflejó en que Gustavo Petro capitalizó los errores que cometió Iván Duque y pasó lo que pasó, y ahora tenemos esto. Y dicho esto, pues también hay que ver que es interesante darse cuenta de que en Colombia se ha producido una alternancia en el poder. Desde el año 2018, ningún candidato oficialista o apoyado por el presidente de turno ha ganado las elecciones. En el 2018 ganó la oposición al gobierno de Santos. En el 2022 ganó la oposición al gobierno de Duque. Y ahora ganó la oposición al gobierno de Petro. Y eso en teoría es sano para la democracia, que haya esa alternancia en el poder. Lo malo es que cada vez los presidentes han sido, cada uno ha sido peor que el anterior. Entonces, pues, quedan muchas interrogantes abiertas, mi querido Jorge, en esta nueva etapa que estamos a punto de inaugurar con el presidente Abelardo de la Estrella.
2: Sí, óigame, Vlado, hay unas cicatrices que quedaron en la derecha que hoy están saliendo a flote. No sé si tuvo la oportunidad de leer el último trino del expresidente Álvaro Uribe con respecto al jefe de marketing de la campaña del señor Abelardo de la Espriella. Esas cositas terminan pasando factura.
6: Pues mire que hoy en otra emisora, en Caracol, concretamente le estaban preguntando sobre eso al presidente Uribe, y no le quiso dar como demasiada atención, no le quiso prestar como mucha atención a eso, le bajó el perfil y dijo que no, que él tenía una gran relación con De la Estrella, etcétera, etcétera, y no quiso profundizar en eso. Y recordemos también que se produjo ayer o antes de ayer, tal vez ayer, un trino de uno de los hijos del expresidente Uribe, en el que hablaba de que había mucha pobreza y que había que ver cómo se combatía y que había mucho descontento, un poco de alguna manera justificando en parte el discurso del candidato perdedor. Y sobre eso tampoco el presidente Uribe quiso ahondar, pero sí era el trino de Tomás Uribe, era indudablemente una indirecta hacia el presidente electo, que tuvo la campaña del presidente electo, tuvo unos momentos de agresividad bastante fuertes con el expresidente Uribe. Y como bien dice Jorge, ahí hay unas heridas que vamos a ver cómo se pueden subsanar, porque el partido de gobierno, después de que el señor de la Espriella dijo que él iba a gobernar con los nunca, pues resulta que el partido de gobierno, el Centro Democrático como partido de gobierno, es de los nunca, que llevan 25 años ejerciendo un papel muy importante en la política colombiana. Entonces, pues, es evidente que el señor de la Espriella, fuera de tarima, estaba con los nunca, pero por fuera de la tarima está con los de siempre, ¿no?
2: Sí, sí. Por lo menos en la agenda que hay de los candidatos para ocupar ministerios, se ven muchas caras conocidas, mi querido Vlado.
6: Así es, hay personajes que vienen del gobierno de Uribe, del gobierno de Duque, y pues eso vamos a ver, y dentro de los candidatos de los que se habla de exgobernadora, se habla de exministros, se habla de exsenadores, etcétera, etcétera, y pues ahí toca ver cómo va a hacer eso. Pues hablan mucho de que van a recuperar la tecnocracia, la meritocracia, etcétera, pero pues una cosa es lo que dice un candidato y otra cosa es lo que hace un presidente, ¿no? Y de todos modos, sí, un presidente pues tiene mucho poder y mucha autonomía, y ya estando allá arriba es muy difícil que lo hagan de alguna manera meter en cintura, que lo quieran meter en cintura, que quieran domarlo, pues no es tan fácil. Y yo creo que ahí va a haber más de un roce. Y recordemos que la campaña, antes de la primera vuelta, la campaña entre el Centro Democrático y el sector de la Espriella fue una campaña agria de señalamientos, de acusaciones, de agresiones, que no sabemos cómo van a limar eso, aunque con los políticos nunca se sabe, porque en sí, política nadie se muere para siempre ni nadie se pelea para siempre. Entonces, esas movidas estratégicas que ellos llaman o por gobernabilidad, etcétera, pues seguramente no serán nada extraño en este nuevo gobierno.
2: Bueno, muchas gracias, Vlado. Recomiendo la columna de Vlado, Entre el revanchista y el estadista. Los nunca fue uno de los conceptos más representativos de la campaña de Abelardo de la Espriella. Pero repito, por lo que se está escuchando, el sonajero parece que van a ser los de siempre. Pero de todas maneras, démosle tiempo al tiempo y esperemos que el señor de la Espriella se posesione el próximo 7 de agosto y nos dé a conocer cuál va a ser la lista de las personas que lo van a acompañar en su gobierno. Pero repito, por lo que se está conociendo en el sonajero, que siempre coincide con lo que termina siendo, por ahora vemos más de los de siempre que los nunca de los que hablaba Abelardo. Démosle tiempo al tiempo y veremos qué ocurre en el plano político. 8 de la mañana, 48 minutos. 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
5: Bueno, hablemos un poquito de educación, 8 de la mañana, 54 minutos. Voy a saludar a Zaida Cala, ella es de la Universidad La Americana en Barranquilla, la tenemos con nosotros. Zaida, ¿cómo te va? Muy buenos días.
6: Muy buenos días, gracias por esta invitación. Muy contenta de estar con ustedes en esta mañana acá en la emisora.
5: Bueno, ¿cuál es el mensaje que le quieres enviar a los oyentes de Emisor Atlántico y principalmente a la gente que quiere estudiar, que quiere capacitarse, que quiere tener una mayor capacitación para enfrentar los retos de la vida?
6: Así es. Bueno, Jorge, la invitación en esta mañana es a que metan su mejor gol, y el mejor gol es lanzándose a creer que los sueños sí son posibles y la Americana es la mejor opción. 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
5: 8:58, tenemos más noticias.
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8: Hoy en Voces que Amplifican el Impacto destacamos los resultados del programa Inclusión Financiera, una iniciativa de la Fundación Santo Domingo y la Fundación Hilton, que durante 3 años acompañó a más de 300 emprendedores migrantes, retornados y comunidad de acogida en Barranquilla. A través de formación empresarial, asesoría especializada y acceso a financiación, el programa contribuyó al fortalecimiento de cientos de negocios y facilitó la entrega de más de 350 créditos para impulsar su crecimiento. Debido al éxito del programa, ambas fundaciones anuncian la apertura de nueva convocatoria para que más emprendedores puedan acceder a estas oportunidades. Sobre el impacto alcanzado y los retos de esta nueva etapa, nos habla Silvia Cayón, directora regional de Barranquilla Atlántico en la Fundación Santo Domingo.
9: En la Fundación Santo Domingo creemos que el emprendimiento es una poderosa herramienta de inclusión y de movilidad social. Por eso, después de acompañar a más de 300 emprendedores en los últimos 3 años y ver los resultados positivos y las historias de transformación reales, nos complace anunciar que abrimos una nueva convocatoria del programa Inclusión Financiera para Emprendedores Migrantes, Retornados y Comunidades de Acogida en Barranquilla. En alianza con la Fundación Hilton, esperamos llegar a más de 200 nuevos negocios para que sigan creciendo, generando ingresos y aportando al desarrollo económico y social de la ciudad.
8: Detrás de estas cifras hay historias de esfuerzo, crecimiento y transformación. Escuchemos a Osahiri García, emprendedora, que hizo parte de la primera fase del programa y que encontró en este acompañamiento las herramientas para fortalecer su negocio de peluquería y belleza y proyectarlo hacia nuevas oportunidades.
10: Hola, mi nombre es Osahiri García y hoy quiero contarles un poco sobre mi experiencia en el programa de inclusión financiera de la Fundación Santo Domingo. Durante el programa recibí una capacitación que me ayudó a fortalecer mi emprendimiento, aprender a organizar mejor mi negocio y tomar decisiones más estratégicas para seguir creciendo. Además, recibí créditos que pude invertir en mi emprendimiento, adquirir herramientas y seguir impulsando mi servicio. Fue una experiencia muy valiosa porque no solo recibí apoyo financiero, sino que también conocimientos que hoy aplico en mi día a día. Hoy mi negocio ha crecido. Ya no es solo belleza integral, sino que cuento con un espacio en capacitaciones en belleza general. Y también cuento con una línea capilar orgánica llamada OIG al natural. A quienes tienen un emprendimiento los animo a participar, porque realmente es una oportunidad para crecer y hacer realidad sus metas.
8: La nueva convocatoria del programa Inclusión Financiera está dirigida a emprendedores, migrantes, retornados y comunidad de acogida que tengan negocios activos en Barranquilla y su área metropolitana, con ventas superiores a 3.500.000 pesos mensuales. Para conocer más requisitos e inscribirse en el programa, pueden consultar las redes sociales y la página de la Fundación Santo Domingo o comunicarse al número 324-518-8446.
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5: 9 de la mañana, 3 minutos. Findeter no tiene representantes externos para trámites financieros y de vinculación. Los detalles, Jennifer Salcedo.
13: Así es, Jorge. La Banca de Desarrollo Territorial Findeter informa que no tiene representantes externos ni tramitadores para la erradicación, gestión o aprobación de créditos y servicios financieros que ofrece, ni para que brinden asesoría a las entidades financieras del sector solidario y cajas de compensación, interesados en obtener un cupo de redescuento para créditos con Findeter. Todos los trámites relacionados con los productos y servicios de Findeter se realizan de manera directa y exclusivamente a través de los canales institucionales oficiales dispuestos y publicados por la entidad. En este sentido, Findeter no solicita pagos, comisiones ni cobros adicionales por la gestión de créditos ni autoriza a terceros a representar a la entidad y cobrar para dichos fines. Invitamos a la ciudadanía y a las entidades financieras del sector solidario a no entregar información y documentos personales y financieros a personas o empresas que se presenten como representantes o tramitadores de Findeter y a verificar siempre que cualquier comunicación provenga de nuestros canales oficiales. Esto lo dijo la vicepresidenta comercial Claudia Alzate. La Banca de Desarrollo cuenta con oficinas ubicadas de manera estratégica en Bogotá, Barranquilla, Neiva, Pereira, Medellín, Montería, Cali y Bucaramanga, en donde las entidades financieras y del sector solidario interesados en convertirse en intermediarios financieros pueden solicitar la asesoría y la información necesaria para su vinculación. La información de contacto se encuentra en la página web de Findeter y la encuentran en www.findeter.go.co en la sección Contáctenos.
5: 9 de la mañana, 4 minutos, 9:04. Ya volvemos.
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19: Nueve de la mañana, nueve minutos. Resumen de noticias para quienes están llegando a esta hora a la sintonía de la doble frecuencia. Emisor Atlántico La Reina, nos siguen en zonacero.com, jorgecura.com. Estamos en vivo y en directo a través de todas nuestras redes sociales. Atención, por los presuntos delitos de secuestro y tortura, fue capturado Luis Mariano Díaz González, hijo de Diomedes Díaz y Betsy Liliana González. A Díaz lo señalan como coautor de los delitos mencionados.
20: La detención se produjo esta madrugada tras un allanamiento en el barrio Villa Campestre, Puerto Colombia, ejecutado por el Gaula de la Policía Metropolitana de Barranquilla.
19: Además de Díaz González, también fueron capturados Keiner David Rocha Gamero, Darío Andrés Tirado Bocio, José David Martínez Ibáñez y Steven Rafael Bolaño de la Hoz.
20: Dentro de los mencionados también hay un hijo de un agente del CTI de la Fiscalía.
19: El representante a la Cámara y senador electo Ahmed Escaf anunció que como congresista hará una oposición firme, seria y en defensa del país.
20: Desde la primera vuelta presidencial los resultados no fueron los mejores y entregamos un parte de tranquilidad a nuestra gente, manifestó Escaf.
19: Dijo que espera que el presidente electo Abelardo de la Espriella siga con su nuevo discurso, que se olvide de la campaña y promueva un acuerdo nacional en favor del país.
6: No ha sido, pues obviamente, el mejor resultado que esperábamos, pero hay que actuar en consecuencia. Y en democracia sabemos que hay un escrutinio que todavía continúa, pero bien sabemos que esas estadísticas normalmente se sostienen de la misma manera. Y obviamente hay que darle un parte de tranquilidad a la gente, a todos, al ganador, al vencedor, siempre hay que felicitarlo y obviamente estar en disposición en democracia como buena oposición que seremos, una oposición firme, una oposición seria, una oposición en defensa.
19: El presidente de la CUT, Fabio Arias, ratificó que esa organización hará oposición al gobierno del presidente electo Abelardo de la Espriella.
20: Dijo que se debe acabar con la política neoliberal y rechazó la propuesta de una reestructuración de las entidades del Estado.
19: Iremos a la protesta social con marchas y otras acciones. Si persisten en propuestas en reducir el tamaño del Estado, insistió el líder sindical.
7: Bueno, la oposición, nosotros hemos hecho oposición mucho tiempo. Durante todos los gobiernos neoliberales, desde Gaviria hasta Duque, hicimos oposición. Nos negábamos a que esos gobiernos neoliberales, proempresariales, le quitaran derechos a los trabajadores y a los demás y a las demás clases populares. De tal manera que ya tenemos una más o menos larga experiencia en el tema, y lo único que le estamos diciendo al señor Abelardo de la Espriella es que de continuar esa política neoliberal, de esa ortodoxia, que hoy está fracasada en el planeta, como es el tema de la reducción del Estado y las privatizaciones, inclusive de la educación.
19: El exministro de Salud, Augusto Galán, resaltó la propuesta del próximo gobierno nacional de iniciar un plan de choque con 10 billones de pesos para empezar a recuperar el Sistema Nacional de Salud.
20: Advirtió que el nuevo gobierno debe garantizar el acceso en atención en salud y la entrega de medicamentos, puntos que disminuyeron o se afectaron en la presidencia de Gustavo Petro.
19: Se debe garantizar la sostenibilidad y la confianza de todos los agentes del sector salud, manifestó Galán.
20: El exministro de Salud cuestionó que el saliente gobierno no atendiera a cabalidad los autos de la Corte Constitucional con recursos suficientes para garantizar un buen servicio de salud a través de las EPS.
8: La pregunta es si hoy los colombianos están accediendo más fácil o más difícil a los servicios y medicamentos que necesitan. El segundo punto es la crisis es financiera, fundamentalmente en este momento, y ha sido, pues, de alguna manera deliberada. Tenemos todo el antecedente del desacatamiento de los autos de la Corte Constitucional. En este sentido, que ha ordenado financiar adecuadamente el sistema y eso no se ha dado. Entonces, no basta
19: el análisis. El analista político Diógenes Rosero destacó como un primer camino el reconocimiento de los resultados electorales que hizo en un mensaje en X el presidente Gustavo Petro.
20: Consideró que se requiere tranquilidad en el empalme, en las primeras de cambio, entre el gobierno saliente y el entrante de Abelardo de la Espriella.
19: El señor Rosero insistió en que la entrega de los resultados de los comicios presidenciales en tiempo récord fue positivo para la registraduría, la sociedad colombiana, partidos políticos y el país.
21: Sí, ahí lo que menciono es que justamente estamos enfrentando una suerte de democracia pendular, lo que vivimos con Petro, lo que vivimos con Duque, y ahora lo que estamos por empezar con Abelardo de la Espriella, una situación, como tú lo mencionabas, que no es ajena a otros países, y que creo que es una buena señal de nuestra democracia, de la fortaleza. Creo que se entregaron los resultados en un tiempo récord. Imagínate esta situación que se vivió en Perú, vivirla aquí en Colombia con esta tensión política tan fuerte.
19: El exministro de Minas y Energía, Amílcar Acosta, advirtió que el fenómeno del Niño podría llevar al racionamiento de energía y gas en el país con elevadas tarifas.
20: Estamos en la tormenta perfecta. Este fenómeno natural es considerado severo por parte del IDEAM, expresó el exfuncionario.
19: Explicó que el aumento tarifario de la energía lo tenían aguantado por el tema de las elecciones y anotó que el incremento del gas obedece a su componente frente a la oferta del importado, alcanzando un incremento del 34%.
0: Bueno, ese escenario que tú describes y que responde a los registros que se vienen revelando, realmente estamos en presencia de una verdadera tormenta perfecta. Tormenta perfecta en momentos en los que ya oficialmente, según el IDEAM, el fenómeno del Niño, más bien conocido como el fenómeno más severo, así lo ha caracterizado el IDEAM, y por eso lo llaman ahora el Super Niño, sí. Lo cual hace más difícil la gestión del riesgo que representa para la prestación de servicios tan esenciales como el de energía eléctrica, pero también, me adelanto a decírtelo, en materia de gas natural.
19: La secretaria de Tránsito de Puerto Colombia inició acciones para evitar los piques ilegales de motos y carros en esa población.
20: Ofelia Murillo, directora de la entidad, denunció que este tipo de conductas ponen en peligro la vida de todos los actores viales, entre ellos conductores y peatones.
19: Anunció que el municipio será cerrado a partir de las 10 de la noche y que los operativos se concentrarán en 3 puntos de Puerto Colombia.
1: Bueno, desde Puerto Colombia seguimos diciéndole no a los piques ilegales. Se acerca el día jueves, en donde a partir de las 8 de la noche aproximadamente en toda la autopista comienza el terror de todos estos conductores desadaptados que vienen hasta el municipio de Puerto Colombia. A ellos queremos recordarle que los piques ilegales no son un deporte ni una diversión.
19: El profesor Yarumo hizo una invitación para que los caficultores del país participen en las elecciones cafeteras de la Federación Nacional de Cafeteros, que cumple 100 años de existencia.
20: Señaló que hasta el 30 de junio hay plazo para la inscripción de las listas ante los comités municipales o departamentales.
19: El café se ha convertido en el motor de desarrollo del país. El café para el país es mucho más que un cultivo, expresó el profesor Yarumo.
22: Jorge, el mensaje para las familias caficultoras es que recuerden que estas quizás son las elecciones cafeteras más importantes de los últimos años, Jorge, porque recordemos que la Federación de Cafeteros va a cumplir 100 años y esos representantes gremiales elegidos por las familias caficultoras van a ser los que tomen las decisiones de la caficultura durante los próximos 4 años. La oportunidad de elegir o ser elegido y ser el vocero y los representantes de esas familias caficultoras.
19: El director ejecutivo de Asoportuaria, Lucas Ariza, destacó un crecimiento del 5.5% en el movimiento de carga en la zona portuaria de Barranquilla.
20: Resaltó que el sector de mayor crecimiento hasta mayo del presente año fue el de las importaciones con un 114%.
19: El apoyo industrial y comercial ha sido importante para el crecimiento de la carga por la zona portuaria de la ciudad, expresó Ariza.
23: Sí, Jorge, las noticias son positivas. Afortunadamente la carga viene creciendo un 5.5% en todas las terminales pues que hacen parte de la zona portuaria de Barranquilla. Eso pues por supuesto que es producto primero de unas condiciones estables que hemos tenido durante un tiempo y que seguramente se van a mantener e incluso mejorar. Y segundo pues del empuje del empresariado de Barranquilla y del Atlántico, de su comercio, de su industria.
19: Mucha atención, mensaje de Aqualia para los habitantes de Villa Olímpica. Interrupción programada del servicio de acueducto por trabajo de adecuación eléctrica en Bocatoma. Habrá suspensión del servicio entre las 3 de la tarde y las 6 de la tarde de hoy. El dólar sube por segundo día. Hoy aumenta 13 pesos con 87 centavos. La divisa estadounidense flota en 3.439 pesos con 82 centavos. Tasa representativa del mercado, 3.425 pesos con 95 centavos. 9 de la mañana, 20 minutos, 9:20, pasa el resumen de noticias.

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1: 9:21, está hablando el ex candidato a la presidencia de la República, Iván Cepeda, como lo había anunciado, era las 9:00 a.m, son las 9:21, interviene el ex candidato del Pacto Histórico.
2: Mi condición de candidato a la presidencia por
1: el
2: Pacto Histórico y la Alianza por la Vida. Dice de la siguiente manera, compatriotas, hemos llegado
1: a... ¿Qué va a decir si va a seguir la misma tendencia de lo que dijo anoche a través de un trino en su cuenta de X el presidente Gustavo Petro? A ver, ya tenemos el sonido.
2: Controversia electoral.
1: A ver, Rodelo, ¿qué pasó?
2: Una contienda política decisiva para el destino de Colombia. Millones de ciudadanas y ciudadanos acudieron a las urnas para expresar su voluntad soberana y para definir mediante el voto el rumbo de nuestra nación. La votación muestra una diferencia extraordinariamente estrecha entre las dos opciones que disputamos la confianza del pueblo colombiano. Menos de un 1% de los votos separa a las candidaturas que participamos en esta contienda. Es el resultado electoral más alto logrado por los sectores progresistas y los movimientos sociales en Colombia. Ello demuestra, al mismo tiempo, la magnitud del debate nacional que hemos vivido y la enorme responsabilidad que tenemos todos frente al futuro del país. El proceso de escrutinio adelantado por las autoridades electorales se encuentra prácticamente concluido. Debo agradecer a los miles de testigos, abogados y personas que en el caso del Pacto Histórico y la Alianza han participado en condición de observadores y participantes en el dispositivo de seguridad electoral. Como candidato del Pacto Histórico y la Alianza por la Vida, como lo anuncié oportunamente y en este estadio del escrutinio, he decidido aceptar el resultado que surge de dicho proceso y que señala que Abelardo de la Espriella es el nuevo presidente de la República. Lo hago como un acto de responsabilidad democrática. Lo hago para contribuir a la convivencia, a la paz y al diálogo entre colombianos. Lo hago porque creemos profundamente en la democracia y porque estamos convencidos de que las diferencias políticas deben resolverse mediante la participación ciudadana, el respeto a las instituciones y la deliberación pública. A lo largo de nuestra historia republicana, las fuerzas progresistas hemos liderado la ampliación de los derechos, fortalecido las libertades públicas y defendido la democracia cuando ésta ha sido amenazada. Hemos estado siempre del lado de la participación popular, de la Constitución y de la soberanía popular. Hoy actuamos con la misma coherencia y la misma convicción. Sin embargo, aceptar el resultado electoral no significa renunciar a la verdad ni guardar silencio frente a hechos que consideramos graves y que marcaron esta campaña presidencial. Durante este proceso, denunciamos la abierta e indebida injerencia extranjera en los asuntos internos de Colombia, particularmente las intervenciones realizadas desde el gobierno de los Estados Unidos

0: y en particular las intervenciones del presidente Donald Trump a favor de la candidatura de Abelardo de la Espriella. Asimismo, denunciamos que la campaña de la Espriella llevó a cabo una masiva operación de compra de votos destinada a alterar la libre expresión de la voluntad popular. Y también advertimos que usó sofisticadas estrategias de manipulación mediante tecnologías de inteligencia artificial. No aceptamos esas prácticas que han lesionado la transparencia de este proceso y cuestionan la legitimidad del nuevo gobierno. Continuaremos esclareciendo estos hechos, por supuesto. En cambio, debo decirlo, a lo largo de esta campaña hemos actuado con la convicción de que la política debe ser un ejercicio de dignidad, de coherencia y de servicio al pueblo. Por eso, de nuestra parte, llevamos a cabo una campaña totalmente limpia, transparente y respetuosa. Una campaña que no hizo concesiones a la política convertida en espectáculo, ni a las alianzas inescrupulosas, ni a la compra de conciencias, ni a la práctica que degrada la democracia y envilece la voluntad popular. Rechazo que a nuestro electorado se le acuse en forma irresponsable y peligrosa de ser tributario de un, entre comillas, voto fusil. Esta es parte de esas campañas que ilustran la política sucia que se ha venido practicando en contra nuestra. De ahí que desde el comienzo de este proceso afirmé con absoluta claridad que mi vida política ha estado guiada por ideales, principios y compromisos éticos irrenunciables. Siempre he considerado importante los votos, por supuesto, porque expresan la voluntad soberana de la ciudadanía. Pero igualmente importante, debo decirlo, es la manera como esos votos se obtienen. No todo vale en la lucha democrática. Por esta razón, tampoco traicionamos nuestro programa. No renunciamos a nuestras propuestas, ni cedimos ante quienes pretendieron que para aceptar cierto tipo de simpatías yo debía atacar al presidente Gustavo Petro o desconocer el proyecto de transformación social que hemos defendido durante años. No me he maquillado ni he dejado de ser coherente con nuestra propuesta política. Tengo una personalidad y una voz auténtica, pero también tengo lealtades construidas sobre principios y convicciones. Hechas estas precisiones, ha llegado entonces el momento de afirmar que asumimos con serenidad, responsabilidad y total firmeza, sobre esto no debe caber duda posible, el papel que las circunstancias nos demandan. Ejerceremos una oposición democrática, vigilante y constructiva, pero también resuelta e inquebrantable cuando se trate de defender los derechos del pueblo. Estaremos junto a las comunidades, en los territorios, en los barrios populares, en el campo y las ciudades. Asumiremos, de ser necesaria la resistencia y la desobediencia civil pacífica. Acompañaremos las luchas sociales. las causas de la juventud, de las mujeres, de los trabajadores, de los pueblos étnicos, del campesinado, de las capas medias. A De la Espriella y al nuevo gobierno le decimos con toda claridad que ninguna política de recorte fiscal puede incluir la destrucción de las conquistas alcanzadas por el pueblo colombiano. Ni del salario vital, ni de la reforma agraria, ni de las pensiones para adultos mayores, ni de la matrícula cero para estudiantes de universidades públicas, ni en general de las grandes transformaciones sociales logradas en estos 4 años del primer gobierno progresista. Las reformas sociales, los derechos establecidos y los avances logrados no son patrimonio de un gobierno ni de una fuerza política, pertenecen al pueblo colombiano. Y lo que el pueblo ha forjado con esfuerzo, organización y conciencia no podrá ser borrado por decretos ni desmontado por intereses privilegiados. Lo decimos con toda resolución, que se nos escuche atentamente. Del mismo modo, defenderemos la democracia con toda nuestra energía moral y política. No aceptaremos que se vulneren las libertades públicas, que se estigmatice a los movimientos sociales o que se pretenda tratar a la juventud y a la ciudadanía organizada como enemigos internos. No aceptaremos tratos machistas u homófobos por parte del presidente de la República. No aceptaremos maltratos a la libertad de expresión u opinión. Colombia ha sufrido demasiado por causa del autoritarismo, la discriminación y la persecución política para permitir que esas sombras del pasado regresen. Por eso decimos con claridad: resistiremos cualquier intento de sometimiento autoritario. No nos intimidan las amenazas ni la persecución política. Las hemos padecido y enfrentado antes y las hemos derrotado una y otra vez con la fuerza de la razón, la movilización democrática y la solidaridad popular. También defenderemos la vida en todas sus expresiones. No permitiremos la destrucción de nuestros páramos, de nuestras montañas, de nuestras selvas, de nuestros bosques ni de nuestras fuentes de agua. Nos opondremos a cualquier modelo de desarrollo basado en la depredación de la naturaleza y en el saqueo irresponsable de la riqueza colectiva. Y no permitiremos que quede claro que se nos trate como un protectorado. Defenderemos nuestra soberanía como nación en toda circunstancia. Desde esta perspectiva, anuncio que emprenderé un nuevo recorrido por los territorios de Colombia. Iré a escuchar, a dialogar y a construir, junto a las comunidades, la Gran Alianza por la Vida, que protegerá la democracia, los derechos sociales, las reformas conquistadas, la soberanía y la naturaleza. No dejaremos solo al pueblo colombiano. Estaremos a su lado. Acompañaremos sus procesos de conciencia, organización y movilización. Al mismo tiempo, reafirmo nuestra vocación democrática. Si De la Espriella y el nuevo gobierno deciden recorrer el camino del diálogo, de la sensatez y del entendimiento nacional, si optan por construir acuerdos sobre la base del respeto mutuo y del interés general, encontrarán en nosotros una disposición sincera de concertación. Hoy somos media Colombia contada en las urnas. Somos una parte fundamental de la nación. Somos una fuerza política, social y cultural presente en cada rincón del país. Somos la fuerza serena del cambio social y nadie podrá detenernos. Bueno, muchas gracias a todas y todos ustedes.
1: Bueno, ahí está el discurso del señor ex candidato a la presidencia de la República, Iván Cepeda, reconociendo el triunfo de Abelardo de la Espriella, hablando de intervención en política colombiana de parte del gobierno de los Estados Unidos en cabeza de Donald Trump, y bueno, diciendo que van a hacer oposición y que no van a aceptar algunas cosas que de pronto puede hacer el gobierno de Abelardo de la Espriella, como la reducción del tamaño del Estado, y también las conquistas que se han conseguido durante el gobierno del presidente Gustavo Petro. Intervención de Iván Cepeda, ex candidato a la presidencia de la República. 9:37 minutos. En Colombia hay democracia. Señores, ya volvemos.
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1: Bueno, estamos bastante complicados de tiempo. John Romero va a tener que ser un Minuto Deportivo. Buenos días nuevamente, John.
10: Sí, Jorge, estamos por cuenta del árbitro, Jorge. Por cuenta del árbitro. Por cuenta del árbitro.
1: Y los técnicos mirando el reloj.
10: Sí. Simplemente estábamos compartiendo con Juan Carlos Rodelo lo que dijo el pibe Valderrama de Colombia. Usted sabe que el pibe es comentarista de fútbol de primera radio, así que vamos a escuchar al pibe. Siempre es interesante oír al pibe que se emociona y que está comentando desde hace muchos años para fútbol de primera. El Mono Valderrama hablando de la victoria de Colombia, Jorge y oyentes.
11: Sí, se consiguió el primer objetivo, Sammy, de pasar a la siguiente ronda. Este segundo partido mucho mejor que el primero. Jugó muy bien la selección colombiana y encontró con un arquero que evitó que la selección ganara por más goles. Pero pienso que merecido triunfo de la selección colombiana. Ahora le da tranquilidad al cuerpo técnico para manejar al grupo. Y felicitaciones. Y eso sí, felicito a la hinchada colombiana.
12: Impecable.
11: Estamos jugando de local.
10: Muy bien, la hinchada también, ese es un detalle, ¿eh? Jorge, 10 puntos, colombianos en todas partes del mundo, ayer el estadio Akron lleno, toda la mancha amarilla, hasta la ola hicieron, la famosa ola que siempre se hace en el estadio Metropolitano. Y el último dato de este minuto deportivo es el árbitro, mire, compartimos también con Juan Carlos el árbitro del sábado. Él nació en Irán, pero es nacionalizado en Australia. Alireza Fagani. Alireza Fagani será el central del partidazo, Jorge, del día sábado, Colombia frente a Portugal.
1: Muchas gracias, John. 9:41 a.m. Visita los almacenes de Calzado Bucaramanga para que compre tus zapatos deportivos y formales de las mejores marcas. 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No olvides registrar tu factura de compra. 9:42 a.m.
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1: Buenas noticias, tenemos varios invitados. Isabela Ayarza del Coro Cantores de Salgar quiere enviar un mensaje a nuestra gente linda. A ver, Isabela, ¿de qué se trata? Buenos días.
15: Muy buenos días. Queremos extender la invitación al Festival de Coros Salgar Canta en su sexta versión, la Copa Sonora. Tendremos distintos invitados de Antioquia, Cundinamarca, el coro de la Universidad Autónoma del Caribe y distintos coros locales de la ciudad de Barranquilla.
1: ¿Y dónde va a ser el evento?
15: Va a ser en Salgar y Puerto Colombia, los días 30, primero y 2 de julio. 30 de junio, correcto, al 2 de julio.
1: ¿Y cuántos coros ya están inscritos? ¿Cuántos van a participar?
15: Con el coro anfitrión, que es Cantores de Salgar, participaríamos 8 coros.
1: ¡Qué maravilla! Bueno, si alguien quiere, ¿todavía hay tiempo para que se inscriba algún otro coro para estar presente?
15: No, señor. Estamos extendiéndoles la invitación a que vayan al evento el 2 de julio.
1: Muy bien, perfecto. Muchas gracias, Isabela. Mire, me quedo con Claudia Patiño, quiere promocionar el Festival del Pastel de Pital de Megua. Hay muchas actividades para este largo puente festivo que vamos a tener en el Atlántico, poblaciones del Atlántico que celebran eventos. Doña Claudia, hábleme del Festival del Pastel de Pital de Megua, un evento muy, pero muy tradicional. Buenos días.
16: Buenos días, Jorge. Muchas gracias. Bueno, este año es el 34º Festival del Pastel de Pital de Megua. Además de encontrar esos deliciosos pasteles, le puedo decir, Pital huele a pastel, Pital huele a pato, huele a pavo ahumado. En este momento, 63 mujeres entrarán en ese festival a vender sus pasteles. Este año tenemos algo muy novedoso. Este año entró la parte educativa al Festival del Pastel. Vamos a tener una calle muy especial que se llama la Calle del Sabor y el Saber, donde dos entidades van a estar trabajando de la mano en conversatorios, en masterclasses. Estamos la Corporación de Sabores y Saberes con Jennifer Marsiglia y vamos a tener a Tesoros del Atlántico con la doctora Jacqueline Rojas. Va a ser algo novedoso, pero muy creativo. ¿Por qué? Porque si usted desea, Jorge, puede ir y preparar su propio pastel y se lo puede comer, caramba, también.
1: Bueno, y pero ¿pasteles de qué vamos a tener este fin de semana? A ver, cuénteme.
16: Bueno, el más delicioso para mí, el pastel de cerdo. Ese es el rey. Pastel mixto, que es de pollo con cerdo, el de pollo, el de pato ahumado, el de pavo, el de gallina y de carnero. Y todas esas especialidades, el cliente puede llamar a cualquiera de las hacedoras que están y decir, es que yo deseo una combinación, la que usted desee, y se puede realizar. Este año tenemos este convencimiento de que el pastel no tiene una etiqueta y no tiene la fórmula para hacerla, sino el que le guste, de eso se puede hacer.
1: Sí, óyeme, el año pasado yo fui al festival y ustedes prepararon, no recuerdo si fue exactamente eso, un ceviche de chicharrón. ¿Eso lo están haciendo también ahí o no?
16: Ah, bueno, esto fue en Baranoa. Usted sabe que el Pital de Mayagüez es Baranoa.
1: Ah, en Campeche,
16: Atlántico.
1: En Campeche.
16: Eso fue en el corredor gastronómico. Tuvo que ser el corredor gastronómico de Baranoa, que se hace el Festival del Chicharrón. Pero eso está ahí mismito. No tenemos más que 3 kilómetros que nos unen, porque somos corregimiento de Baranoa.
1: Claro que sí. Bueno, perfecto. Muchas gracias. La invitación entonces para que vayan a este importante evento que es el Festival del Pastel en Pital de Megua. Y a las 9:48 minutos vamos a hablar de otro evento que vamos a tener, la cuarta versión del Festival Frutos del Campo. Nos acompaña Natalie Molina, ella es la secretaria de Desarrollo de Tubará, otro municipio del Atlántico que tendrá eventos este largo fin de semana. A ver, Natalie, háblanos un poquito del Festival Frutos del Campo.
17: Muy buenos días, Jorge, y a todos los oyentes de acá de Emisor Atlántico. Sí, este domingo 28 de junio se llevará a cabo la cuarta versión del Festival Frutos del Campo. Esta es una iniciativa por una asociación de Guaymaral de campesinos. Si no estoy mal, se llama Guaymaral Activa, esa asociación. Y desde la alcaldía municipal siempre hemos venido apoyando este festival desde sus inicios. Este es un evento que fortalece nuestras tradiciones, impulsa la economía local y resalta el trabajo de nuestros campesinos y emprendedores. A través de este acompañamiento buscamos promover la cultura, el turismo y el desarrollo de nuestras comunidades rurales, generando espacios de integración familiar y oportunidades para quienes producen y comercializan los productos de nuestra tierra.
1: Bueno, aquí estoy viendo algunos de los platos que pueden degustar las personas que visiten este corregimiento. Mire, arroz de millo, sopa de gallina criolla, sopa de guandul, que me parece que debe ser una maravilla, y la empanada de millo. Háblenos de esas 4 recetas que podrán degustar los visitantes.
17: Sí, estas 4 recetas que usted acaba de mencionar es muy tradicional de ese corregimiento. Usted sabe que venimos de una etnia mocaná y hay algo muy importante que hay que rescatar, y que el año pasado yo visité a ese festival y probé un quinto producto que se llama el pan de maíz. Es un producto muy artesanal que lo hacen algunas matronas de allá de Guaymaral y que se parece estilo las almojábanas, algo así parecido, pero le llaman pan de maíz.
1: Bueno, y los dulces tradicionales también estarán presentes, las cocadas, los panderitos, bollos exóticos. ¿Cómo es eso de bollos exóticos?
17: Bueno, ellos manejan toda clase de bollos, como el de mazorca, el de millo, el de yuca con chicharrón, un bollo que es dulce, otro bollo que es con queso, todas las variedades de bollos se van a encontrar en ese festival.
1: Bueno, y también habrá un mercado campesino para que la gente pueda comprar directamente productos muy frescos tomados allí, cosechados hace muy poquito tiempo.
17: Sí, sí, se encuentra, ahora estamos en la época del producto del mamón, se va a encontrar yuca, auyama, y entre otros el ají, el limón, plátano, ellos también cosechan mucho el plátano, entonces también se va a ver en ese producto campesino.
1: Bueno, muchas gracias, muy amable. Ya lo saben, tienen dos magníficos eventos este largo puente festivo. Vamos a tener el Festival del Pastel en Pital de Megua y también este cuarto Festival de Frutos del Campo en jurisdicción del municipio de Tubará, en el corregimiento de Guaymaral, Tubará. Ahora son las 9:51.
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1: Bueno, mire, tenemos hasta las 6:45 de la mañana el ingreso acumulado ascendió a 560 toneladas de alimentos y otros productos agroalimentarios. Productos con mayor ingreso, papa, 105 toneladas provenientes de Magangué, Tolima y Cúcuta. Productos de origen animal, 89 toneladas del Atlántico y otras regiones del país. Cebolla roja, 95 toneladas provenientes de los Santanderes. Productos en cosecha, banano verde, cilantro, mango, papaya, ají topito dulce y melón. Ingresaron 67 vehículos con carga a Gran Abastos. Vamos a ver los precios. Lo que está subiendo en este momento, el pimentón rojo bayuno, caja de 10 kilos de 50.000 a 70.000, aumenta 40%. Cebolla blanca, el bulto de 48 kilos de 160.000 a 175.000, aumenta 9%. La maracuyá antioqueña, la bolsa de 10 kilos de 50.000 a 54.000, aumenta 8%. Y productos que están con tendencia a la baja, la mandarina, mire, baja bastante la mandarina, caja de 24 kilos, de 150.000 a 84.000, baja 44%. La papa pastusa, bulto de 50 kilos, de 110.000 a 100.000, baja 9%. La naranja nacional, caja de 20 kilos, de 110.000 a 100.000, baja 9%. Y la lenteja importada, kilo, de 4.200 a 4.000, baja 5%. Son los precios en Gran Abastos. Ahora son las 9:53. Ya viene Lorena Lamilla con las tres noticias positivas del día y luego la actualización de toda la información.
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13: Desde el Caribe colombiano, estas son las tres noticias positivas que vale la pena contar. Historias que nos inspiran, nos llenan de orgullo y nos recuerdan que, a pesar de todo, hay razones para sonreír, aplaudir y seguir creyendo en lo bueno.
14: La número 3.
13: Con una inversión superior a los 4.599 millones de pesos, la Alcaldía de Santa Marta inició un ambicioso plan de mejoramiento en 12 instituciones educativas públicas del distrito con el objetivo de brindar espacios más seguros y adecuados para el aprendizaje de miles de estudiantes. Las obras comenzaron en la institución educativa distrital Jacqueline Kennedy, donde se intervendrán dos sedes con recursos que superan los 1.300 millones de pesos. Los trabajos incluyen pintura de aulas, instalación de pisos, adecuación de cielos rasos, nuevos ventanales, mejoras en baterías sanitarias, cocinas y cerramientos, además de la construcción de un comedor escolar. Según la Administración Distrital, las intervenciones hacen parte de una estrategia para fortalecer la infraestructura educativa y garantizar mejores condiciones de permanencia escolar. Las obras tendrán un tiempo estimado de ejecución de hasta 3 meses.
14: La número 2.
13: Una nueva etapa podría comenzar para el acceso al Mirador del Santo Exceomo en Valledupar. La gobernadora del Cesar, Elvia Milena San Juan, anunció que el Ministerio de Ambiente emitió un concepto favorable para intervenir la vía que conduce al monumento ubicado en el Cerro Las Antenas. Según la mandataria, las obras se desarrollarán sobre el acceso ya existente y bajo criterios de infraestructura verde, con el fin de reducir el impacto ambiental y proteger los ecosistemas asociados al río Guatapurí. El proyecto, que ha estado rodeado de retrasos, prórrogas, cuestionamientos ambientales y problemas técnicos durante más de una década, fue inaugurado oficialmente en abril de 2025 como un atractivo para el turismo religioso de la región. Sin embargo, aún se espera conocer los detalles completos del concepto técnico emitido por el ministerio y los condicionamientos que acompañan la autorización.
14: La número 1.
13: El SENA Regional Sucre continúa fortaleciendo las oportunidades de empleo para sus egresados a través de iniciativas como Expo Empleo Egresado SENA, una feria diseñada para conectar el talento formado en la institución con las necesidades del sector productivo. Durante la jornada, los participantes conocieron la oferta institucional disponible, recibieron orientación para fortalecer su perfil profesional y participaron en talleres enfocados en competencias personales y laborales. Además, dos egresados compartieron inspiradoras historias de éxito, destacando cómo la formación recibida les permitió alcanzar sus metas. El evento también facilitó la postulación a diferentes vacantes laborales, reafirmando el compromiso del SENA y de la Agencia Pública de Empleo con la inserción laboral y el crecimiento profesional de sus egresados en el departamento de Sucre.
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30: Así avanza Soledad, el resumen informativo con las noticias más importantes del día. Soledad impulsa a sus emprendedores. Formación digital para convertir negocios en oportunidades del futuro. 40 emprendedores de Soledad fueron certificados en fortalecimiento de marketing digital y comercialización en entornos digitales. Una iniciativa de la Alcaldía Municipal a través del Departamento Administrativo de la Competitividad. Brenci Peña de la Cruz, jefe del Departamento Administrativo de la Competitividad, explicó que la formación incluyó manejo estratégico de redes sociales, creación de marca, fotografía, edición de videos y ventas digitales. Los emprendedores Heriberto Quintero, Wendy Ramírez y Neris de la Torre destacaron los beneficios del proceso, que busca transformar pequeños negocios en microempresas preparadas para el mundo digital.
31: Yo comencé a hacer este curso porque realmente para mí es muy importante el emprendimiento al cual estoy realizando en estos momentos para una publicidad totalmente buena, tal como nos lo enseñaron en todo este trayecto de las 12 horas, y así nosotros podemos dar ese conocimiento a conocer a todo el público en general por medio de las redes sociales. Así que para mí esto ha sido de gran importancia, y desde ya les agradezco a Soledad ese emprendimiento que están haciendo con cada uno de nosotros, los que tenemos la fuerza y la gana de salir adelante. Sí, realmente yo les quiero invitar a todos. No miremos que porque tenemos cierta edad o porque tenemos cierta dificultad, puede ser física, aquí no están mirando absolutamente nada de eso. Y nosotros como personas que podemos salir adelante, que tenemos talento y podemos hacerlo, lo que necesitamos es ese apoyo, esa ayuda que nos está brindando la Alcaldía de Soledad para salir adelante.
8: Quiero decirles que estoy muy agradecida de haber participado por primera vez con la Alcaldía de Soledad y el Departamento de Competitividad en estas capacitaciones.
9: Realmente inicié este curso con respecto a marketing digital para fortalecer todos mis conocimientos como emprendedora. Agradecida con la Alcaldía por todos estos espacios que abren para que sigamos fortaleciendo nuestros conocimientos en el mundo digital para cada uno de nuestros emprendimientos.
10: Estudiar.

0: a también cómo expresarnos y a cómo confiar en nosotros mismos. Ha sido un grupo donde nosotros hemos puesto nuestra confianza y ellos han puesto en nosotros también la confianza, y sabemos que podemos lograrlo todo gracias a las prácticas que ellos han hecho.
1: Por su parte, Yosira Angulo, orientadora de la jornada, explicó que el objetivo es entregar herramientas prácticas para enfrentar la presión y los retos de la evaluación.
2: Bueno, desde Grupo Educativo 5 no solamente le apostamos a que nuestros estudiantes estén preparados en términos de conocimientos, sino que también le apostamos a que los preparemos en confianza, autoestima, manejo de emociones, a que puedan ir más allá del miedo. La formación que estamos entregando a los estudiantes de cada una de las instituciones educativas de Soledad va enfocado a crear seres humanos integrales, que puedan llegar a esa prueba sin tener ese miedo, que puedan llegar a esa prueba tratando de manejar todas esas emociones que carga cada uno de esos estudiantes, sabiendo que esa prueba puede ser el paso hacia el futuro en su vida profesional. Trabajamos en ello lo que es la concentración, la memoria, el manejo de las emociones, el autoconocerse y generar esa confianza en el trabajo que están realizando. Creo y soy consciente que de cada ser humano la inteligencia va amarrada a la sabiduría, y esa sabiduría es saber manejar las emociones. Desde Grupo Educativo 5 le damos gracias a la Alcaldía de Soledad y seguimos trabajando por la educación del departamento.
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4: Diez de la mañana, 33 minutos. Continuamos con este recorrido por la actualidad junto al equipo periodístico de Atlántico en Noticias.
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4: La Defensa Civil trabaja en atención de emergencias ocasionadas por las recientes lluvias en el sur del departamento. Alexander Medina Amarenco con la información. Muy buenos días.
6: Lorena, muchas gracias. Muy buenos días. Ha llovido recientemente en varios municipios del sur del departamento del Atlántico y a pesar de las intensas precipitaciones, no se ha presentado mayores emergencias, a excepción del municipio de Santa Lucía, en donde por lo menos 3 viviendas resultaron afectadas en sus estructuras por las fuertes brisas y la intensa lluvia que se presentó hace 2 días. La Defensa Civil en el departamento del Atlántico está atenta para atender cualquier situación que se pueda presentar, y en este sentido se pronunció el director de este organismo de socorro, el mayor Néstor Armando Rodríguez. Indicó que ya el censo en Santa Lucía se entregó a las autoridades del municipio y del departamento para que se le brindara atención a los damnificados.
7: En los últimos días se han venido presentando lluvias dispersas en varios municipios del sur del departamento, como Santa Lucía, como Suán, también en el municipio de Tubatá. Y pues se han presentado unas afectaciones no graves, sino los voluntarios de este municipio realizaron la evaluación de daños y necesidades en este municipio. En coordinación con la alcaldía se hicieron la visita de unas casas y pues ya se le entregó el EDAN y el censo respectivo allá en el municipio de Santa Lucía. De resto, se informan a los grupos operativos de lluvias dispersas, como lo decía anteriormente, pero sin ninguna afectación.
6: ¿El censo en Santa Lucía qué arrojó, mayor?
7: El censo de Santa Lucía se le entregó a la alcaldía, fueron muy pocas casas, como 2-3 casas que se afectaron, y el censo respectivo se les entregó allá.
6: Siguen las lluvias de acuerdo con los pronósticos del IDEAM para el departamento del Atlántico, y los organismos de socorro están muy atentos para atender cualquier emergencia que se pudiera presentar. Alexander Medina Marenco, Atlántico Noticias.
4: Gracias, Alexander, por la información. 10:36 de la mañana, pasamos al resumen de los hechos judiciales con Amílcar Alvear. Muy buenos días.
8: Buen día para usted y la amable audiencia. Mucha atención, que en un operativo efectuado por parte del Gaula de la Policía Metropolitana de Barranquilla fueron capturadas 5 personas, entre ellas Luis Mariano Díaz González, hijo del cantautor vallenato fallecido Diomedes Díaz, y la médica Betsy Liliana González. La diligencia de allanamiento se llevó a cabo a las 4:20 de la mañana de hoy en un inmueble ubicado en la calle 3 con carrera 3B, barrio Villacampestre, en jurisdicción de Puerto Colombia. Los otros 4 detenidos fueron identificados como Keiner Enrique Rocha Gamero, Dairo Andrés Tirado Bocio, José David Martínez Ibáñez y Steven Rafael Bolaños de la Hoz. La orden de captura fue expedida por el juzgado 16 penal municipal con funciones de control de garantías de Barranquilla a solicitud de la Fiscalía 85 de la Dirección Especializada contra las Violaciones a los Derechos Humanos. Estas 5 personas fueron trasladadas a la URI de la Fiscalía en el centro de Barranquilla y en las próximas horas serán presentados ante un juez de control de garantías para ser judicializados por los delitos de secuestro simple agravado y tortura. De acuerdo con la información preliminar, los detenidos presuntamente habrían secuestrado y torturado por 2 días a una persona. Tenemos conocimiento que en las próximas horas podría haber más capturas relacionadas con este caso. Esta es una información en desarrollo. Estaremos atentos a los avances de esta noticia. Informó para ustedes Amílcar Alvear, Atlántico en Noticias.
4: Gracias, Amílcar, por la información. 10:38 de la mañana y ahora nos vamos a hacer un recorrido por nuestros portales aliados. En la redacción de ZonaCero.com está Jorge Castro con las noticias más importantes y las más leídas. ¿Qué nos cuentas hoy, Jorge? Buenos días.
0: A todos ustedes, muchas gracias, muy buen día, un cordial saludo. Estas son las noticias más importantes en ZonaCero.com a esta hora de la mañana. Reacciones al triunfo de Colombia en el Mundial de Fútbol ante la selección del Congo. Acabó de ganar Colombia, Shakira se unió a la fiesta mundialista tras victoria de la tricolor. A pocas horas de ofrecer un concierto en Dallas, la artista siguió el partido de Colombia y festejó el triunfo de su equipo 1-0 ante Congo. Messi celebra 39 años con triunfos y varios récords nuevos y la mira puesta en 2 más. Juanfer Quintero cree que Portugal marcará el verdadero nivel de Colombia. Néstor Lorenzo destaca crecimiento de Colombia en el Mundial. En noticias generales, Iván Cepeda acepta resultado de elecciones y anuncia oposición vigilante y constructiva. En noticias judiciales capturan a Luis Mariano Díaz, hijo de Diomedes Díaz. Lo señalan de ser coautor de secuestro y tortura. Más de 17 años de cárcel a 2 implicados en masacre de familia cristiana en Aguachica Cesar. 2 muertos y 1 herido. Deja ataque sicarial en Puerto Colombia. Las pistas que siguen las autoridades para ubicar a la pareja desaparecida en Soledad. Asesinan a un administrador de negocios de bebida en el barrio Las Moras. Un cliente resultó herido. Cargos a directivos de la Agencia de Seguridad Vial por presuntas irregularidades en contrato. Buques y cargamentos valorados en 110 millones de euros esperan poder pasar por el Estrecho de Hormuz. Y las 2 noticias más leídas hasta esta hora de la mañana en ZonaCero.com, ambas son de carácter judicial. La segunda, cuerpo hallado en playa de Tubará sería de vigilante desaparecido. Había sido visto por última vez en el barrio San Salvador de Barranquilla y contratista de obra fue asesinado a bala en su lugar de trabajo en Soledad. Otra persona resultó herida.
4: Es la información desde ZonaCero.com, 10:40 de la mañana. Ahora nos vamos a Montería, Córdoba. Nos acompaña Gustavo Santiago desde el portal gsnoticias.com. ¿Qué información tienes, Gustavo? Buenos días.
9: Compañeros, ¿qué tal? Muy buenos días. A pocas horas de que comience la concentración de integrantes del Clan del Golfo en Tierra Alta, Córdoba, la incertidumbre sigue marcado por uno de los procesos más importantes de la política de paz total del saliente gobierno del presidente Gustavo Petro. Según lo acordado entre las delegaciones, el Ejecutivo y esa organización armada, este jueves 25 de junio arrancará la concentración inicial de 400 integrantes de las autodenominado Ejército Gaitanista de Colombia, en las denominadas zonas de ubicación temporal, siendo Tierra Alta en Córdoba y Nuevo Belén de Bajirá en Chocó los primeros territorios seleccionados. No obstante, hasta el momento las autoridades no han revelado las coordenadas exactas donde funcionarán los campamentos. Hace pocos días, uno de los voceros de la Organización de Derechos Humanos de Córdoba, Andrés Chica, dijo que el corregimiento de Palmira sería un lugar escogido para la instalación de esa zona de ubicación, pero en medio de las dudas han solicitado, sin respuesta alguna todavía, la aplicación de protocolos de derechos humanos y garantías para las comunidades que habitan en el área de influencia de la zona.
10: ¿Cómo llegarán estas 400 personas, 200 personas? No sabemos exactamente si el 400 es 200 en Belén de Bajirá o 200 y 200 en Tierra Alta o 400 y 400 a una zona como la que hemos ya conocido públicamente que será Palmira, corregimiento de Palmira y el corredor estratégico hacia el corregimiento del Diamante, Cascajal, Tolobá, que baja hacia Monte Líbano y por ende pues tiene conexión con otras zonas geográficas del nudo del Paranicho.
9: Aunque las partes sostienen que la iniciativa está amparada en la ley de paz total, continúan los cuestionamientos sobre la ausencia de una norma específica que regule el desarme colectivo de estructuras criminales como el Clan del Golfo o el Ejército Gaitanista de Colombia, situación que mantiene abierto el debate jurídico y político alrededor del proceso.
10: Ojalá estos armados ilegales que han actuado, por supuesto, en violación de derechos humanos e infracción al DIH, dejen las armas, dejen de delinquir, pero que se debe hacer con reglas claras, con condiciones claras y con garantías de no repetición y, por supuesto, con un enfoque integral de derechos humanos.
9: Desde el portal www.gsnoticias.com en Montería, Gustavo Santiago, Atlántico en Noticias.
4: Gracias, Gustavo, por la información. 10:43 de la mañana y se ha conocido que la senadora Isabel Zuleta comunicó la decisión de finalizar la mesa de paz urbana en el Valle de Aburrá a los representantes de las estructuras criminales recluidos en la cárcel La Paz de Itagüí, donde desde 2023 funcionaba el denominado espacio de conversación sociojurídico, uno de los principales componentes de la política de paz total del gobierno saliente. La terminación del proceso se produce pocos días después de la elección presidencial de Abelardo del Espriella, quien derrotó en segunda vuelta a Iván Cepeda Castro, candidato respaldado por el gobierno. Tras conocer la decisión, acompañantes de la mesa y voceros de las estructuras iniciaron conversaciones para plantear públicamente una serie de interrogantes sobre el futuro de los compromisos que se habían discutido durante casi 3 años de diálogos. La mesa de paz urbana fue instalada en 2023 como un experimento sin precedentes para abrir canales de diálogo con las principales estructuras criminales del Valle de Aburrá. Durante su funcionamiento se anunciaron acuerdos parciales, compromisos de desescalamiento de violencias y diferentes iniciativas que buscaban construir una ruta hacia la legalidad para los integrantes de estas organizaciones. 10:44 de la mañana avanza nuestra ronda informativa.
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3: Y ahora los resultados de las loterías jugadas este 23 de junio de 2026. Huila 2265, serie 027, Cruz Roja 1608, serie 143, Caribeña Día 9186, Caribeña Noche 4315, Sinuano Día 0172, Sinuano Noche 9269, Fantástica Día 9863, Fantástica Noche 1898.
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3: El mundo era tan reciente que muchas cosas carecían de nombre y para mencionarlas había que señalarlas con el dedo. Gabriel García Márquez. El mundo era tan reciente que muchas cosas carecían de nombre y para mencionarlas había que señalarlas con el dedo. Gabriel García Márquez.
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10: Once diez minutos, seguimos en esta emisión ampliada de Atlántico en Noticias que se extenderá hasta la una de la tarde. A partir de este momento los invitamos a un resumen informativo.
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10: Resumen informativo: por los presuntos delitos de secuestro y tortura fue capturado Luis Mariano Díaz González, hijo de Diomedes Díaz y Bexi Liliana González. Al joven lo señalan como coautor de los delitos mencionados. La detención se produjo esta madrugada tras un allanamiento en el barrio Villa Campestre en Puerto Colombia, ejecutado por el Gaula de la Policía Metropolitana de Barranquilla. Además de Díaz González, también fueron capturados Keiner David Rocha Gamero, Darío Andrés Tirado Bocio, José David Martínez Ibáñez y Steven Bolaño de la Hoz. Dentro de los mencionados, también hay un hijo de un agente del CTI de la Fiscalía. El representante de la Cámara y senador electo Ahmed Escaf anunció que como congresista hará una oposición firme, seria y en defensa del país. Desde la primera vuelta presidencial los resultados no fueron los mejores y entregamos un parte de tranquilidad a nuestra gente, manifestó Escaf. Dijo que espera que el presidente electo, Abelardo de la Espriella, siga con su nuevo discurso, que se olvide de la campaña y promueva un acuerdo nacional en favor del país. El presidente de la CUT, Fabio Arias, ratificó que esa organización hará oposición al gobierno del presidente electo Abelardo de la Espriella. Dijo que se debe acabar con la política neoliberal y rechazó la propuesta de una reestructuración de las entidades del Estado. Iremos a la protesta social con marchas y otras acciones si persisten en sus propuestas de reducir el tamaño del Estado, insistió el líder sindical. El exministro de Salud, Augusto Galán, resaltó la propuesta del próximo gobierno nacional de iniciar un plan de choque con 10 billones de pesos para empezar a recuperar el sistema nacional de salud. Advirtió que el nuevo gobierno debe garantizar el acceso en atención en salud y la entrega de medicamentos, puntos que disminuyeron o se afectaron en la presidencia de Gustavo Petro. Se deben garantizar la sostenibilidad y la confianza de todos los agentes del sector salud, manifestó Galán. El analista político Diógenes Rosero destacó como un primer camino el reconocimiento de los resultados electorales que hizo el presidente Gustavo Petro. Consideró que se requiere tranquilidad en el empalme y en las primeras de cambio entre el gobierno saliente y el entrante de Abelardo de la Espriella. El exministro de Minas y Energía, Amílcar Acosta, advirtió que el fenómeno del Niño podría llevar al racionamiento de energía y gas en el país con elevadas tarifas. Estamos en la tormenta perfecta. Este fenómeno natural es considerado severo por parte del IDEAN, expresó el exfuncionario. Explicó que el aumento tarifario de la energía lo tenían aguantado por el tema de las elecciones y anotó que el incremento del gas obedece a su componente frente a la oferta del gas importado, que alcanzando un 34%. Más noticias en este resumen informativo. El director ejecutivo de Asoportuaria, Lucas Ariza, destacó un crecimiento del 5.5% del movimiento de carga por la zona portuaria de Barranquilla. Resaltó que el sector de mayor crecimiento hasta mayo del presente año fue el de las importaciones con un 114%. El apoyo industrial y comercial ha sido importante para el crecimiento de la carga por la zona portuaria de la ciudad, expresó Ariza. 11:15 minutos, una breve pausa, regresamos con más información.
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2: Once treinta minutos. Seguimos en esta emisión ampliada de Atlántico en Noticias, que se extenderá hasta la una de la tarde. A partir de este momento, los invitamos a una actualización informativa con todo el equipo periodístico Atlántico en Noticias. Bienvenidos.
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0: 11:31 minutos.
1: El senador Iván Cepeda Castro aceptó este miércoles los resultados de la segunda vuelta presidencial en la que resultó ganador Abelardo de la Espriella. Por los presuntos delitos de secuestro y tortura fue capturado Luis Mariano Díaz González, hijo de Diomedes Díaz y Betsy Liliana González. El representante a la Cámara y senador electo Ahmed Escaf anunció que como congresista hará una oposición firme, seria y en defensa del país. El presidente de la CUT, Fabio Arias, ratificó que esa organización hará oposición al gobierno del presidente electo Abelardo de la Espriella. El exministro de Salud, Augusto Galán, resaltó la propuesta del próximo gobierno nacional de iniciar un plan de choque con 10 billones de pesos para empezar a recuperar el Sistema Nacional de Salud. El analista político Diógenes Rosero destacó como un primer camino el reconocimiento de los resultados electorales que hizo en un mensaje de X el presidente Gustavo Petro. El exministro de Minas y Energía, Amílcar Acosta, advirtió que el fenómeno del Niño podría llevar al racionamiento de energía y gas en el país con elevadas tarifas. 11:32 minutos.
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1: El senador Iván Cepeda Castro aceptó este miércoles los resultados de la segunda vuelta presidencial en la que resultó ganador Abelardo de la Espriella.
0: Cepeda se pronunció tras el proceso de escrutinio realizado por las autoridades electorales.
1: Lo hago como un acto de responsabilidad democrática y para contribuir a la convivencia, a la paz y el diálogo entre colombianos, indicó.
0: El congresista y ex candidato presidencial puntualizó que cree profundamente en la democracia y que hoy actúan con la misma coherencia de siempre.
1: Jorge Luis Valderrama Cuba y Leonardo de Jesús Barraza Castillo aceptaron mediante preacuerdo suscrito con la Fiscalía General su responsabilidad en los hechos ocurridos el 29 de diciembre del 2024 en Aguachica, Cesar, en los que fueron asesinados los pastores Marlon Lora, su esposa Yurlay Rincón, al igual que sus hijos Ángela y Santiago Lora Rincón.
0: De acuerdo con la investigación liderada por un fiscal especializado de la Delegada para la Seguridad Territorial, estas dos personas se desplazaron desde Barranquilla, en el Atlántico, hasta Huachica, donde se reunieron con otros dos hombres y coordinaron la ejecución del crimen.
1: 11:43 minutos. 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
11: 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No olvides registrar tus facturas de compras. 11:56.
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11: Tenemos más noticias, más información. Alexander Medina Marenco, buenas tardes.
0: Harold, muchas gracias. Los trabajadores del sindicato ANTOC en el distrito de Barranquilla y el departamento del Atlántico se mantienen en expectativa de lo que puede ser la gestión del gerente interventor que se ha nombrado recientemente, el tercero en por lo menos 10 meses desde que está intervenido la red de hospitales del departamento. Hablamos con el presidente del sindicato ANTOC en Barranquilla, Napoleón Mugno, quien indicó que ya se reunió con el nuevo gerente interventor y estas son las expectativas que tienen en materia de fortalecimiento para la atención de los pacientes.
13: Bueno, sí, logramos sentarnos con el nuevo agente interventor, de donde nos expuso las expectativas que tienen con respecto a la funcionalidad de la S. Se está haciendo el análisis y la revisión respectiva de todo lo que está recibiendo. Y pues en el análisis que hicimos ahí de lo conversado, notamos que es una persona muy comercial, apunta más a la parte comercial que a la parte técnica. Y pues bueno, estamos a la espera a ver de qué va a suceder con la S, que en realidad venía levantando un poco el vuelo. Esperamos.
0: Pero la expectativa más importante gira alrededor de lo que es el nuevo gobierno ahora con el presidente electo Abelardo de la Espriella. Se estima que se podrían generar algunos cambios, dice el representante del sindicato.
13: Sindicato, pues a la expectativa, sabemos que es un cambio de ultraderecha que de pronto no va a venir con los mismos lineamientos que se tenía en este gobierno, donde pues se había manifestado o no a la liquidación de las entidades públicas. La S se estaba tratando de salvar con la intervención. Por manifestaciones del nuevo presidente electo, hasta el momento había manifestado de que su posición era liquidar la Superintendencia de Salud.
0: Lo que espera el sindicato de trabajadores del sector salud en el departamento del Atlántico y el distrito de Barranquilla es que no se liquide la red de hospitales y que además se respeten los derechos laborales de los trabajadores. Alexander Medina, Marenco Atlántico, Noticias.
11: 11:59. 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
12: Más noticias, más información, Dana Chávez Jaramillo, buenas tardes.
14: Muy buenas tardes, Harold, para usted y para los oyentes. La restauración de los ecosistemas costeros requiere acciones concretas y el compromiso de diversos sectores de la sociedad. Con este propósito, la Dirección de Sostenibilidad Ambiental de la Universidad del Norte realizó una nueva edición de la jornada de siembra de manglares Manos a la Ciénaga en la Ciénaga de Mallorquín. La iniciativa, que comenzó como una actividad orientada a promover la recuperación de ecosistemas estratégicos, se ha consolidado como un espacio de participación ambiental que reúne a estudiantes, colaboradores, voluntarios y organizaciones comprometidas con la sostenibilidad del territorio. En esta edición participaron más de 80 personas, quienes se sumaron a labores de restauración ecológica mediante la siembra de aproximadamente 335 manglares rojos en sectores de la Ciénaga de Mallorquín. La actividad también incluyó espacios de sensibilización sobre la importancia de estos ecosistemas para la mitigación del cambio climático y la conservación de la biodiversidad. Sobre este tema se pronunció Ángela González, del equipo de la Dirección de Sostenibilidad de la Universidad del Norte, asistente de Carlos Clavijo, director.
15: Quiero contarles sobre nuestra jornada de restauración ecológica Manos a la Ciénaga, una iniciativa que venimos desarrollando desde hace 3 años en la Ciénaga Mallorquín y que se ha convertido en un espacio de encuentro entre la academia, las empresas y la comunidad para trabajar juntos por la conservación de nuestros ecosistemas. Bajo el liderazgo del ingeniero Carlos Clavijo, director de Sostenibilidad Ambiental de la Universidad del Norte, hemos venido consolidando en los últimos 3 años esta hermosa iniciativa como un espacio de articulación entre empresas, comunidad y academia para la recuperación de la Ciénaga Mallorquín y la promoción de soluciones basadas en la naturaleza frente al cambio climático. En esta edición contamos con la participación de más de 80 voluntarios de organizaciones aliadas como ISA Ruta Costera, AIRE, Accesar, UPL Global, Natumega, además del valioso acompañamiento de la comunidad local y de los pescadores de la zona, quienes son actores fundamentales en la protección de este hermoso ecosistema. Nuestro objetivo es aportar a la recuperación ambiental de la Ciénaga Mallorquín mediante la siembra de mangles, pero también generar conciencia sobre la importancia de cuidar nuestros recursos naturales y promover acciones concretas frente al cambio climático.
14: Muy bien, aseguró que con actividades como Manos a la Ciénaga, la Universidad del Norte y sus aliados continúan promoviendo acciones orientadas a la conservación de ecosistemas estratégicos y al fortalecimiento de una cultura de sostenibilidad ambiental en el territorio. Dana Chávez Jaramillo, Atlántico en Noticias.
12: 12:11 minutos. 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
6: A noticias, información judicial, Amílcar Alvear.
8: Muy buenas tardes, Harold, para usted y la amable audiencia de Atlántico en Noticias. Mucha atención que en un operativo efectuado por parte del Gaula de la Policía Metropolitana de Barranquilla fueron capturadas 6 personas, entre ellas Luis Mariano Díaz González, hijo del cantautor vallenato fallecido Diomedes Díaz, y la médica Betsy Liliana González. Las diligencias de allanamiento se llevaron a cabo a las 4:20 de la mañana de hoy en el suroccidente y el norte de Barranquilla, en Puerto Colombia y en el municipio de Soledad. Los otros 5 detenidos fueron identificados como Keiner Enrique Rocha Gamero, Dairo Andrés Tirado Bocio, José David Martínez Ibáñez, Steven Rafael Bolaño de la Hoz y Alexis Rafael Jiménez Urina. Las órdenes de captura fueron expedidas por el Juzgado 16 Penal Municipal con funciones de control de garantías a solicitud de la Fiscalía 85 de Derechos Humanos. Estas 6 personas fueron trasladadas a la URI de la Fiscalía en el centro de Barranquilla y serán presentados ante un juez de control de garantías para ser judicializado por los delitos de secuestro simple agravado y tortura. De acuerdo con la información preliminar, los detenidos presuntamente habrían secuestrado y torturado por 2 días a una persona por un tema relacionado con el préstamo de dinero y el cobro gota a gota. Y en otro operativo, unidades del Gaula de la Policía

0: Rodrigo Manrique.
1: La Policía Nacional, a través de sus unidades Gaula y en articulación con la Fiscalía General de la Nación, logra la captura de 6 personas en una ofensiva frontal contra el delito de la extorsión. Estos operativos se llevaron a cabo en la ciudad de Barranquilla y el municipio de Soledad, afectando directamente organizaciones criminales conocidas como los Pepes y los Costeños. Durante estos operativos se logra además la incautación de aproximadamente 2.800 dosis de estupefacientes, teléfonos celulares y panfletos extorsivos. Estas personas capturadas presentan además anotaciones judiciales por los delitos de porte y tráfico de estupefacientes, porte de armas de fuego y extorsión.
0: Y en el suroccidente de Barranquilla, un joven de 18 años, apodado El Chino, cuyo nombre de pila era Joel David Guerra Alonso, llegó a un establecimiento comercial del barrio Lipaya con el fin de realizar una exigencia extorsiva, pero no contó con que en el sitio había un agente encubierto del Gaula y apenas se acercó a entregar el panfleto, este lo abatió de un impacto de bala. El hecho se registró en la esquina de la carrera 10 con calle 70C. Joel recibió un solo disparo en el cuello y esto bastó para que perdiera la vida en el lugar de los hechos. A su lado quedaron doblados 3 panfletos extorsivos atribuidos, según las autoridades, al grupo delincuencial Los Costeños, a través de los cuales amenazaba e intimidaba a los comerciantes de este sector. Lo insólito del caso, Harold, es que este sujeto el pasado 2 de junio había sido cobijado por un juez con el beneficio de prisión domiciliaria, precisamente por el delito de extorsión, la cual evidentemente estaba incumpliendo. Y en el municipio de Soledad, en el barrio Terranova 2, al pie de una estación de servicios de Terpel que se construye sobre la prolongación de la avenida Murillo, se registró un ataque criminal que dejó a un hombre muerto y a otro gravemente herido. Las víctimas del hecho se encontraban trabajando en la obra de construcción de la bomba de Terpel, cuando al sitio hicieron presencia 4 sujetos a bordo de 2 motos y los parrilleros, sin bajarse, desenfundaron sendas armas de fuego y las accionaron contra estas 2 personas. Estos fueron identificados como Alex Yair Yance Castillo, de 54 años, quien era el profesional de seguridad y salud en el trabajo de la obra, y Carlos Manuel Malo Rubio, de 61 años, quien es ingeniero de la empresa contratista que ejecuta la obra para Terpel. Alex Yance perdió la vida en el lugar de los hechos, tras recibir 2 impactos de bala en la cabeza y 1 en el abdomen, mientras que Carlos Malo, quien resultó herido de 2 disparos, fue trasladado de urgencia al nuevo hospital Juan Domínguez Romero y de ahí fue remitido a un centro asistencial de mayor complejidad en Barranquilla. De acuerdo con la investigación adelantada por agentes de la SIGINMEBAR, este ataque criminal que dejó a un hombre muerto y a otro gravemente herido se presentó porque la empresa contratista de la obra no habría accedido a las exigencias extorsivas realizadas por uno de los grupos delincuenciales con injerencia en este sector del municipio de Soledad. Emisora Atlántico pudo conocer que Alex Yance Castillo era oriundo de Galapa y residía en este mismo municipio, y que además de trabajar como CISO para esta empresa contratista, era músico y gestor cultural destacado en el municipio de Galapa. Informó para ustedes Amílcar Alvear, Atlántico en Noticias.
2: 12:27 minutos. 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
1: Bueno, la información económica tiene que ver con las declaraciones que ha entregado el ministro de Trabajo, Antonio Sanguino, quien ha sido invitado a un evento sobre empleabilidad por parte de la ANDI aquí en Barranquilla. Bueno, último evento público del ministro aquí en Barranquilla, y se pronunció a propósito del tema de la eliminación de entidades públicas anunciada por el presidente electo Abelardo de la Espriella. Ha manifestado el ministro de Trabajo que se requieren autorizaciones constitucionales o legales para, por ejemplo, llevar a cabo una eliminación de 700,000 puestos de trabajo, como se ha anunciado o como se anunció en la campaña proselitista. También hizo un llamado al nuevo gobierno nacional para que se den las conversaciones y las mejores relaciones con los sindicatos del país en esta nueva administración nacional a partir del 7 de agosto. Antonio Sanguino, ministro de Trabajo.
3: ¿Cuál sería lo ideal? Bueno, lo primero es que hay derechos adquiridos y hay sentencias de las altas cortes, particularmente la Corte Constitucional, que indica que ningún derecho puede ser revertido. Los derechos irreversibles, y esos derechos están consagrados en la reforma laboral, en la ley 2466, y tendremos una gran discusión a final de año sobre el futuro del salario vital, que es el otro gran paso que dio este gobierno para cumplir el artículo 53 de la Constitución Nacional. Esos derechos deben ser respetados por el nuevo gobierno y, por supuesto, hacer uso de los mecanismos que están establecidos en nuestra normatividad, que son mandatos de la Organización Internacional del Trabajo, como lo es el diálogo social tripartito entre empresas, trabajadores y Estado. Y nosotros esperaríamos que la conducta del Ministerio del Trabajo en el nuevo gobierno acuda siempre al diálogo social para resolver la conflictividad laboral en un país que tiene un alto índice de conflictividad en el mundo del trabajo.
4: Cuando usted dice salario vital, ¿significa que ahora en adelante el aumento debe ser más del 20%?
3: No, cuando yo digo salario vital, como lo dice la Organización Internacional del Trabajo y como lo establece nuestra Constitución, es que el incremento salarial alcance para el trabajador y su familia en satisfacer los mínimos vitales que se requieren en sus ingresos para tener, digamos, unas condiciones de vida acorde con ese mínimo vital.
1: Ministro, se anuncia supresión de ministerios, entidades. ¿Qué va a pasar ahí en el plano laboral? ¿Qué se avizora?
3: Bueno, esa es una gran preocupación para los trabajadores del sector público.
5: De todas maneras, ello requeriría una reforma del Estado, y esa reforma del Estado tiene que ser aprobada por el Congreso de la República.
1: Declaración del ministro de Trabajo Antonio Sanguino, quien también ha ratificado que son cerca de 400 las investigaciones por constreñimiento electoral que está adelantando el Ministerio de Trabajo a empresarios de todo el país. Las denuncias que se recibieron en esta jornada electoral desde la segunda vuelta y que en donde empresarios presionaron desde con diversas fórmulas a empleados para que votaran en algún sentido por algún candidato específico. 12:37 minutos.
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4: Bueno, usted tiene la palabra a esta hora de la tarde, don Omar Barros, Minuto Mundialista.
5: Sí, señor, la Copa del Mundo tiene toda la atención del público, entre otras cosas, es el día número 14 de este Mundial que ya tiene bastantes avances, equipos esperando la opción de asegurar clasificación. Ya llevamos 48 partidos, mi querido Harold, 141 goles marcados, un promedio de 2,94, se han señalado 113 tarjetas amarillas, 8 tarjetas rojas, 6 goles de tiro penal, 9 autogoles, un número alto. Alemania es el equipo con más goles anotados, 9. Noruega, Canadá y Países Bajos, cada selección ha anotado 7. El goleador es Lionel Messi, que hoy está celebrando su cumpleaños 39. Lionel ha marcado 5 en 187 minutos para Argentina. Tienen 4 Kylian Mbappé, el francés, que ha jugado 199 minutos. Y Erling Haaland, el noruego, en 207 minutos también ha marcado 4 goles. 3 anotaciones tiene Dennis Undaf, el alemán, en 69 minutos solamente. Y Jonathan David, el canadiense, ha marcado también 3. Fíjese, Harold, hay 20 jugadores que han marcado de a 2 goles. Ahí está Ronaldo, Harry Kane, está Kai Havertz, Daniel Muñoz, que es el goleador de Colombia, entre otros. La selección con más remates es Turquía. Mire usted eso. Turquía está dentro de los 4 equipos que no han ganado. No han ganado todavía Haití, Turquía, Ecuador y Panamá. Esas 4 selecciones son las únicas que no han podido obtener victoria. Y Turquía es la que más remata. Tiene 62 remates. El jugador con más asistencias, Michael Olise, el francés, con 3. Lo mismo que Isaac, el sueco. Hoy en el cierre de la fase de grupos, bueno, hay muchos temas surrealistas. Estábamos con un brujo, después estábamos con unos temas de los emblemáticos aficionados que llevan mensajes, incluso que tienen que ver algo con política de países. Y hoy están hablando de un tema, la vidente brasileña Bo Baiana, de una influencer de más de 24 millones de seguidores en Instagram, que asegura que esta noche va a aparecer un ovni gigante durante el partido de Brasil y Escocia y se va a llevar a Neymar y a Vinicius. ¿Y por qué no se llevará a otro si es así? Qué curioso, ¿no? Bueno, a las 2 de la tarde, Bosnia-Herzegovina y Qatar en Seattle. Suiza y Canadá se enfrentarán a partir de las 2 de la tarde también en Vancouver, allá en Canadá. A las 5, Escocia, Brasil en Miami, Marruecos, Haití en Atlanta. Y a las 8 de la noche, Chequia con México en Ciudad de México y Sudáfrica con Corea del Sur se van a enfrentar en Monterrey. A propósito, Juan, que ahorita mirábamos un poquito los antecedentes de Brasil y Escocia, que este va a ser el 5º partido entre ellos. Hay 4 enfrentamientos en mundiales. Hay un empate que fue el primer partido en el 74 allá en Frankfurt. En el Mundial de España 82, un partido que se jugó en el Estadio Benito Villamarín de Sevilla, ganó Brasil 4-1 a Escocia. Ese día marcaron Artur Antunes, Coimbra, Zico, Oscar, Eder y Paulo Roberto Falcao para el scratch. En Italia 90, en fase de grupos, ganó Brasil por la mínima en Turín con gol de Luis Müller, aquel puntero derecho. Y en Francia 98, en el partido inaugural se enfrentaron Brasil y Escocia. Ganó Brasil en Saint-Denis, 2-1. Goles de César Sampaio y un gol en propia puerta del escocés Tony Boyd cuando pasa el minuto mundialista y deportivo.
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2: Iniciamos el resumen final, Alexander.
3: Harold, muchas gracias. Para el resumen de noticias, destacamos que dentro de la ruta 23 de la Gobernación del Atlántico y los festivales gastronómicos que hay para este fin de semana con puente festivo, se hizo hoy el lanzamiento de la versión número 37 del Festival de la Arepa de Huevo en Luruaco. La importancia de esto es que hay alrededor desarrollo turístico, gastronómico y fortalecimiento de las estructuras de las matronas, es decir, son cerca de 100 las familias que se ven beneficiadas dentro de esta ruta 23 allí en el municipio de Luruaco con el festival. Hablamos con Cirey Ciado, es la secretaria de Cultura de esta población del centro del departamento.
4: Todos hemos visitado, hemos pasado por Luruaco en alguna vez y hemos degustado de una arepa con huevo y carne. Bueno, en este año le ofrecemos variedad de arepa con huevo, con chorizo, con frutos del mar, con camarón, con guartinaja, con conejo, con todas las variedades. Y la proteína que usted desee se la conseguimos para poder degustar su paladar, degustar a su familia, lleve a los niños, lleve a su familia. Tenemos en este momento un cuerpo de seguridad esperando a todos los visitantes para que puedan disfrutar y degustar de estas arepas con huevo en el municipio.
5: ¿Hay un estimativo en cuanto a las ventas y comparación con el año anterior? ¿Qué orden?
4: Sí, el año pasado vendimos 42.000 arepas con huevo en el municipio. Este año esperamos vender 1.000 más, esperamos vender 52.000 arepas con huevo en nuestra meta. Estamos
3: Es una meta importante. Se estima que se estarían vendiendo más de 52.000 arepas de huevos dentro de este festival, la versión número 37 del Festival de la Arepa de Huevo de Luruaco. Alexander Medina, Marenco Atlántico, Noticias.
2: Seguimos con más noticias porque hay una situación que está afectando a moradores del sector del barrio El Porfín en Barranquilla por un conductor de bus que no acata las normas. Heider Gómez nos tiene la información.
6: Hola, Harold y oyentes. Les cuento que en la carrera 23, con calle 85A del barrio El Porfín Suroccidente de Barranquilla, desde hace varios días, una buseta de la empresa Lucero es parqueada y reduce el espacio para que otros carros puedan pasar, y las viviendas que están en la cuadra son las perjudicadas. Hablamos con un habitante de este sector.
7: Este opta por subir su automotor por el andén peatonal, lo cual pues no puede afectar acá las viviendas, sí, por se puede sentir a veces cuando pasan en las paredes, se siente cómo se mueven por el peso de estos automotores.
6: La comunidad, cansada de esta situación, aprovechó los micrófonos de Emisor Atlántico para hacerle un llamado a la empresa de buses de servicio público.
7: Bueno, llamamos acá, pues hacemos un llamado a la empresa, a quien tenga la competencia, sea gerente, jefe de operaciones, la persona encargada de esto, pues hacer el llamado acá al conductor de este bus, pues que si él de pronto tiene encargado de llevarlo a su casa, que un sitio adecuado donde no afecte la comunidad y que pues que él también queda, porque incluso hasta él mismo queda la intemperie allí donde lo deja.
6: Por otra parte, los moradores de la calle en mención manifiestan que sería de mucha importancia la instalación de reductores de velocidad para prevenir accidentes. Estaremos atentos. Soy Aider Gómez, Atlántico en Noticias, con la gente linda.
2: Bueno, y hacia las 3 de la tarde está anunciado por parte del Consejo Nacional Electoral de la expedición de la credencial como nuevo presidente de electo de Colombia, al señor Abelardo de la Espriella. Bueno, a las 3 de la tarde se ha anunciado que podría estar expidiéndose ya el documento que certifica el triunfo electoral de Abelardo Lesprilla como la credencial como nuevo presidente de Colombia. Estaremos atentos esta tarde a esta decisión del Consejo Nacional Electoral.
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0: Hola a todos, bienvenidos al programa Satélite. Muchas gracias por estar con nosotros en la tarde de hoy. Definitivamente todos tenemos como una esperanza, una alegría enorme. Se logró ganar el partido de ayer y nos pone en una posición de ventaja frente a Portugal, que era lo que yo estaba de alguna manera esperando. Ventaja que no hay que perder de vista, ¿no? De todos modos, agradecidos. Yo creo que deberíamos estar todos por esa actuación del partido de Colombia ayer. De pronto mucha gente esperaba más goles, pero se ganó y se ganó con un equipo que se las traía y que no era cualquier cosa. Le empató a Portugal. Así que Colombia le haya ganado, pues creo que, no sé, yo lo siento como un triunfo. Así lo siento yo. Y comenzar esta nueva etapa con el pie derecho. Un saludo muy especial para a todos aquellos que nos escuchan a través de Emisor Atlántico, la 1070 AM, a los que nos escuchan a través de las distintas plataformas digitales, en YouTube y en Facebook. Recuerden que ahí aparecemos como Programa Satélite, en TuneIn como Radio Caribe Sano, y por supuesto te invitamos a que nos sigas en nuestras redes sociales, en TikTok e Instagram, ahí estamos como Programa Satélite. ¿Por dónde más, Mateo, nos pueden ver y escuchar y cómo te sientes en esta tarde de hoy?
1: Uf, Karina, yo realmente ayer viví todas las emociones del partido intensamente, porque además ayer me estaba sintiendo un poco barro, entonces yo creo que realmente mi condición iba empeorando con el partido. Gracias a Dios hoy mucho mejor. Pero sí, Karina, muchas cosas que analizar. Yo creo que hay gente que va a querer caracterizar a este partido de Colombia como bueno. Hay algunos que van a querer caracterizar a este partido como malo y que nos deberíamos sentir avergonzados de haber ganado contra Congo de esta forma. Yo creo que la verdad está realmente en la mitad. Creo que hay muchas cosas buenas y malas que podemos resaltar y que hay que corregir para hacer un mejor trabajo contra Portugal, pero el hecho de que Colombia está invicto, 6 puntos, y hay que resaltar eso definitivamente, Karina, y eso creo que fuera de todo lo que se podría criticar es algo positivo y no hay que perder vista de eso.
2: Mateo, y no solamente eso, sino que el equipo ya está clasificado. Puede perder
1: ya ahora entra. Yo no creo que podemos, lo mencionaba ayer, Pepe, yo no creo que podemos subestimar la importancia de entrar al partido de Portugal relajados.
2: Sí, aun cuando se pierda con Portugal, ya Colombia está en la siguiente ronda.
0: Así es. Y hay que mirarlo así porque, Pepe, de todos modos nos hemos dado cuenta que los equipos que no tienen la trayectoria de los equipos más antiguos, oye, les han dado la talla, ¿no? Sí. No han sido equipitos, la verdad que no. Entonces, no se puede subestimar absolutamente nada. Y yo creo que Colombia ayer no subestimó al Congo, definitivamente. Bueno, vamos a saludar a toda la gente que forma parte del Programa Satélite, allá en los estudios de la 72, el Team de la 72, Team Briseño, Omar Barros, en los estudios de Programa Satélite, ahí está Benji Bula. Mike Durán, por cierto, producción, hay que agregar a Mike Durán en la presentación de Satélite.
1: Oye, sí.
0: No se les olvide, hay que hacer un cambio ahí.
3: Todavía está Juanma.
0: Así que hay que hacer ese cambio prontico. Bueno, en la sala satelital tenemos a Pepe Sánchez, José Marenco, Daniel Aguilar, y desde Carolina del Norte nos encontramos Mateo Gueidos y quien les habla, Karina González. Comencemos, como siempre, nuestro programa con la frase acostumbrada. A ver qué dice la frase del día de hoy. La victoria le pertenece a quien persevera más. Yo no creo que Colombia ayer se rindió en ningún momento en seguir tirando la pelota, como ustedes quieran decir, al arco. Tremendo arquero el que tiene Congo, señores. Es un excelente arquero. Yo creo que mucha gente estaba sorprendido con la habilidad de este jugador, que sin lugar a dudas No sé, tú, ¿para quién juega el Mateo?
1: Ya te digo.
0: Averigüemos, porque yo creo que después del partido de ayer frente a Colombia...
1: Sí, Leonel Empassi, que juega para... Bueno, fíjate, es que la gente va desmeritando a veces los equipos por quiénes son los países, por el nombre en el papel, como por ejemplo hizo Pepe con Noruega-Senegal, ¿verdad? ¿Cómo es que Noruega-Senegal va a ser un partidazo? Bueno, tú te pones a pensar, Noruega tiene Haaland, Senegal tiene Sadio
0: Mané. Acuérdate
1: que
0: es Haaland.
1: ¿Verdad? Bueno, Haaland. Yo le digo Haaland. Bueno, entonces, en todo caso, la gente ve Congo y piensa, bueno, Congo es un equipito. Bueno, resulta que Leonel Empassi, el arquero, juega en Le Havre, en Ligue 1, que no es la mejor liga del mundo, pero la liga francesa, de todas formas, está dentro de los top 5 o 6 ligas del mundo. Tienes a Wisa, Joan Wisa, que ha jugado en la Premier League ya por varios años. Desde el 2021 juega en la Premier League con Brentford y después ahora con Newcastle.
0: Imagínate.
1: O por lo menos desde 2021 juega en Inglaterra, porque quizás esos primeros uno o dos años el Brentford estaba en la segunda división. Pero tiene varios años figurando en la Premier League. O sea, este equipo, el central Tuansebe, creo que se llama, también juega para el Burnley en Inglaterra. O sea, son jugadores, Wan-Bissaka, que jugó en Manchester United, el lateral de Congo.
2: ¿Qué?
1: O sea,
2: ¿Juan qué dice?
1: Wan-Bissaka. Así se llama, Wan-Bissaka.
0: ¿Por qué te ríes, entonces, Pepe? ¿Por qué te ríes, Pepe? ¿A qué te suena?
2: Que había una U metida por ahí, una letra U.
1: Bueno. Sin comentarios. En todo caso, este equipo de Congo tiene piezas interesantes, Karina. Tiene piezas interesantes. Entonces, quitarle mérito a Colombia porque sufrió por momentos el partido por Congo es ridículo. Especialmente los payasos que quieren comparar lo que hizo Portugal con Uzbekistán ayer. Oye, Portugal no le pudo ganar al Congo.
0: Así es.
2: Exactamente.
0: A eso me refería en mi comienzo.
1: Hay colombianos que quieren usar el tremendo triunfo de Portugal contra Uzbekistán, que le complicó por momentos contra Colombia, eso es verdad, para básicamente darle duro a Colombia y decir que Colombia no jugó bien cuando el mismo Portugal no pudo ganarle al Congo. Y aunque hay cosas que no me gustaron del partido, sabemos de los matrimonios que tiene Lorenzo con ciertos jugadores, ¿verdad? Pero no podemos tampoco ignorar el hecho de que si Muñoz mete ese gol, que fue fuera de lugar por un pelo, ¿verdad? Colombia a lo mejor hubiese goleado a Congo después de esos primeros 18 minutos que jugaron para mí relativamente bien. Ahora,
0: Mateo,
1: pero el caso James hay que analizarlo, porque sí, James para mí, Lorenzo dijo que después en la rueda de prensa Lorenzo dijo que James jugó y que el super partido, pero no creo, honestamente. Me pareció peor el partido ayer de James que el de Uzbekistán.
0: Hablando de la persistencia y terminando de concluir con mi frase, yo no creo que Muñoz se rindió en ningún momento insistir, hasta que finalmente dio el gol. Y eso es algo que tú notas cuando analizas los partidos de selecciones como Argentina. Argentina sigue insistiendo, ¿no? Y siguen como empujando hasta que el gol se da. Y eso fue lo que hizo la selección Colombia ayer. Las oportunidades de goles fueron muchísimas y hubiesen sido bellísimas. Ese gol anulado de Luis Díaz, que mucha gente todavía le quedó como la inquietud.
1: Fue un golazo.
0: Si fue verdadera, si se debería haber anulado, y parece que sí, porque de acuerdo a lo que mostraron allí, en efecto, estaba fuera de lugar. Mateo, yo no sé si hay opiniones contrarias, pero el árbitro de ayer fue un árbitro relativamente justo.
1: A mí no me gustó
0: tuvo sus cositas, pero he notado que el arbitraje ha tratado de ser lo más limpio posible. O sea, no he visto arbitrajes controversiales como en otros mundiales, la verdad.
1: Yo creo que el arbitraje sí ha sido un poco controversial. Okay.
2: Pero no mucho.
1: Pero por lo menos han sido consistentes, porque el tema de Messi esa jugada de Messi, que para muchos debió ser roja, y aunque ustedes saben que yo soy pro Messi, pero yo nunca le voy a tapar las cosas a Messi, para mí fue roja, o por lo menos amarilla, y creo que ni amarilla fue.
2: No, eso fue roja.
1: Pero fácilmente hubiesen podido, porque esa misma jugada, para que sepan, esa misma jugada de Messi, creo que fue contra Argelia, ¿verdad? Esa misma jugada de Messi es muy parecida a la jugada que le partió en la pierna al jugador de Canadá. Entonces, gracias a Dios que no terminó en el mismo resultado, ¿verdad? Pero bueno, sí han habido controversias, pero por lo menos los árbitros han sentido que han sido relativamente consistentes, han dejado jugar, no han pitado tanta falta, porque se nota que la prioridad de la FIFA para este Mundial son partidos limpios con juego fluido. Eso ha sido la meta, las reglas que han implementado para este Mundial. Entonces, yo creo que eso se siente en el criterio del árbitro. El arbitraje de ayer particularmente no me gustó, precisamente, Karina, porque sentí que hubo realmente inconsistencia. Lo que era falta para Colombia no era falta para Congo. Y vale la pena, yo no sé si este árbitro tuvo una novia que se escapó con un colombiano o qué, pero es el mismo árbitro que expulsó a Lucho Díaz en París contra el PSG el año pasado, el partido que yo asistí, que escribí la crónica y todo eso.
0: Claro, claro, claro.
1: La famosa expulsión de Lucho, después de él, creo que él metió 2 goles en el primer tiempo.
0: Sí.
1: Fueron 2 goles y una tarjeta roja. Bueno, fue el mismo árbitro, Karina. Fue el mismo árbitro.
0: Se me había olvidado ese detalle, ¿no?
1: Italiano.
0: Y fíjate, ¿sí? le anuló el gol a...
1: Pero el gol fue por fuera de lugar, que no es el árbitro central, si no estoy mal. No sé si Daniel tiene esa información, pero el árbitro...
2: Buenas tardes para todos. Los goles anulados fueron bien anulados.
3: Y el gol fue el árbitro, levantó la bandera de una vez. Hubo uno en el que no recuerdo mal, se había demorado en levantar la bandera. Hubo otro que sí lo hizo rápido, pero fue totalmente...
0: Pero hubo otro de Muñoz, si no estoy mal, que por cuestiones de milímetros.
1: Sí, el gol de Muñoz.
0: De Muñoz, el primero.
1: El hombro.
3: Y otra cosa. El hombro. Hay que analizar ahora los partidos con la nueva regla del tiempo de hidratación, que me parece a mí una locura, mío, sí. Me parece una locura,
0: sí, la verdad,
3: pero
0: sí.
3: Realmente Colombia, los 2 tiempos de hidratación, Colombia le cortaron el ritmo del partido y luego Congo mejoró, en el minuto 18-20 Colombia tenía a Congo arrinconado. Luego de eso, el Congo pudo subir sus líneas, Colombia perdió un poco de inspiración y pasó lo mismo en el segundo tiempo. A ver, hay que analizar los partidos con eso, de que Colombia estaba en un momento para hacer un gol cuando llegó el tiempo de hidratación. Hay 1-0, hay partidos que un equipo gana 1-0 y queda corto, y hay otros en los que se merecía más un empate, pero en este caso, para mí, el resultado, aunque Congo al final asustó un poco a Colombia, para mí, con todo y eso, el 1-0 quedó corto. Realmente, yo no soy conformista, pero me parece que es un triunfo con el que Colombia puede estar tranquilo, que pudo haber sido más, claro que sí, pero pudo haber estado tranquilo por el contexto en el que se dio, porque pudo haber ganado 2-3-0. Por algo hizo 2 goles más que los anularon, o 3 goles más que los anularon.
0: Así es. Así
1: Oye, Daniel, quería hablar de la pausa de hidratación, Karina, porque... y bueno, saluda a Daniel, que hace rato no hablamos con él. Sí, sí. Un abrazo acá, desde acá para Daniel. Karina, quería hablar de las pausas de hidratación porque el presidente de la FIFA, Gianni Infantino, habló del tema. Él dijo lo siguiente, porque, o sea, esto ha sido un escándalo cuando tú tienes técnicos como Jürgen Klopp, ¿verdad?, criticando esta decisión, que para que la gente recuerde, Jürgen Klopp ya no es técnico, pero sigue tiene un poder inmenso porque él dirige el proyecto deportivo del Red Bull, de todo el sistema Red Bull en el fútbol. O sea, cuando Jürgen Klopp habla en el mundo del fútbol, no solo es el ex técnico del Liverpool y del Dortmund. Es alguien que tiene mucho poder en el fútbol y además es comentarista estrella de las transmisiones en un país importante como Alemania, ¿verdad? Pero Infantino, y bueno, y tienes a Bielsa, ¿verdad? Un técnico que está participando en el torneo, criticando abiertamente las pausas de hidrataciones, Van Dijk.
3: Yo aplaudo también. Lo de Bielsa.
1: ¿Ah?
3: Yo aplaudo el coraje de Bielsa.
1: Porque lo que dice Bielsa es que tú agregas estas pausas de hidratación y básicamente conviertes el fútbol en cuartos, no de mitades. Y eso cambia completamente el carácter, el perfil, el alma del deporte,
3: hay
1: por bien o por mal.
3: Hay algo que no lo había escuchado en televisión, lo leí y me puso a pensar mucho. ¿Qué hubiese pasado si en la final de Francia-Argentina en el 2022 hubiese habido una pausa de hidratación? ¿Qué hubiese pasado a favor de Francia?
1: Hay muchos casos que uno podría analizar bajo esa lupa, Daniel, pero esto es lo que dice Infantino. ¿Okay? Lo que nos importa aún más es garantizar que todos los equipos en cada partido jueguen en las mismas condiciones. Y es muy difícil aceptar que un entrenador pueda tener la oportunidad de influir en un partido haciendo ajustes simplemente porque hace más calor, mientras que en otro partido donde la temperatura es ligeramente más baja, el mismo entrenador no tenga la misma oportunidad. Queremos garantizar condiciones iguales para todos y por esto estas pausas se implementan en cada partido. La razón que es difícil tomar en serio lo que dice Infantino, aunque tiene su lógica, no estoy diciendo que no tenga su lógica. ¿Cuándo realmente a la FIFA en el pasado le ha importado garantizar condiciones iguales? ¿Acaso los de la selección iraní han tenido condiciones iguales en su desempeño en este torneo? No. Si la FIFA realmente le importara las condiciones iguales, no estarían haciendo un mundial en tres países. O sea, la FIFA se lava el trasero con condiciones iguales, realmente. O sea, nunca hay equipos grandes, importantes, que han tenido, en torneos importantes de la FIFA, han tenido que viajar menos que otros. Entonces, no hablemos de condiciones iguales. Cuando hemos visto un favoritismo a ciertos equipos, hemos visto este mundial que me parece, por un lado, increíble, pero también se siente que el enfoque no es, ¿verdad?, la competencia como tal, sino la parte de negocios, expandir y tirar a la basura la calidad.
2: Bueno, entonces, pero es que ese
1: yo
2: es...
1: creo que a mí me cuesta trabajo, Pepe, creerle a la FIFA que a ellos les importan las condiciones igual.
2: Bueno, pero fíjate que Jules Rimet, cuando la creación de la FIFA, digo eso, la FIFA tiene que ser el organismo que más plata produzca en el mundo.
1: El único interés nuestro es
2: el económico, dijo Jules Rimet.
1: Eso está bien. Yo no digo que la FIFA no haga su billete, tiene que hacer su billete.
2: Le
1: conviene a todos que el fútbol produzca billete. No, yo no soy anticapitalista. Pero también hay que tener en cuenta, y no ser tan cínico de decir que a ellos les importan las condiciones iguales cuando la FIFA nunca les ha importado las condiciones iguales. Y menos ahora con Infantino.
3: Y uno analice las caras de los jugadores en cualquier partido cuando hay tiempo de hidratación. Casi siempre es cara de, bueno, sí, nos toca parar el partido. Sí. Los jugadores están acostumbrados a eso. Están acostumbrados a un alto ritmo.
0: La realidad es, sí, Mateo, que yo pienso que también hay que entender que los calores que están haciendo por estos días en Estados Unidos, e inclusive en México también, han estado bastante fuertes. Entonces, la pregunta es, sí, qué tan... ahora, ¿cuánto dura? No recuerdo cuánto es que dura esto.
1: Tres minutos. ¿Por qué 3 minutos?
0: Es demasiado.
1: Porque no solo uno.
0: Es demasiado, exacto. Que le entreguen el agua, toman el agua y chao.
1: ¿Por qué así, tiene, ¿verdad?, que ser 3 minutos? Si realmente, sí, le importara las condiciones iguales. Eso no tiene...
0: Ahora, en el caso de Colombia, que Colombia siempre ha entrenado bajo el nivel del mar y está acostumbrado a sudar esta vida y la otra, porque recordemos que el Metropolitano es supremamente, el Roberto Meléndez es supremamente caluroso. Entonces ellos están acostumbrados a que les tiren las botellas de agua y tomen, y no están acostumbrados a estos breaks, que la verdad todo el mundo se dio cuenta de la diferencia antes del break y después del break de Colombia.
3: Es que
0: ahora
1: Colombia mejoró.
3: Hay un detalle, a mí personalmente no me gusta porque siento que estoy viendo la NBA cuando en ese, ¿cómo se llama? Cooling break, creo que se llama, no me acuerdo el nombre ahora. cuando el técnico empieza a dar estrategias a los jugadores, claro, lo tiene que hacer, pues es el técnico, pero siento que estoy viendo la NBA y eso obviamente da para que un equipo que esté bien pierde el ritmo, como le pasó ayer a Colombia, y uno que esté mal se componga. Estoy de acuerdo con lo que dicen ustedes, porque no es un minuto, coges el agua, el técnico que no tenga tiempo para hablar con ellos y siguen, porque como son 3 minutos, el técnico tiene tiempo de darle estrategias y de rearmarlos. Eso parece para mí un partido de baloncesto.
2: Ahora mi pregunta es, aquí, bueno, está bien para hidratarse y todo lo demás, pero por ejemplo, y si están jugando en Bogotá, ¿para qué van a parar el partido 3 minutos?
1: Es que no tiene sentido cuando cuando mitad de los partidos, Karina, están en la noche, cuando muchos de los partidos en Estados Unidos se juegan en estadios con techo, o sea, y además 3 minutos en vez de 1 minuto. Si la FIFA le importara las condiciones iguales, entonces no serían 3 minutos, porque es mucho más difícil para un técnico incidir en lo que está haciendo su equipo con solo 1 minuto que en 3.
2: Sí, sí, sí.
1: Entonces, yo creo que es cínico de Infantino decir, sí, salir a decir que les importa eso que la, y que las condiciones igual. Es cínico.
2: Sí, sí, sí. Sí, sí. De acuerdo.
0: Bueno, pero creo que debemos pasar un poquito la página y recordar muy bien lo que sucedió el día de ayer. Aunque yo personalmente pienso que James colaboró, que puso jugadas, que tú ves la intención de James, pero a veces siento que el cuerpo a James no le da.
1: No, no le da.
0: La intención está allí, la creatividad está allí, y cuando hizo ciertos pases fueron muy interesantes, no, me gustó muchísimo. Yo diría, si James tuviera más velocidad, ¿quién para James? Pero la velocidad de James cada vez menos y cada vez menos. Y es, y se los digo sinceramente, escuché hace poco una persona que decía, ¿por qué en vez de criticar no disfrutamos un poco de lo que estos jugadores nos dan? Siempre es la comparación un jugador con el otro. Al fin y al cabo, todos son colombianos, nosotros somos colombianos, y a nivel internacional, James es un personaje respetado. Lo quieran o no, James es un referente colombiano, del fútbol colombiano. Y yo

0: parado y cómo están dando a sus equipos. Entonces, sí hace una diferencia estar de manera consecutiva en un equipo, porque ese espíritu de competencia, de lucha, de sobrevivencia, de resiliencia, se tiene que mantener a flote. Entonces, desafortunadamente, cuando sale James, el partido nuevamente cambia. Y no hay que dudar que Quintero es un jugador que pone pases precisos, que tiene una fuerza y una velocidad increíble. Y hizo que cambiara un poco, bueno, todos los cambios en general. Richard Lío estuvo muy bien en este partido.
1: Yo creo que Quintero no sabe, ni él sabe lo próximo que va a hacer. Y Karina, continúa, perdón que te interrumpa, pero Quintero no sabe ni lo próximo que hará. Es tan inteligente, lo digo en el buen sentido. Él no sabe a dónde va a poner el pase, lo digo, es un halago. Quintero piensa mil por hora. Por eso cambia un partido con un pase, cambia un partido con algo que nadie más ha visto y está en un mejor nivel que James, aunque el partido de James me gustó. No fue brillante, pero me gustó igual. Estoy de acuerdo que está lento, pero Quintero tiene la visión de James, que de hecho en visión me parece que Quintero siempre ha sido más que James, y tiene más velocidad hoy en día. Otro jugador, ahora que hablaban de Richard Ríos, para mí ha sido una de las revelaciones, y es Gustavo Puerta. Una
2: eso iba a comentar. Mira, lo que pasa es que a veces invitan a comentar en televisión a la novia de James. Anoche no invitaron a la novia de James, sino a la novia de Puerta.
3: ¿Por qué? ¿Quién fue la novia de Puerta?
2: Ah, bueno, pero no la oíste hablando. ¡Ay, es que Puerta, el mejor jugador de Colombia!
3: Pepe, es verdad.
2: En toda su historia, sí, tremendo jugador. Pepe. Óyeme, todos estaban jugando
3: bien. ¿Para ti quién fue el mejor jugador entonces de Colombia?
1: ¿Qué es lo que pasa con Puerta?
0: Pero el mejor jugador fue Muñoz, definitivamente ayer.
3: Bueno, hay un debate interesante porque yo propongo otro candidato, que para mí fue el mejor del partido.
0: A ver, ¿quién?
3: Davinson Sánchez.
2: Sí, cualquiera. Es que todos jugaron bien. El equipo en líneas generales jugó muy bien.
3: Bueno, antes de Davinson Sánchez, solo quería decir algo sobre Quintero, y es que tú ves la diferencia. Yo sé que las comparaciones son odiosas, Karina, pero es que es difícil en este caso no hacer la comparación. Quintero y James. Quintero está en mejor estado físico hoy que hace 4 años.
0: De acuerdo.
3: Esa es la diferencia. Pueden decir lo que quieran de Quintero. Yo lo he criticado, no por su fútbol, porque me encanta su fútbol.
0: Sí.
3: Por a veces su manera de tratar los clubes. Pero se nota que Quintero, en todo lo que él ha hecho, siempre ha tenido el Mundial presente.
1: Lleva 3.
3: ¿Verdad? Entonces, tanto en América, tanto en River, tanto en Racing, hasta en el Junior, ¿verdad? Desde que él regresó, de China a Sudamérica, se ha sentido la intención de Quintero de jugar y de estar en forma, ¿verdad? Mientras que lo de James ha sido una montaña rusa. O sea, James sin equipo, ¿y qué estaba haciendo James? Estaba pateando la pelota en su casa. Un mes pateando el balón en su casa.
0: Por eso digo que es una tristeza realmente, porque la técnica de James es muy buena, pero su estado físico no le da.
3: Sí,
0: es que no le da. Y más que todo la resistencia, que te la da la continuidad, ¿no?
3: Así es.
0: Del juego. Entonces, es una lástima porque yo me doy cuenta que el equipo verdaderamente le respeta. Luis Díaz le respeta muchísimo a James. Entonces, y hace lo mismo. Arias, bueno, todos realmente ahí en el equipo tú podías ver el respeto hacia James, pero yo creo que él se tiene que dar cuenta que qué lástima que no está preparado. A él le debe estar pasando lo que le pasó a Muriel
3: en el Junior.
1: Quería regresar un momento.
0: Se debe estar arrepintiendo de no haber tomado mejores decisiones y de no haberse puesto en una posición de ventaja.
4: Bueno, muchachos, he estado escuchando atentamente, como siempre. Yo digo que hay siempre resistencia a los cambios. Pero los cambios, si son buenos, poco a poco ellos mismos se van imponiendo. Y tal vez dentro de 10 o 15 años nadie hable de que parar el juego en el fútbol

0: la hidratación es malo, sea malo. Ya se van a acostumbrar a que eso sea así. Lo mismo ocurrió cuando en el fútbol implementaron el VAR, lo mismo ocurrió cuando en el béisbol pusieron la revisión de jugada, la gente no estaba de acuerdo al principio, y hoy lo piden. Hoy cuando hay una jugada dudosa en el fútbol, dice la gente, el VAR, que intervenga y defina qué fue lo que pasó ahí.
1: Uh-huh.
0: Y entonces lo mismo con el break de hidratación, porque es igual para todos. Ah, que un equipo está dominado y de pronto la para esa lo puede sacar del ritmo. Bueno, es la regla del juego, pero es igual para todos. Yo no estoy en desacuerdo con eso. Yo creo que en climas extremos ese break es saludable para todos. Yo pienso de esa manera. Ahora, yo creo que Colombia jugó bien. No brillante, pero jugó bien. Fue un partido inteligente. No permitió que la fuerza del Congo se impusiera. Y actuaron muy bien en las pocas veces que Congo intentó el juego aéreo. Colombia supo responder en esos momentos. Incluso hubo una jugada prácticamente ya en el final en donde un jugador del Congo pudo cabecear, pero el cabezazo que iba para la puerta. Lo que pasa es que salió sin mucha fuerza y el portero pudo llegar y atrapar la pelota. Es decir, sí tenía esa arma el equipo de África. Pero Colombia, en la mayoría de los casos, supo contrarrestar esa posibilidad, incluyendo los tiros de esquina. Creo que Lucho Díaz no hizo el gran partido de él. No estoy diciendo que jugó mal, pero no el gran partido que esperábamos de él. Indudablemente que Quintero entró mejor que James, es verdad, aunque James fue el primero que inquietó, aparte del gol que le anularon a Daniel
2: Muñoz,
0: cuando chocó con el portero, claro que no fue un choque de falta, pero sí, evidentemente, estaba algo adelantado. Y creo que en términos generales el equipo, creo para mí el que menos aportó fue el que marca del lado izquierdo, ¿cómo se llama? Mojica. Sí, creo que tuvo problemas, sin decir que jugó muy mal. Yo creo que si hay que calificar a alguien como sobresaliente, bueno, Daniel Muñoz por el gol y además porque tuvo muchas intervenciones interesantes para hacer que Colombia estuviera con un nivel arriba, pero yo le daría la calificación a todo el equipo.
3: Claro.
0: O sea, en conjunto, el equipo hizo la tarea, no permitió que la fuerza del Congo se impusiera, dominó la mayor parte del juego. Y uh-huh. se llevaron un partido cerrado, pero merecido.
2: Dos.
0: O sea, Colombia mereció la victoria.
2: Ahora que hablas de los equipos, dos individualidades. Primero, lo que hablábamos de Gustavo Puerta. ¿Por qué? Y regreso al tema. ¿Por qué yo lo resalto, aunque sé que todo el equipo jugó bien? Porque es que Gustavo Puerta debutó con la Selección Colombia en el Mundial. Y primera convocatoria fue para el mayo de este año. Me corrigen si estoy equivocado, pero no había jugado. Entra, le quita el puesto a Richard Ríos. Es una de las figuras, tiene 22, 23 años, tiene una personalidad, ya yo lo había visto en categorías inferiores y ya era la figura, creo que hasta llevaba la número 10. Si no estoy mal, él es creativo, lo que pasa es que en la selección juega un poco más atrasado y en los equipos también. Sí. Cuando dio el salto a Europa empezó a jugar un poquito más atrás. Algo así como Leandro Paredes cuando de Boca llegó a Europa y en Europa lo retrasaron, pero es un jugador joven, que juega con personalidad y que ahí puede estar el futuro de la Selección Colombia. Otro que me gustó silenciosamente, pero entró bien, John Córdoba, que en el gol influyó también, creo que fue él que puso el cuerpo en el gol para que Muñoz quedara solo, no sé si fue él o si fue Arias, pero me gustó la personalidad con la que entró, cómo impuso su fuerza física, y creo que se le vio con muchas ganas también, aunque no influyó en gol ni asistencia, pero entró con personalidad.
1: Sí, no, la verdad es que el equipo me encantó porque nosotros los últimos minutos, segundos, esos 5 de reposición que le dieron, creo que fue 5 o 6.
0: Sí, 6.
2: 6.
1: 6, creo que fueron 6 minutos.
4: Sí, creo que fue en el primer tiempo, ¿no?
1: Yo sentía un terror, yo decía, no puede ser posible que en el último minuto, porque lo hemos visto.
0: Y casi,
1: hemos visto partido.
0: Y casi. Ahí el portero fue importantísimo para detener esa bola que llevaba malas intenciones en contra del arco de Colombia.
1: No, yo te digo, Vargas de alguna manera se reivindicó pero la realidad es que Colombia tiene una defensa interesante.
0: Aunque cometió un error en una bola que le devolvieron, por eso yo no estoy tan de acuerdo en que devuelvan el balón tan seguido al portero. Sí. Entonces se digamos que se quiso lucir, se extrajugó, digamos así. Y le llegó un jugador de Congo ahí y le tocó botar la bola.
4: Lo que pasa, Mare, con eso es que, bueno, yo creo que primero diría que Vargas subió de tanga a pañal. Ya va mejorando.
0: Pero si a un portero le devuelven la bola, no tiene por qué estar jugándola tanto él mismo, sino
4: de acuerdo.
0: Rápida posible de despejar.
4: Pero te voy a explicar por qué yo creo que le estaban devolviendo tanto. Esto es lo que yo resalté ayer, lo de jugar alrededor del bloque bajo versus penetrar el bloque bajo. Esa es la diferencia. Después del minuto 18 y 20, Colombia se conformó con jugar alrededor del bloque. Empezaron a asustarse un poco, seguramente porque sentían que el arquero estaba enchufado y no se atrevieron tanto. Colombia solo volvió a penetrar el bloque bajo cuando entró Quintero al partido. Entonces, ¿qué pasa? Cuando tú empiezas a jugar alrededor del bloque, te da susto perder el balón y provocar un contragolpe contra las bandas, donde el Congo tiene mucho éxito. Entonces empiezas a devolver el balón bastante al arquero y empiezas a jugar lo que yo llamo tiki-taka. Y eso, por momentos, Colombia jugó tiki-taka y Congo casi aprovechó.
0: Pero Mateo, si esa circunstancia se presenta, eso debe estar preparado. Decirle al portero, mira, si esta situación se está presentando en el juego, te vamos a devolver la bola y tú tienes que hacer determinada jugada, preparada. Pero él no tenía ninguna sorpresa en ese momento, no tenía en su cabeza, no había diseñado un plan de qué iba a hacer con la bola y se quedó con ella ahí, llegó el jugador de Congo, lo apretó y le tocó, más salió del área, quiso como jugar la bola, como le pasó a Higuita allá en el Mundial de Italia. Claro, acá no ocurrió lo mismo, pero forzó la jugada que tuvo que botarla al saque de banda. ¿Por qué? Porque no tenía una jugada determinada para resolver cuando le devolvieron la bola. Por eso es que no estoy de acuerdo en que se devuelva tanto el balón si no sabe el portero después qué va a hacer con ella.
2: Ahí sí estoy de acuerdo.
1: No hay necesidad de exponerse. Es realmente innecesario eso que dice. Pero bueno, yo creo que de todos modos, mirando desde el punto de vista un poco más general, pues Vargas, yo esperaba que iban a, honestamente pensé que iban a poner a Montero, pero creo que le dieron un voto de confianza a Vargas y eso puede generar un cambio en su juego de alguna manera, ¿no? Toda la responsabilidad que se le está dando.
2: Hay un tema con Vargas, de lo que dice Marenco, yo estoy de acuerdo, no me parece mal jugar atrás, no me parece mal, pero hay que saber con qué tipo de arquero. En eso David Ospina sí es, sin duda, el mejor de los tres arqueros. De hecho, él cuando estaba en Napoli, estaba por encima del Meret, que era arquero de selección italiana en ese momento, porque Ospina sabía jugar con los pies. Pero Vargas no tiene la misma habilidad, y pasó también contra Uzbekistán, que Vargas revoleaba muchas pelotas. Ahora, que para mí Vargas, independientemente de las atajadas de ayer, para mí es el mejor arquero que hoy en día tiene Colombia. Por lo menos mi confianza la tiene, porque no lo mido por algunas dudas que dejó en los últimos partidos, sino por el rendimiento de Vargas. Ha sido un rendimiento sostenido en clubes y en selección cuando le ha tocado jugar en los últimos 12 años, 13 años.
1: Lo que pasa es que él tuvo sus lesiones, ¿no? Entonces, estos 4 años pasado le tuvo sus subidas y sus bajadas, pero el hombre está realmente concentrado y creo que el día de ayer nos ganó un poquito la confianza, no sé si a ustedes.
2: A mí sí, lo que pasa, pienso yo, el problema más que Vargas es que estábamos acostumbrados a un Ospina que en el 2014 atajaba en Niza, que luego dio el salto, que en 2018 atajaba en Arsenal, que figuraba mundialmente, y Vargas no
4: de suplente.
2: Vargas no es Ospina, no es Ospina en su prime, pero sí es el mejor arquero que tiene hoy en día Colombia, y me parece que sí es un arquero que está preparado para un torneo importante, sin ser un arquero mundial. Estábamos acostumbrados a Ospina.
0: Ahora hay que decir que el portero del Congo estuvo inmenso. Colombia pudo haber

0: hecho dos o tres goles más,
1: claro.
0: Pero que ese señor se portó muy por encima del nivel de los porteros que normalmente uno ve. Sí. Entonces, eso que ese portero, yo creo que fue la figura del partido.
1: Y sacó dos veces el balón.
0: Aunque está en el equipo perdedor, pero es que todo ese despliegue que él tuvo de habilidad, de elasticidad, de precisión para evitar goles, el que le sacó a Lucho Díaz con el pie, el que le sacó a James de tiro ese que le hizo fuera del área.
1: Y cuando sacó los dos tiros en la misma jugada.
0: Sí, ese exacto.
2: Por eso al principio del programa hablábamos del portero, fue claro. El primer personaje que de quien hablamos, porque Mateo explicaba que él forma parte de la liga francesa.
0: Él nació en Francia.
1: Bueno, él es francés de nacimiento.
0: Hay varios del equipo del Congo que no nacieron en Congo, aunque son de ascendencia congolesa.
2: A propósito del Congo, hay un personaje que llamó muchísimo la atención y es de este hincha, ¿no? Que va a todos los partidos de la selección.
0: La estatua.
2: Y él hace honor a la estatua de Patrice Lumumba. Sí. Que es, digamos que es un personaje que representa la libertad, la democracia, todo lo que no hay en Congo.
0: Él luchó cuando ese territorio era dominado por los belgas.
1: Claro.
0: Él luchó buscando la independencia de su país. Y él fue asesinado.
1: Pero y confrontó muchos problemas porque él estaba apoyado por los rusos.
0: Bueno, de todas maneras.
3: No solo asesinado, pero
0: lo mataron. Lo mataron
2: horrible.
0: Y lo desaparecieron en Asia.
1: En Asia, sí. Pero en Asia. Te repito que él decía que era. Él lo tildaban de comunista, inclusive, porque él tenía el apoyo de los rusos y con eso logra él la independencia verdadera de Bélgica.
0: Bueno, no sé si él la logró porque él murió. Él lo mató.
1: Bueno, él lo mataron.
0: O sea, él dejó el camino. Recorrido para que llegaran otros y lograran la libertad, pero él es el símbolo
1: de la libertad.
2: Pero lo interesante es que este personaje dura los 90 minutos una estatua. Levanta el brazo derecho.
0: Es que será la manera.
2: Y ahí se queda.
0: Será la manera en que Lumumba. Sí. Ese era el mensaje
1: de Lumumba. El mensaje de Lumumba, claro.
0: Entonces, esa es la manera en que se manifiesta. No grita. No habla, no brinca,
2: no dice nada,
0: no se mueve. Yo no sé cómo hace.
2: Imagínese que él no pudo estar, creo que en el primer partido del Congo porque tuvo problemas con su visa y la selección gestionó su visa para que él estuviera ahí con Congo. Porque creo que es la primera vez que lo vemos en este partido de Colombia.
1: Pero
2: él
1: aquí no en Barranquilla, aquí en Barranquilla en los años 60, era un personaje, tan personaje era que a cuanto negro había por la calle, le decían Lumumba, aquí en Barranquilla.
3: Bueno, yo me tengo que imaginar que Lumumba en ese momento, por sus posiciones anticoloniales, Pepe se volvió una figura
1: era un ícono mundial.
3: Para todo el tercer mundo, ¿no?
1: Un ícono mundial era Lumumba.
3: Sí, sí. Entonces, fíjate que a veces la gente ve pendejadas y piensa que bueno, es algo curioso, pero no ven el peso y la profundidad y la historia detrás de las acciones de ciertos fanáticos. Entonces,
2: ahora, en el caso de nosotros con el cole, que, oye, poco mostraron al cole. Me hubiera gustado que mostraran al cole abriendo sus alas y todas las cosas. Sí. Pero cuando uno ve el cole, imagínate, yo me voy atrás. Los primeros mundiales de la selección Colombia y ver ese cole, ¿no? Con toda la fuerza y ese disfraz tan icónico que él tiene. Es realmente emocionante ver que él todavía puede participar en estos mundiales y que todavía sigue siendo, digamos, casi que podríamos decir la mascota, ¿no? De la selección.
3: No, totalmente. Totalmente la mascota, yo diría.
2: Oye, como un dato curioso, quería hablarles de el jugador más joven y el jugador más viejo de la selección. Fíjense, del Mundial. El jugador más joven es Gilberto Mora. Tiene 17 años y 240 días. La posición es mediocampista, jugador del equipo de México. Y el más viejo tiene 43 años

0: y 162 días, o sea que ya dentro, bueno, dentro de medio año ya cumple, como quien dice, los 44. Es arquero y juega para la selección de Escocia. ¿Qué tal la diferencia entre un jugador y el otro?
1: Puede ser papá.
0: Total. Pero qué cosa tan increíble, ¿no? La cantidad de jugadores que al término de este año tendrán 40 años o pasarán de los 40 años y todavía están jugando para sus selecciones.
2: Bueno,
0: Creo
2: y
0: que, si no
2: hay que
0: estoy mal,
2: decir.
0: hay 7 jugadores, Mateo, más o menos, que tienen en ese rango de edad.
2: Bueno, y hay que reconocer que Ronaldo cambió un poco la narrativa sobre él. Y nos silenció lo que lo estábamos perrateando. Yo lo
0: Me
2: reconozco.
0: alegro, me alegro, me alegro que sea así. Porque la verdad, yo soy hincha de Ronaldo, soy hincha. O sea, me declaro hincha oficial de
1: Y
0: Ronaldo.
1: yo encuentro, en todas partes hay gente así. Termina el partido, la rueda de prensa, Ronaldo hace 2 goles, se convierte en el único ser humano que ha anotado goles en 6 mundiales. Además conquista el récord de más goles con la camiseta de Portugal, dejando atrás a la pantera de Mozambique, Eusebio.
2: Sí, Eusebio,
1: Y
2: que lo hizo en
1: entonces,
2: un mundial,
1: sí,
2: solo en uno.
1: y en Inglaterra 66. Y entonces le van a preguntar a Ronaldo, oye, un encuentro de usted con Messi y tal. Y
0: Ay, Dios
1: él
0: mío.
1: le dice, oye, pero si estamos aquí, lo que tratábamos de buscar era clasificar a la siguiente ronda y esperar el partido con Colombia, que va a ser duro, a ver si quedamos de primero.
3: Lo
1: No.
3: tildaron de arrogante, pero yo
0: Oye,
3: entiendo, acaba de
0: pero yo te
3: jugar,
0: digo
3: acaba de jugar.
0: qué artera, porque a Messi ese tipo de preguntas no le hacen,
3: No, y es que
0: pero es siempre a Ronaldo, es
3: acaba de
0: siempre a
3: jugar
0: Ronaldo.
3: Ronaldo, Cristiano acaba de jugar y le van a preguntar por Messi. Lo
1: Sí,
3: tildaron de arrogante, pero
1: no,
3: yo lo entiendo,
1: yo
3: ¿no?
0: no, por
3: Entendí que la
0: favor.
3: molestia no era con Messi,
1: Sí,
3: sino con
1: no,
3: el
1: con el
3: periodista.
1: claro, una pregunta fuera de lugar. Fuera de
0: Una
1: lugar.
0: pregunta, como decía Fochar,
2: Ok,
0: estúpida,
2: yo pienso que fue una pregunta imprudente. Yo creo que la manera que contestó Ronaldo a la pregunta es completamente válida, pero también hay que entender el contexto, y es que para mí Ronaldo, él mismo tiene la culpa de haber promovido tanto la rivalidad con Messi. Yo creo que él mismo tiene la culpa.
1: Pero eso era cuando ellos jugaban en España. Pero
0: Ya
1: ahora,
0: no,
1: ahora
0: ya eso pasó.
1: la,
0: Yo
1: la,
0: creo que
1: la,
0: cada quien está enfocado en lo que tiene que
1: y no,
0: hacer.
1: y la posibilidad de que se encuentren es hipotética, no se
0: Sí,
1: sabe.
0: hay
1: No se
0: una
1: sabe.
0: posibilidad.
1: Puede darse, puede, sí, pero de
2: Puede
1: pronto no.
2: darse,
1: Pero
2: sí.
1: de pronto no. Entonces, no sé. Yo creo que había que enfocarse en la actuación de él en ese partido, después que le había ido mal en el primero contra el Congo. Entonces, bate un récord interno de su selección, bate un récord para el mundial con 6 ocasiones en distintos mundiales anotando goles. Yo creo que había que enfocarse era más que todo en eso y no en una posibilidad remota de un enfrentamiento con Messi. No, no sé.
3: La pregunta es válida más adelante. Más adelante, en una rueda de prensa, no luego de que él haya sido una de las figuras. Es válida cuando esté cerca una posibilidad de un enfrentamiento. Pero no era el momento.
2: Además, yo creo que fue hasta irrespetuoso con Colombia la pregunta.
3: ¿Por qué?
2: Porque, o sea, presumiendo que Portugal va a quedar de primero, porque la única manera que Portugal se puede enfrentar a Argentina
3: Ok.
2: en los cuartos de finales en Kansas sería si Colombia no gana el grupo, si queda de segundo, y si Portugal gana el grupo. Entonces,
0: Así
2: me
0: es.
2: parece hasta irrespetuoso, aunque Portugal haya ganado de una forma contundente, empezar ya a hablar como si Portugal iba a ganar el grupo cuando Colombia ni siquiera había jugado su segundo partido. Entonces, por todos lados, me parece una pregunta fuera de base, pero Ronaldo mismo tiene la culpa de estas comparaciones constantes de él. Él mismo, en otros momentos, ha metido a Messi en su carrera cuando no ha tenido que hacerlo. Entonces, me siento mal por él, pero tampoco tanto.
0: Bueno, tú nunca te vas a sentir mal por Ronaldo, esa es la verdad. No importa qué.
1: Sí, aquí me hace,
2: Puede ser, puede ser.
1: ahí Mateo me hace sentir cuando a mí me atracaron y me quitaron el iPhone que tenía en ese momento. Y me dijeron, cuando yo dije, me atracaron, ¿qué pasó? No, que saqué el celular para contestar un WhatsApp y enseguida me llegó el tipo de una moto y me encañonó y me lo quitó y me dijo, ¡ay, diste papaya! Me criticaron, fue a mí. Y no al bandido que me encañonó y se llevó el teléfono. El culpable era yo.
2: No, Marenco, pero te voy a explicar la diferencia.
0: Pero la prudencia, Marenco, la prudencia.
2: Diferencia, Marenco, es que tú no estuviste vetado de viajar a los Estados Unidos por presumamente violar a una mujer. Esa es la diferencia.
1: ¿Cómo es la cosa? ¿Cómo? No te entendí eso.
2: Ronaldo no pudo viajar por años. Por años a los Estados Unidos por un caso de violencia sexual contra una mujer.
1: Bueno, pero que
2: yo sé que los medios lo han tapado completamente, pero él fue, creo que hasta fue en un caso criminal, sí, encontrado culpable, implicado en un caso de eso.
1: A él no lo absolvieron.
0: ¿En qué año fue?
2: Yo ahora te consigo los datos.
1: Pero yo creo que él fue absuelto de eso porque sí. Se demostró que no, él no tuvo, él fue, o sea, que no fue culpable, porque si él hubiera sido declarado culpable, ten la seguridad que no estuviera jugando ahora en Estados Unidos.
0: No, ni jugando en ninguna parte.
2: Bueno, dentro del caso.
0: Estaría preso.
2: Es como lo de Trevor Bauer, Marenco, que puede ser que él salió del caso, pero salió con su reputación dañada por los detalles del caso.
1: No es el mismo caso de Wander Franco.
2: No tan grave como es.
1: Por eso, no es el mismo caso de Wander Franco. Wander Franco, yo creo que nunca más va a entrar a Estados Unidos.
4: Sí, él no va a jugar béisbol más.
1: No, y no va a entrar a Estados Unidos alguien del común. Olvido. No le van a dar visa porque él fue encontrado responsable de abuso psicológico y sexual contra una menor.
4: Sí, sí.
1: Pero a Ronaldo eso no se le demostró. Él salió libre, no fue condenado, ni mucho menos. Entonces, por eso él está en Estados Unidos.
0: Sí, tremendo. Tremendo estar envuelto
2: en... Parece que la razón que se pudo callar es por la situación es porque él le pagó una plata a la mujer y ella tuvo que firmar una cláusula de confidencialidad. Son cosas reales lo mío con Ronaldo va un poquito más allá de lo deportivo, por eso lo trae.
1: Sí, pero
2: la gente no le gusta hablar de estos casos,
1: pero tiene nada que ver con que si va a enfrentarse a Messi o
4: eso es un
1: y esa pregunta después de hacer dos goles levantar su ánimo que su equipo clasifique.
0: Es una pregunta estúpida,
2: Marenco, pero te estoy explicando por qué yo nunca me voy a sentir mal por él. Esa es la diferencia.
4: Ah, ya, correcto.
2: Ok.
4: La diferencia es que él es de carácter personal.
1: Yo no me siento ni mal ni bien con lo que le ocurre en el fútbol. Yo simplemente comento lo que ocurre, lo que pasa, ¿no? Y a mí me parece que esa pregunta estuvo fuera de lugar después de que él hace dos goles, su equipo golea al otro, clasifica a la siguiente fase.
0: Yo creo que la pregunta a hacer es, ¿cuál es el plan? Hablando. Para el partido contra Colombia, cómo se sienten frente a Colombia, qué sabe de Colombia, algo con lo que viene más adelante.
2: Exacto.
1: El mismo sin que el mismo sin que le preguntaran, él dijo, no, ya el objetivo era clasificar, sabemos ahora vamos a enfrentar un partido duro con Colombia, así lo dijo él. Un partido duro con Colombia.
0: Por cierto, la prensa portuguesa,
1: son unas palabras de respeto hacia el equipo de Colombia.
4: Me hicieron recordar ustedes al presidente Belisario Betancourt, que cuando Colombia renunció al Mundial de Fútbol, le cayó todo el mundo encima a decirle que qué pasaba, que ahora Colombia iba a perder ante el mundo. Dice, eso que pierde Colombia ante el mundo no importa, porque ganamos el nombre con el premio Nobel de Literatura que acaba de conseguir García Márquez.
1: Y yo creo que
2: pues, mentira no es.
0: Y te voy a decir,
4: por mucho tiempo
0: fuimos el país que menos deuda externa tenía, precisamente por los mundiales.
1: Él yo creo que tomó
0: es una realidad.
1: Tomó la decisión correcta, Pepe. Sí, Brasil todavía está pagando las consecuencias de haber hecho el último mundial que hicieron ellos.
0: Así es, el costo es enorme.
2: No, adelante, Karina, perdón.
0: Se
2: te fue la paloma. Pero disculpa, Karina, es mi culpa.
4: Bueno, entonces ahora sí te hago la pregunta que te hice ayer, Karina. Ahora sí. Que vas para donde la muchacha bonita, la perla más rara de todo Jalisco, que es Guadalajara, te pregunto ahora sí, ¿cómo ves el partido de Brasil y Colombia, de Portugal y Colombia?
0: Yo lo veo, yo veo un empate ahí, Pepe. Esto va a ser un poquito a, va a ser duro, pero lo, ah, ya me acordé de lo que les quería decir. Ajá. La prensa portuguesa ha hablado muy bien de Colombia.
4: Ah, caramba.
3: Luis Díaz, que
0: Luis ha hablado Suárez, muy bien de Colombia, han dicho que Muñoz es un tremendo jugador, que Colombia es un equipo fuerte, que tiene buenos jugadores, sobre todo que tiene jugadores ya pues, que están en ligas muy importantes a nivel mundial, y que pues ellos tienen que saberlo, tener los pies sobre la tierra, porque no es cualquier partido, sobre todo que Portugal, hasta cierto punto, siendo una selección de un mayor rango que Colombia, uh-huh. si pierde frente a Colombia, pues eso no habla muy bien. Portugal no se va a dejar. Entonces yo honestamente veo ahí un empate, pero Colombia tampoco.
3: Karina, y
4: pero si hay un empate, pero si hay un empate, discúlpame, si hay un empate, Colombia queda por encima de Portugal, sí, en materia de
0: puntos. Sí, claro, claro.
4: Y entonces,
0: claro,
4: tiene la obligación. Toca más fácil el camino.
3: Yo creo que va a ser un partido de goles, pero es que, claro, a la prensa habla bien de Colombia porque allí brilló Luis Díaz, allí juega Richard Ríos, Luis Javier Suárez acaba de ser, está siendo goleador, acaba de ser goleador. Allí jugó James, también brilló. Hay varios jugadores de la selección de colombiana que han pasado por ahí, y no solo ahora, sino anteriormente. Portugal también jugó Falcao. O sea, en Portugal tienen con muy buen tienen muy buen concepto del fútbol colombiano. Yo creo que va a ser un partido mínimo un 2-2. Dos equipos con grandes ataques y que han venido creciendo ayer. Ambos dieron una mejor versión. Sí tengo que decir algo, y es que en cuanto a defensa, aunque Colombia ayer defendió bien, en cuanto a defensa, la de Portugal es más sólida que la de Colombia. Va a ser un trabajo difícil parar a Bruno, a Bernardo Silva, a Cristiano, a Conceição. Va a ser duro, realmente, pero y Portugal tiene una defensa muy sólida. Pero yo creo que ambos equipos van a marcar por lo menos dos goles.
4: Pero yo no sé, yo pienso que Colombia va a salir a eso que dice Karina, a buscar el empate. Porque el empate le sirve a Colombia porque clasifica por encima de Portugal.
3: Va a ser muy parejo, un partido de ida y vuelta, yo creo.
0: Aunque la mentalidad debería ser, vamos a ganar este partido. Esa sí debería ser la mentalidad. Que en el rebajón y la realidad llegue a la mitad y sea el empate.
4: Queda Colombia por encima.
0: Bueno, todavía queda Colombia por encima.
4: Claro.
0: Así que bueno.
3: Es un partido que hay que salir a ganar, también por la confianza de Colombia. Ganándole a Portugal, Colombia puede decir, nos ilusionamos con algo, algo importante. A lo que yo digo es de que dudo, siendo muy honesto, que Portugal no le haga un gol a Colombia con el ataque que tiene. Dudo que Colombia también solo le haga un gol a Portugal con el ataque que tiene. Creo que va a ser un partido de varios goles.
4: Pero si hay un empate y Colombia clasifica por encima de Uruguay, habría que decir que a Uruguay, a Portugal, lo que le hizo daño fue haber el Congo. No se ganó el Congo grande.
0: ¿Tú querrás decir Portugal o estás hablando de Uruguay?
4: Portugal, no se ganó el Congo grande.
0: No confundas, Pepe. Por cierto, que hoy hay 6 partidos, señores. Oye, a las 2 de la tarde van a jugar, van a haber 2 partidos. Está Suiza, aquí tengo Suiza, Canadá.
2: No, hay 6 partidos.
0: Perdón, pero no, es que Mateo.
2: 6 partidos.
4: 6 partidos.
3: Y puede jugar Neymar hoy, puede jugar. Juega Brasil.
0: Sí, hay 6 partidos, pero en tandas de 2.
2: Sí, exacto.
0: A las 2 de la tarde va Suiza, Canadá.
4: Exactamente.
0: Y Bosnia, Herzegovina y Qatar. Entonces, esta franja de la 2 yo creo que me la puedo perder. No es por nada, pero la franja de Escocia-Brasil me la tengo que ver. Esa es a las 5 de la tarde. Marruecos-Haití, Dios mío, Marruecos-Haití, pobre Haití. ¿Cómo le irá a Haití? Y por último, la tanda de las 8 de la noche, son 9 horas de nosotros, está República Checa, México, que es un partido que definitivamente hay que ver, está y termino con el grupo, Sudáfrica y República de Corea.
3: Yo creo que el de Suiza-Canadá va a ser un partido interesante.
4: Pero
3: de
4: ese
3: goles.
4: partido de Sudáfrica-Corea prácticamente no dice nada, ¿no?
3: Tú no sabes.
4: Pero me refiero a cuánto clasificación. Ninguno de los dos tiene chance de nada.
3: Ah, ok, pensé que te referías en cuanto a espectáculo.
4: No, no, en cuanto a que no tienen chance de nada, ninguno de los dos, ni Sudáfrica ni Corea.
1: Sí. No, Corea sí.
2: Pero no, Corea sí, Pepe, Corea está de segundo. No,
1: sí, Corea gana.
0: Sí, Corea, sí.
2: De hecho, los dos están vivos, porque Sudáfrica.
4: Ah, no, no, no, sí, sí, sí, el que está muerto ahí en ese grupo es República Checa.
3: Turquía. No, República
2: no,
3: Checa.
2: No, no, no. Mira, todos en ese grupo, Pepe, están vivos, todos.
4: A ver, ¿cómo está?
2: Para que sepa.
4: Checoslovaquia en este momento perdió con Corea, ¿no?
2: Sí, mira, sí. Así está el grupo.
4: Dale.
2: Aquí ya te voy a decir cómo es el grupo. ¿Ok? Tenemos.
0: No, México ya clasificó.
2: Sí, México bien.
4: México ya está bien.
2: 6. Corea con 3 puntos. Chequia con 1. Y Sudáfrica con 1. O sea que Chequia y Sudáfrica tienen chance de entrar como tercero.
4: Sí, sí. Pero Sudáfrica y Corea, ambos. Porque yo creo que Checoslovaquia con un solo punto, ¿no?
2: Sí, no, los dos.
0: Es igual que Sudáfrica.
2: Con la cantidad, mira, Pepe, con la cantidad de terceros que entran en este formato, tienes que recordar que casi todos los equipos, al menos que hayas perdido los dos partidos, muchos equipos siguen con vida. Muchos.
0: Oye, sí, por aquí, ejemplo, en el caso del grupo de nosotros, Uzbekistán, creo que ya.
1: Oye, está
4: no, está fuera, está fuera ya.
0: Ya está no completamente fuera.
1: Oye, además goleado.
4: ¿Y el Congo sí, también está fuera?
0: No, el Congo pasaría tercero.
4: Ah, bueno, tercero, pero ya tercero sí. Es un premio.
0: Está vivo todavía. No, pero está vivo.
4: Premio de consolación.
2: Está vivo, Pepe. No, si está vivo.
1: Si Congo le gana, si sí, Congo sí, le gana a
3: Uzbekistán,
1: hace 4 puntos.
0: Hace sí, 4. Claro.
1: Bueno, no se sabe porque habría que ver cómo quedan
4: Otros terceros.
3: Pero está vivo y si pasa, si pasa, uno no sabe si Congo termina dando una sorpresa.
1: Mira, ahí me dice Angelillo Benítez, está de cumpleaños Lionel Messi, 39 ruedas.
0: La así verdad es. Que hoy cumplía. El hombre le toca el cumpleaños en el Mundial.
3: Y Riquelme también. Creo que cumple el mismo día.
1: El arquero de la República Democrática del Congo es... También se llama Lionel. Lionel.
2: Sí, Lionel Mbassi.
1: Mbassi.
4: Mbassi, sí.
1: Nasu. Y sí. Bueno, nos manda aquí la información de Lumumba, pero ya lo habíamos nosotros reseñado. Y hablando de lo de Ronaldo, dice que el caso se remonta a una denuncia del 2009 interpuesta por Catherine Mayorga, aunque el jugador siempre negó los cargos, la incertidumbre legal lo mantuvo lejos de Estados Unidos durante años, perdiéndose pretemporadas de clubes como la de la Juventus para evitar cualquier riesgo con la policía.
0: Imagínate, eso es tremendo psicológicamente, bueno. Y la verdad es que pues nunca vamos a saber, a ciencia cierta, qué pasó ahí.
1: Sí, no vamos a saber.
0: Complicado. Pero entonces, el grupo de Canadá, Canadá ya básicamente está clasificado. Suiza sería el segundo.
1: Sí.
0: Porque Qatar y Bosnia son los que están peleando para el tercero, ¿no? En ese grupo.
1: Hay que recordar.
0: En el grupo de Brasil, Brasil ya está clasificado.
1: Casi, casi.
2: Creo que casi. En práctica, sí.
0: Sí.
2: Pero no pueden
1: y habría que ver.
0: Ahí está Brasil, Marruecos, primero y segundo, me imagino.
1: Habría que ver cómo gana Brasil, esperando que gane, y cómo gana Marruecos, también esperando que gane.
4: Sí, claro.
0: Así
1: por Brasil, porque ellos empataron 1-1. Sí, o sea, claro. No se sacaron ventaja. Tienen los mismos puntos. Entonces, el último partido de cada uno de ellos va a definir primero y segundo lugar.
4: Brasil juega hoy con Escocia.
1: Sí.
0: Escocia podría terminar de tercero.
1: Y Marruecos con Haití.
4: Con Haití, pero
0: yo creo que Haití ya está casi como quien dice fuera.
4: Marruecos la tiene fácil con Haití.
1: Bueno, si yo acá, pues. Bueno, si Haití gana.
2: Uno nunca sabe.
4: Primero me gano yo el balón.
1: Pero puede ocurrir.
4: No puede ocurrir, pero.
1: Pepe, ¿tú no te acuerdas? ¿Tú no te acuerdas que Argelia le ganó a Alemania o Austria en España 82? No, sí, bueno, Argelia le ganó a Alemania. Pero Alemania tenía había hecho una fase anterior muy buena, y tenía los puntos suficientes para clasificar. Y resulta que como le tocó el último partido con Austria, que Alemania y Austria son como hermanos.
4: Sí, claro.
1: Pactaron un empate para eliminar a Argelia.
4: A Argelia, ¿te acuerdas?
1: Entonces Argelia le ganó a Alemania. A uno de los dos, no recuerdo si fue a Alemania o Austria. Ah, sí, le había ganado uno de los dos.
4: Y ellos pactaron el empate.
1: Pactaron un empate para sacar a Argelia. Entonces, nada puede dar por que no se dé el hecho de que Haití pueda ganar.
4: Bueno, sí.
1: De pronto. Además, Haití, los primeros 30 minutos del partido con Brasil, Haití tenía enredado a Brasil.
2: No, es mentira.
0: Sí. Oye, Mateo, creo que deberíamos hacer una encuesta. Si nuestros oyentes quieren oír hablar del Junior o solo del Mundial. Porque yo te digo una cosa. ¿Qué vamos a hablar del Junior? Pura especulación es lo que se está hablando del Junior, claro, en este momento. No hay nada concreto, señores. ¿Qué vamos a hablar del Junior? Pero cuando sí, ya la cosa...
1: No hay nada, que viene, no hay nada, no hay
0: que,
1: nada.
0: Que si viene Quintero, que si viene James, que si viene... hasta creo que Puerta mencionaron por allí, por Dios. Vamos a esperar.
3: Viene Messi.
2: Lo único que podemos analizar, que me parece una pérdida de tiempo, es la barriga de Muriel, porque ahí yo no entiendo la gente cómo se dedica a analizar el estado físico, siendo ellos periodistas.
0: La mayoría barrigones, ¿ah?
2: ¿Eh? Exacto.
0: La mayoría barrigones. Fuera de estado físico.
2: No, y bueno, o sea, eso no significa que no pueden analizar ciertas cosas. Sabemos que Muriel ha tenido, pero hay gente que toma la foto de él entrenando con el ¿cómo es? El Orlando, y le están haciendo suma a la barriga de.
1: Mira,
2: de
1: Angelillo me dice.
2: De por Muriel, acá, para ver qué tal. Eso,
1: ¿no? Angelillo me dice por acá que Argelia, evidentemente, en ese Mundial de España 82, le ganó a Alemania 2-1.
4: 2-1,
1: y con esa victoria podía clasificar a la siguiente fase, sí, si Alemania le ganaba a Austria. Sí. Y resulta que Alemania pactó con Austria un empate. Ese empate sacaron a Argelia.
4: Sacaron a Argelia.
1: Entonces, por eso es que, por eso es por lo que la FIFA determinó a partir de ese Mundial, que cuando llegan a esta instancia, los partidos se hacen a la misma hora. Sí. Cuando están definiendo grupos, para que no se sepa con anticipación el resultado del otro partido. Se está jugando simultáneamente para evitar esa componenda que hubo en Alemania, en España 82.
4: Bueno, José, con tu venia, y al margen de todo esto que tiene que ver con el fútbol, ahora que hablaban ustedes del caso de Ronaldo, que no se pudo saber la verdad, hoy en el día de hoy me hicieron recordar ustedes que un día como hoy falleció Michael Jackson, y en el caso de Michael Jackson tampoco se pudo saber la verdad qué fue lo que provocó su muerte. El médico pagó 2 años de cárcel porque dicen que le inyectó algunos
0: lo que pasa es que el caso de Michael Jackson fue, acuérdense que el mayor problema de Michael Jackson era no poder dormir.
4: Sí, entonces, exactamente,
0: constantemente estaba tomando medicamento para poder dormir, tanto medicamento tomó que perdió la habilidad de dormir.
4: Sí.
0: Entonces, el médico que tenía a su disposición,
4: Conrad Murray se llamaba el médico,
0: le puso más de la cuenta, sí, y el hombre nunca despertó.
4: Y a él lo condenaron, condenaron por homicidio involuntario. Tuvo
5: dos años de preso. Cumplirá años de fallecido, Michael, casualmente.
4: Sí, claro, un día como hoy falleció. Sí.
0: ¿Como hoy o
5: 25.
4: 25.
0: Es el 25 de junio, sí, por cierto, mañana, que cumple mi amada madre el día de
5: cumple
0: mañana.
5: Lionel.
0: Oigan, Michael Jackson, es que las cosas alrededor de él siempre serán un misterio.
4: Un misterio, ¿vale? Sí. Por eso misterio, me acordé del caso de Ronaldo. Todo es un misterio.
2: Sí. Oye, Marengo, compañero, 2:08.
0: No, vámonos para, vamos para un corte comercial, claro, ya regresamos.
4: Bien.
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2: Dejar que una amistad muera por negligencia o por silencio es una locura comparable a arrojar lejos uno de los mayores tesoros de este cansado peregrinaje. Samuel Johnson.

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1: La única, la auténtica, la verdadera capital mundial de la alegría y del swing.
2: ¿Y de qué más, Mateo?
3: Y definitivamente, Marenco, y Pep, y compañeros, la capital intergaláctica de la mamadera de gallo. ¿De qué más, Tim?
4: El perrateo mundialista.
1: Tengo
4: y el punto 14, Suiza 0, Canadá 0.
1: Tengo derecho a voto de Beto.
4: Beto, ¿por está?
0: ¿Qué? ¿Por qué?
1: Tipo Estados Unidos, cuando la ONU vota, 180 países votan en contra del bloqueo económico a Cuba y dice Estados Unidos, no, y ya, ese no borra los 180.
3: O sea, ¿tú te crees Estados Unidos en la ONU, lo que me estás diciendo?
1: Voto, mi voto de veto para borrar lo del perrateo y lo de...
0: No.
3: Vamos a anulado.
0: Eso es imposible. Son muchos años.
4: Ahorita que hablaban del señor Lumumba, de ¿cómo se llama? Del Congo. Todos los memes que han desfilado desde anoche hasta hoy lo pusieron, el Cacha lo estaba marcando... se lo llevaron con todo, hasta le pusieron como el muñeco de la bomba de aquí a la 74 con 43, igualito lo pusieron ahí en esa esquina. O sea, es un perrateo que solo pasa aquí.
3: Es un perrateo.
0: Sobre todo porque tremendo
2: perrateo.
0: La realidad.
2: Un personaje que es un héroe en el Congo, fíjate tú cómo lo perratearon aquí.
0: Así es, a eso iba.
1: Pepe, ¿por qué Yamid Amat en sus comienzos firmaba sus artículos como Lumumba?
2: Por eso, por lo grande que fue Lumumba para la liberación del Congo. Por lo grande que fue Lumumba, fue un hombre que fue un estandarte en todo el mundo.
3: Un héroe, un tipo, sí. Simón Bolívar para Congo, básicamente.
1: Claro. Yo lo sé, pero no.
0: También, como dirían para Estados Unidos, Martin Luther King.
2: Sí.
3: Una vaina así, o sea, básicamente sí, el perrateo de Congo hacia nosotros sería poner a, no sé, a Simón Bolívar bailando champeta, ¿sí? Si fuera lo contrario. Pero Marenco, te tengo malas noticias.
1: Dale.
3: Me acaba de mandar un correo electrónico el presidente de Israel, Benjamín Netanyahu, y me dice que tu voto está anulado. Entonces, mala suerte.
0: Yo pensé que ibas a decir que hoy no había béisbol.
1: No, Netanyahu aquí no tiene velas. Fuera Netanyahu, aquí no. Así que, voto por vetar al perrateo y a la mamadera de gallo.
3: Las mega cárceles te esperan, Marenco.
4: Ah, sí, eso es negar algo. Oigan, algo que pasa.
0: Vamos a saludar a los oyentes. Aquí hay un oyente, Juan Herrera, dice que hoy está de cumpleaños. Desde Santoto, fiel oyente.
1: Sí.
0: De satélite desde la época de Abel González Chávez. Un feliz cumpleaños para ti, muchas bendiciones. Que disfrutes mucho la tarde y sobre todo con toda la familia. Adelante, Tim Briseño.
3: Saludos a mi gente en Santoto. Yo quiero mucho a Santoto.
0: Así es.
4: Saludos a la gente del sur del Atlántico.
3: Así es.
0: Adelante, Tim Briseño.
4: Dice por aquí Jesús Barro Aleceno. En el fútbol, si A le gana a B y B le gana a C, no significa que ya A es mejor que C. Saludos. Así es. Arnulfo Plata dice saludos al panel de satélites de Barranquilla. Elías Samuel Avila dice saludos a todos al panel, excelente programa. RN Molinares Uribe dice, ¿el arbitraje ha sido más o menos? Esto es la gente de Facebook. Reinaldo Barrio Pino dice, buenas tardes, bendiciones para el panel satélite. Karina, Marenco, Mateo, Daniel, Benji, Tim y un tal Pepe, dice por ahí el señor. Dice un tal Pepe, se lo puse muy yo. Vamos por aquí, dice Juan Herrera. Tim, hoy estoy de cumpleaños. Juan Herrera, izquierdo de Santoto, fiel oyente Abel desde cuando abrí el programa con la famosa frase, a partir de este momento comienzan las cavilaciones.
0: Imagínate.
4: ¡Nuevo! Hoy hay remember.
0: O sea, ¿no? Yo te voy a decir.
3: Hoy hay remember.
0: Gracias por recordarme, Tim.
3: Estamos atrasados.
0: Pero imagínate que cuando Abel González comienza, la verdad, yo tendría 9 o 10 años. Estamos hablando de 40 años atrás. Se dice rápido, pero
4: faltan mesas por escrutar.
1: La verdad fue La verdad fue a finales. Verdad, yo creo que tiene más tiempo. La verdad fue a finales de los 70.
0: Sí, por eso, cuando regresamos de Bogotá, en el 78-79, comienza La Verdad. Yo tenía 9, 10 años. Sí. Eso fue como en el 79.
1: Sí, yo creo que fue un poquitico antes. Un poquitico antes.
0: Bueno, como tú digas, Maré.
1: Bueno, yo te estoy diciendo porque yo era oyente de ese programa.
0: Más o menos. Época 78, 79, por ahí era.
3: Bueno, la visión de Baro.
4: Sí, hay que revisar el Baro. Juan Herrera, felicitaciones. También yo felicito personalmente a mi amigo Lionel Messi, que no voy a estar con él en el día de su cumpleaños, pero bueno, ahí le mando un detallito. Héctor Nicolás Peñaranda dice, Colombia con marcación permanente y toque efectivo ganará los partidos. Carlos Orlando Neira dice, Hércules Marenco, eso es para ti, me imagino que es lo de la barriguilla. Blas de Jesús Peña dice, la humildad de Ronaldo es de
1: Yo no he criticado a Muriel, así que eso no me queda a mí.
0: Exactamente.
3: No era para Marenco.
4: No era para otro tipo. Blas de Jesús Peña dice, la humildad de Ronaldo es de personas de grandeza. Reinaldo Barrio dice, buenas tardes, bendiciones para el panel de satélite, Karina Marenco, Mateo Benji, que ya nos saludó por allá por Facebook. Señores de satélite, hablen un rato de Junior, dice Denis Torres.
3: Mañana,
4: dice.
2: Oye, Titi, disculpa, es que por aquí, dígame, me hacen una llamada, me llama, me escribe David Padilla, que es un oyente fiel de nosotros. Me dice que Lumumba también fue un boxeador venezolano, campeón mundial del peso mínimo.
1: Lumumba estaba. Esteban Lumumba estaba.
2: Sí, señor.
1: Luis Lumumba estaba. Y también hubo uno de Palenque que peleó aquí con Emiliano Villa. Lumumba Salgado,
2: sí, que le dio una muñeca.
0: Bueno, dos cositas. Rápidamente, Tim, porque nos vamos al Remember Time.
4: Sí. Dice Milton Zambrano, arquero del Congo, me parece hermano de Mosquera Marmolejo. Igualito. Enrique Lara.
3: Pero mucho dice, mejor.
4: El brujo tenía mala Colombia, dice Enrique
0: Lara. Eso pensamos ayer.
4: Jorge Carrillo Araújo dice, Colombia jugó a los juniors en finales con determinación, intensidad y mucha inteligencia para atacar. También está por ahí conectado Jorge Frank Rivera, Hugo Duarte, Dairo Jesús, Gil Rodríguez, también saludos a Jesús Puertas y a Milton Zambrano Galindo, 221.
0: Bueno, oye, vamos con el Remember Time, por cierto, que yo creo que sí. Más fuertes han sido los que fue a invocar allá Néstor Lorenzo en la Sierra Nevada de Santa Marta que este brujo,
3: una,
0: ¿no?
3: Una guerra de brujería, de trucos ahí
0: estamos, ancestrales. Estamos protegidos.
3: Pero me dio mucha risa el caso, antes de Remember Time, me dio mucha risa el caso del brujo ganés que dijo, voy a ponerle una maldición a Harry Kane, pero no se preocupe que va a ser una maldición muy delicada, solo aplica para su capacidad de meter goles. Y lo más chistoso es que Harry Kane contra Ghana
0: no pudo,
3: jugó como un hombre que estaba embrujado,
0: no metió ni un solo gol.
3: Y después el brujo de Ghana dijo, ¿sabes qué? Bueno, ya voy a levantar la brujería, que ahora sí Harry Kane va a meter muchos goles, no se preocupe, solo era contra Ghana, nada contra Harry Kane. O sea, un brujo hasta con decencia. Interesante.
0: Qué cosa. Bueno, vamos al Remember Time, producción.
5: La familia tiene que aceptar a Dios como el Padre Grande.
6: Exacto.
5: Y el Padre Grande tiene su representante, que es el hombre, que fue creado a su imagen y semejanza. Uh-huh. Y la mujer vino a través del hombre. Uh-huh. Por eso te digo, pero en un mundo como el de hoy, en donde hay tanta facilidad para discutir y para reclamar lo que tú quieres ser,
6: claro,
5: muchas veces sacrificas lo que te conviene ser por lo que quieres ser. Y muchas veces por querer ser, dejas de disfrutar de lo que te conviene evidentemente ser. Es decir, el cambio, claro, plantea una negociación entre los dos. Bueno, ok, tú trabajas, yo trabajo, yo pongo esto, yo pongo... Es más, el otro día dije, los matrimonios deben firmar un contrato. No, pero se pierde la magia del amor. Sí, se pierde, no se pierde, al contrario, quedan más tranquilos.
7: La nevera vacía acaba con esa magia.
8: Usted lo ha escuchado decir en este programa, en estos micrófonos, que cada 7 años debería renovarse ese contrato. Claro. Sí, lo renovamos, no lo renovamos.
5: Yo no lo dije, fue una propuesta
8: por eso
5: alemana. O
8: creo que es alemana, a ver.
5: Una propuesta del consejo.
8: ¿Te suena, Eddie?
5: de ministro, no sé.
6: Yo tengo una de que los matrimonios deberían durar hasta 5 años.
5: No,
6: no el contrato.
5: Siete años. Y se acaba a los 7 años. Si la pareja se siente satisfecha, ya firman otro contrato por otros 7 años. Ahora, si después de los 14 años todavía.
8: Usted es reincidente.
5: Si es reincidente, sí, ya usted va.
6: Ahora, pues.
8: Ya después de ahí pasa a la cárcel.
9: Eso en Grandes Ligas.
6: Ya va para la boda de hoy. Puede haber un contrato verbal.
9: Eso en Grandes Ligas se llama una extensión de contrato.
5: Sí, un adendo.
9: Multianual.
5: Sí, un adendo. En todo caso, mis queridas oyentes, para ustedes, mi más reverente respeto, pues al fin y al cabo yo me incubé en el bien.

0: ¿Tú por
1: Me
0: qué no?
1: encanta ese mensaje de Abel González.
0: ¿Por qué Pepe no extendió los contratos? No,
2: sí,
0: porque los contratos
2: Pepe
0: míos...
2: va de equipo a equipo, ¿ah? ¿Eh?
0: No, porque es que yo sí extendí los contratos míos quieren... Lo que pasa es que después de un mes quieren que caducidad.
2: Pepe, a gente libre.
1: Mira, yo siempre pensé que mi padre entendió lo que era disfrutar la vida, a pesar de las dificultades. Entendía que las dificultades eran parte, ¿no?, de ese goce. Es decir, que las dificultades, a pesar que algunas son muy fuertes, es interesante observar cómo termina, ¿no? ¿Cuál es el proceso? ¿Hacia dónde te lleva? Casi siempre las dificultades lo que se están invitando es a hacer un cambio. A renegociar un poco, a reorganizar tu vida y enfocarla hacia otro punto. Pero cuando verdaderamente aprendemos a disfrutar de lo que nos sucede, eso te permite hasta cierto punto extender tu vida de alguna manera. Y además de eso, comienzas a comprender a tu prójimo un poco más. Y apelar a la empatía, ¿no? Y eso es lo que nos hace falta a todos nosotros, ser más empáticos, porque la tecnología nos está volviendo insensibles.
2: Eso sí es verdad, Karina, pero...
1: La tecnología nos está volviendo que todo es natural, que todo es consecuencia de nuestras decisiones, que tenemos que pensar mucho más en nosotros. Y hay una serie de cosas allí, pero si usamos la tecnología a nuestro favor, como por ejemplo nosotros lo estamos haciendo aquí en Programa Satélite, tratando de enviar siempre un mensaje positivo de alguna manera, ¿no?, tratando de sacar a nuestros oyentes de su entorno por ese espacio de una hora y treinta, pues algo bueno puede salir de allí. Todo es como, Abel González siempre decía, tu libertad termina cuando comienza la de la otra persona. Es decir, dale paso, dale espacio a las otras personas, compréndelas, y tú y esa persona serán mucho más felices. ¿Qué ibas a decir, Mate?
2: No, que yo no sé, pero mi tío Eddie estaba como muy prevenido con esa idea. Sí, no sé si te diste cuenta de eso.
1: Sí, que
2: está en vivo, está en vivo. Estaba silenciado. Estaba...
1: ¿Qué dice el team briseño? ¿Qué no, decía Eddie? Porque él decía 5 años.
3: Me vinieron a saludar por aquí y salió alguien acá. Yo no sé, yo siento que es un periodo de refracción.
0: ¿Cómo así? Explícate.
1: Están todos callados, ¿qué les pasa? Yo tengo 33 años de casada, señores. 33 bueno, años.
0: Y yo particularmente
3: en mi primero y mi único matrimonio duré 2 años y medio.
0: Bueno, ya yo le expliqué a Marenco que los matrimonios míos tienen un periodo de caducidad superior al mes.
4: Dos meses,
0: más o menos. En dos meses.
3: No, Pepe, no.
0: Ya después de 2 meses ese matrimonio caduca. A menos
3: y eso ya aparece un calendario de eso de Playboy, una Playmate.
1: Mire, yo lo único que digo es que esto que habla, los matrimonios del futuro serán matrimonios de acuerdo.
0: Pepe está diciendo, perdóname, Karina,
1: porque la mujer.
0: Sí. Pepe está diciendo una carreta, porque yo conozco a Denny desde hace como 15 años.
1: Imagínate,
0: pero
1: no sé de qué está hablando.
0: Es que yo con algunas he vivido.
1: Denny es la única santa que lo ha aguantado, sí. Yo creo que es por eso, más bien.
0: No, pero es que yo he vivido con poco tiempo con algunas he vivido 1 mes, 2 meses,
3: objeción.
0: Con otras 3 años, 4 años.
3: Objeción, señor juez, porque ahí no se ha tipificado el sagrado vínculo del matrimonio, punto para Pepe.
1: Exacto. Exacto.
3: No cuenta.
1: Pero sí creo que las generaciones, estos matrimonios de tanto tiempo, cada vez se van a ver menos. Si no hay acuerdos, si no hay... Eso que Abel González proponía de los 7 años, a mí me parece interesante.
0: Pero bueno.
1: Aparte que hoy en día la mujer es mucho más independiente. Entonces ya no hay la mujer esa que depende 100% del esposo, ¿no? Que tiene su propia

0: fuente de trabajo, que es luchadora, que es independiente, entonces ya no va a ser lo mismo. Ya la mujer, si la cosa no funciona y si el esposo que le tocó es un vago o no la llena, chao. Aparte, que hoy en día el mundo es una aldea. Tú puedes conocer a una persona que viva en cualquier parte del mundo a través de la tecnología.
1: En Puebla, México, por ejemplo.
0: Ay, Pepe.
2: Y hay una teoría, Tim, que quizás a lo mejor hay que explorarlo. ¿Cuál? Pero hay una teoría que escuché que cualquier aplicación de redes sociales puede ser una aplicación de citas si uno tiene la voluntad.
1: Claro que sí, claro que sí.
2: Entonces, no sé si es verdad, yo no conozco de eso.
1: Bueno, yo sí, a mí me aparece.
3: Ay, Mateo.
0: Ay, Dios mío, ay, Dios
3: sí,
0: mío.
3: Sí, sálganse de esa arena movediza, por favor.
0: Sí, total.
3: 231.
2: Ahorita voy a decir un mensaje, seguramente.
0: Bueno, vámonos con el versículo, señores, porque ya aquí Benji Bula me envía el versículo adelantado. A ver, ¿qué dice el versículo del día de hoy? Romanos 8:18. Estoy seguro de que los sufrimientos por los que ahora pasamos no son nada si los comparamos con la gloriosa vida que Dios nos dará junto a Él. Qué coincidencia con lo que dijo Abel González el día de hoy.
2: Sí.
0: Lo que vivimos aquí en esta tierra no va a estar ni cerca a lo que vamos a vivir el día que estemos ante los pies del Señor. Que va a ser glorioso y de mucha paz. Muchas gracias por haber estado con nosotros. Mañana regresaremos a la misma hora y por el mismo canal. Vamos a pedirle a nuestro amado Abel González Chávez que por favor despida el programa.
4: Se nos acabó el time.
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0: Espectacular tema con Oscar de León, Capullito, Capullito de Azucena.
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0: 2:38 minutos, las 2:38.

Bueno, contentos, también felices con ese triunfo de nuestro equipo colombiano ayer ante Congo. Y con este triunfo, con esta alegría, la buena música, la buena programación de Emisor Atlántico espectacular para todos ustedes. Así que sean todos y todas bienvenidos.

0: Salsa romántica y espectacular con el gran combo de Puerto Rico. Ámame mujer, ámame toda la vida.
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0: 2:46 PM, las 2:46.
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0: que no es. Espectacular, Trío La Rosa, el que nada, el que no sabe.
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0: 2:48 minutos, las 2:48.
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0: Arroz Pinillar presentó la pareja musical. Villos Caracas interpretó Rumores. Sonora Matancera con Nelson Pinedo. Me voy pa' La Habana.
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0: 2:55 PM, las 2:55.
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0: Música nuestra, música de la costa con Rufo Garrido, La Cumbiamba.
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0: 2:58 minutos, a las 2:58.
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0: Grandes orquestas latinoamericanas en emisora Atlántico espectacular como esta, como la del maestro Pacho Galán. Recuerdos de Ipacaraí.
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0: 3 de la tarde, 5 minutos, las 3:05.

0: Es el ciclón antillano, Manolo Monterrey con los melódicos, el arca de Noé.
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0: 13 en la tarde, 13 minutos, a las 13:13.
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0: Recordando la buena verbena con la agrupación de Dayton Tool, Soul Inspiration.
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0: 3:16 p.m, las 3:16.

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0: Es el sabor musical de Odilio González, Amor a la Ligera.
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0: 2:03 en la tarde, 22 minutos, las 3:22.

0: espectacular para ti, que el Todopoderoso te siga dando buenas bendiciones y buen salud. Eres felicitado por tu querida esposa Alicia Peñaranda y tu hija Vanessa.
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0: Marcelo Méndez, ya lo sabes que me guarda buena cerveza y pudín.
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0: Álvaro José Joe Arroyo, Pan de Arroz.
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0: 13:28 minutos, las 3:28.
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0: Bienvenido Granda y la Sonora en la orilla del mar.
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0: 3:32 p.m, las 3:32.
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0: Salsa al estilo de Nelson González. Nelson y sus estrellas interpretó Ya Verás, Ya Lo Verás.
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0: 13:36 minutos, las 13:36.

0: En la tarde espectacular de Emisora Atlántico, Los Ahijados, El Pasito Tuntún.
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0: Las 3:38 minutos, 3:38.
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0: Esa es la gran sonora dinamita, coquetona. Oye, coquetona, coqueta, coquetona.
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0: 13:42 minutos, las 3:42.
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0: La tarde es maravillosa y espectacular con Connie Francis, Mi Tonto Amor.
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0: Las 3:48 minutos, 3:48.
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0: Arroz Pinillar y la pareja musical. Villos Caracas, La Negrita de Cheo, Sonora Matancera, Regálame un minuto con Carmen Delia.
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0: 3:55, 3:55.
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0: En los 1070 de emisora Atlántico Espectacular, la orquesta del maestro Lucho Bermúdez, Gaita de las Flores.
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0: 4-3 minutos, las 4-3.
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0: Salsa que gusta, salsa de siempre, salsa espectacular con Kim de los Santos, El Tomatero.
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0: 4:10 p.m, las 4:10.
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0: Pedro Laza y su música espectacular por aquí por los 1070. El Guarumo.
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0: 4 de la tarde, 13 minutos. Las 4:13.

0: Silvia de Grace en los 1070. Mese la mecedora.
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0: 4:16 minutos o 4:16. Don Rubén Rúa, como siempre, ahí escuchándonos en el patio tropical de en el barrio Santuario. Rubén Rúa.
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0: Estos son los blancos de Maracaibo, el soplo.
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0: 4:18 minutos, 4:18. Don Franklin Gutiérrez, como siempre en su poderoso zapatico, deleitándose con nuestra programación musical. Don Franklin Gutiérrez.
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0: Es el grupo Son San, La Mujer Ajena.
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0: 4:23 minutos, las 4:23.
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0: Tarde 1070 con Rubén Blades. Decisiones.
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0: 4:32 minutos. Las 4:32.

0: Voz espectacular de Celina y Reutilio acompañándola. La Casa de Yagua.
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0: 4:36 minutos, las 4:36.

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0: 1070 con Valen, Caminito de la Playa.
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0: 4:43 minutos, las 4:43.

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1: Espectacular con Guillermo Portavales. Romance Guajiro.
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1: 4:53 minutos, 4:53.

0: Luis Alfonso Larraín, te caigo a tiros.
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0: 4:56 minutos a las 4:56.
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0: Espectacular mano a mano musical a nombre de Arroz Pinillar. Villos Caracas, la comparsa, Sonora Matancera, sabrosito así.
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0: 5-3 minutos, 5-3.
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0: Es el gran combo de Puerto Rico, Matilde Lina.
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0: 5-7 minutos a 5-7.
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0: El sabor musical de Nando Pérez, Fidelina, se va para raspadura.
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0: 5:10 minutos a 5:10.
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0: Ismael Rivera con el combo de Cortijo, Las Ingratitudes.
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0: 5:16 minutos, 5:16.

0: Los melódicos en la tarde espectacular, río y mar.
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0: 5 en la tarde, 20 minutos, 5:20.
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0: Sabor musical de Hugo Molinares y su orquesta A Pleno Sol.
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0: 5:24 minutos, 5:24. 1000

0: Orlando Contreras en los 1070. Difícil.
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0: 526 minutos, 526.
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0: 5:29, sean todos bienvenidos a esta nueva entrega informativa Atlántico en Noticias por emisor Atlántico Espectacular 1070 AM. En la conducción técnica Omar Barro, presentación de noticias Alexander Medina Marenco y quien les habla, Harold Janel Ropaín, la dirección general de Jorge Cura Amar. Todo el equipo periodístico Atlántico en Noticias listo para entregar la más completa actualización informativa a partir de este momento. Bueno, la noticia a esta hora de la tarde no es otra que la decisión del Consejo Nacional Electoral que ha declarado a Abelardo de la Espriella como nuevo presidente de Colombia. El Consejo Nacional Electoral declaró esta tarde la elección oficial de Abelardo de la Espriella como nuevo presidente del país por los próximos 4 años tras finalizar los escrutinios. El abogado de la Espriella fue declarado oficialmente como presidente de Colombia por parte del Consejo Nacional Electoral. El paso se concretó después de las 3 de la tarde, revisadas las reclamaciones y finalizados los escrutinios a nivel municipal, departamental y nacional. Bueno, también se ha conocido la decisión del señor Iván Cepeda y de la señora Aida Quilcue de aceptar sus curules en el Senado y en la Cámara de Representantes, respectivamente, por el Estatuto de Oposición. Así que ahí está esta decisión ya oficial, reconocido por parte del Consejo Nacional Electoral, oficialmente Abelardo de la Espriella como presidente electo de los colombianos. 5:30, tenemos más noticias, más información. Vamos a los titulares.
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0: Por los presuntos delitos de secuestro y tortura fue capturado Luis Mariano Díaz González, hijo de el cantautor Diomedes Díaz y Bexi Liliana González.
2: Siguen las investigaciones para esclarecer el caso en donde la adolescente de 17 años, identificada como Valeria Andrea Álvarez Corzo, murió en las últimas horas en el Hospital Universidad del Norte luego de ser impactada por una bala perdida en el barrio Ciudad Paraíso de Soledad.
0: El representante de la Cámara por el Atlántico y senador electo Ahmed Escaf por el Pacto Histórico anunció que como congresista hará una oposición firme, seria y en defensa del país.
2: De igual manera, el presidente de la CUT, Fabio Arias, ratificó que esa organización hará oposición al gobierno del presidente electo Abelardo de la Espriella.
0: El exministro de Minas y Energía, Amílcar Acosta, advirtió que el fenómeno del Niño podría llevar a racionamiento de energía y gas en el país con elevadas tarifas.
2: El analista político Diógenes Rosero destacó como un primer camino el reconocimiento de los resultados electorales que hizo en un mensaje en su cuenta de X el presidente saliente Gustavo Petro.
0: Por su parte,

0: El presidente electo Abelardo de la Espriella reitera que garantizará el derecho a la oposición y a la manifestación política, a la manifestación pacífica, y celebró que Iván Cepeda haya aceptado los resultados de las elecciones.
1: El exministro de Minas y Energía, Milcar Acosta, advirtió que el fenómeno del Niño podría llevar al racionamiento de energía y gas en el país con elevadas tarifas.
0: 5:32 minutos, una breve pausa. Regresamos con el desarrollo de toda la información.
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0: 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Aplica en términos y condiciones. 5:42 minutos, 5:42.
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0: Tenemos más noticias, más información. Amílcar Alvear.
15: Muy buenas tardes, Harold, para usted y la amable audiencia de Atlántico en Noticias. Mucha atención, que en un doble homicidio se constituyó el hecho perpetrado el pasado sábado en el parqueadero del Centro Comercial Nuestro Atlántico, ubicado en la entrada del barrio El Manantial en el municipio de Soledad. Las autoridades confirmaron que en las últimas horas falleció en la UCI del Hospital Universidad del Norte José Gabriel Gutiérrez Barreto, quien era conocido con el alias de Pinky y figuraba en el cartel de los más buscados por la policía Mebar. Cabe recordar que este hecho se registró a las 3:40 de la tarde, hora en que esta zona se encontraba abarrotada de transeúntes, y que provocó que todos corrieran en distintas direcciones, tratando de resguardar su integridad de los disparos. Con base en lo determinado por miembros de Policía Judicial, John Freddy Muriel Tapia, conocido con el alias de Papelito, caminaba por el sector junto a alias Pinky, cuando fueron abordados por cuatro sujetos que se movilizaban en dos motos. Uno de los parrilleros se bajó, abrió fuego contra alias Papelito, propinándole cuatro disparos que le ocasionaron la muerte, y ante tal situación, alias Pinky también sacó un arma de fuego y respondió al ataque, generando un intercambio de disparos. De ese modo resultó herido de un tiro en la cabeza alias Pinky, señalado por las autoridades como presunto miembro del grupo delincuencial Los Costeños, quien registraba orden de captura vigente por el delito de homicidio. Y en otras noticias, en un operativo efectuado por parte del Gaula de la Policía Metropolitana de Barranquilla, fueron capturadas seis personas, entre ellas Luis Mariano Díaz González, hijo del cantautor vallenato fallecido Diomedes Díaz, y la médica Betsy Liliana González. Las diligencias de allanamiento se llevaron a cabo a las 4:20 de la mañana de hoy en el suroccidente y el norte de Barranquilla, en Puerto Colombia y en el municipio de Soledad. Los otros cinco detenidos fueron identificados como Keiner Enrique Rocha Gamero, Dairo Andrés Tirado Bocio, José David Martínez Ibáñez, Steven Rafael Bolaño de la Hoz y Alexis Rafael Jiménez Urina. Las órdenes de captura fueron expedidas por el Juzgado 16 Penal Municipal con funciones de control de garantías a solicitud de la Fiscalía 85 de Derechos Humanos. Estas seis personas fueron trasladadas a la URI de la Fiscalía en el centro de Barranquilla y serán presentados ante un juez de control de garantías para ser judicializado por los delitos de secuestro simple agravado y tortura. De acuerdo con la información preliminar, los detenidos presuntamente habrían secuestrado y torturado por 2 días a una persona por un tema relacionado con el préstamo de dinero y el cobro gota a gota. Y en otro operativo, unidades del Gaula de la Policía Mebar capturaron también en las últimas horas a 6 presuntos delincuentes, algunos miembros del grupo criminal Los Pepes y otros de Los Costeños. Entre los capturados se encuentran alias Gato Gordo y alias Freiler, quienes presuntamente serían dinamizadores del tráfico local de estupefacientes al servicio del grupo delincuencial Los Costeños. De igual manera, fue capturada una persona conocida con el alias de La Gorda, quien presuntamente haría parte de la estructura criminal Los Pepes. Sobre estas importantes capturas, se pronunció el comandante operativo de la Policía Metropolitana de Barranquilla, teniente coronel Rodrigo Manrique.
16: La Policía Nacional, a través de sus unidades Gaula y en articulación con la Fiscalía General de la Nación, logra la captura de 6 personas en una ofensiva frontal contra el delito de la extorsión. Estos operativos se llevaron a cabo en la ciudad de Barranquilla y el municipio de Soledad, afectando directamente organizaciones criminales conocidas como Los Pepes y Los Costeños.
15: Y en el municipio de Soledad, en el barrio Terranova 2, al pie de una estación de servicios de Terpel que se construye sobre la prolongación de la avenida Murillo, se registró un ataque criminal que dejó a un hombre muerto y a otro gravemente herido. Las víctimas del hecho se encontraban trabajando en la obra de construcción de la bomba de Terpel cuando al sitio hicieron presencia 4 sujetos a bordo de 2 motos y los parrilleros, sin bajarse, desenfundaron sendas armas de fuego y las accionaron contra estas 2 personas. Estos fueron identificados como Alex Jair Yance Castillo, de 54 años, quien era el profesional de seguridad y salud en el trabajo de la obra, y Carlos Manuel Malo Rubio, de 61 años, quien es ingeniero de la empresa contratista que ejecuta la obra para Terpel. Alex Yance perdió la vida en el lugar de los hechos, tras recibir 2 impactos de bala en la cabeza y 1 en el abdomen, mientras que Carlos Malo, quien resultó herido de 2 disparos, fue trasladado de urgencia al nuevo hospital Juan Domínguez Romero y de ahí fue remitido a un centro asistencial de mayor complejidad en Barranquilla. De acuerdo con la investigación adelantada por agentes de la SEGINMEBAR, este ataque criminal que dejó a un hombre muerto y a otro gravemente herido se presentó porque la empresa contratista de la obra no habría accedido a las exigencias extorsivas realizadas por uno de los grupos delincuenciales con injerencia en este sector del municipio de Soledad. Emisora Atlántico pudo conocer que Alex Yance Castillo era oriundo de Galapa y residía en este mismo municipio, y que además de trabajar como CISO para esta empresa contratista, era músico y gestor cultural destacado en el municipio de Galapa. Informó para ustedes Amílcar Alvear, Atlántico en Noticias.
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2: 5:56 minutos, 5:56.
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2: Mucha atención, la noticia del momento: se ha registrado un terremoto en Venezuela de magnitud 7.1 o 7 grados. Hay dos variables ahí en cuanto a la magnitud de un terremoto que acaba de sacudir hace contados minutos a la parte norte de Venezuela. Repetimos, hay una información que da cuenta de un fuerte temblor en Venezuela, magnitud 7 grados, y que también se sintió en algunas zonas de Colombia. Repetimos, es una información preliminar que se está emitiendo. El sismo fue cerca a las costas de Venezuela, a unos 30 kilómetros de las localidades de San Felipe, en Yaracuy, Venezuela. También hay informaciones que se sintió en las Antillas Neerlandesas, Curazao, Aruba, Bonaire, por estar muy cerca también a las costas, repetimos, de Venezuela. Esta información da cuenta de este sismo de gran potencia, 7 grados en la escala de Richter, cerca a las costas de Venezuela. E incluso se está informando por parte de algunos portales que hay alerta de tsunami por este terremoto, este temblor, magnitud 7.1 en Venezuela. Es una información preliminar que se está conociendo a propósito de este movimiento telúrico que ha sacudido las costas de Venezuela. Repetimos, esto es una ubicación entre Caracas y la península de Coro, la ciudad de Coro, la península de Coro en el norte de Venezuela. Magnitud 7.1. El temblor incluso se sintió en algunos escenarios, en algunos municipios, zonas limítrofes con Colombia y también, por supuesto, en las Antillas holandesas, Curazao, Bonaire, Aruba, en este movimiento telúrico, repetimos, que se ha sentido esta tarde, hace contados minutos, en Venezuela. Incluso se está hablando de que hay una alerta de tsunami después de este fuerte sismo que se ha registrado, repetimos, en el norte de Venezuela, muy cerca a la costa. 7.1 la intensidad de este movimiento telúrico en Venezuela.
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2: Más noticias, Alexander.
3: Harold, los trabajadores del sindicato Dantó, que son los trabajadores del sector salud en el departamento del Atlántico, se han declarado en expectativa frente al cambio de gobierno nacional. Solicitan al presidente electo de Colombia que respeten los derechos laborales de los empleados del sector salud. El dirigente sindical de la S Universitaria del Atlántico y presidente de Antoc en Barranquilla, Napoleón Mugno, expresó su preocupación por el futuro de la intervención que actualmente adelanta la Superintendencia Nacional de Salud sobre esta entidad. Recordó que ya son al menos 3 gerentes interventores en 10 meses y lo que se pide es precisamente eso, que se respeten las condiciones laborales. Es la petición que se le hace al nuevo presidente de los colombianos.
4: Bueno, nosotros como sindicato, pues a la expectativa, sabemos que es un cambio de ultraderecha que de pronto no va a venir con los mismos lineamientos que se tenía en este gobierno, donde pues se había manifestado o no a la liquidación de las entidades públicas. La S se estaba tratando de salvar con la intervención. Por manifestaciones del nuevo presidente electo, hasta el momento había manifestado de que su posición era liquidar la Superintendencia de Salud. Entonces no sabemos qué va a suceder sinceramente, porque ahorita estamos bajo el mando de la super, y con una liquidación o con un cambio no sabemos qué nos espera. Y pues que también no nos preocupa, que ya entonces a la hora de que haya el cambio de gobierno, inmediatamente va a haber nuevamente cambio de agente interventor, porque como dicen por ahí, cada quien viene con su, cada torero viene con su cuadrilla, y eso es lo que de pronto nos ha afectado un poco en la funcionalidad de la intervención, ya que en 10 meses van 3 agentes interventores. Pero bueno, esperemos que sea Dios el que nos guíe en este proceso.
3: Bien, es la expectativa que hay. Han manifestado entonces que no se conoce cuál va a ser el rumbo, el nuevo rumbo de la S Universitaria del Atlántico ahora con la llegada de un nuevo mandatario de los colombianos. Alexander Medina, Marenco Atlántico, noticias.
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6: Más noticias, más información, Dana Chávez Aramillo, buenas tardes.
8: Muy buenas tardes, Harold. Un cordial saludo para usted y para los oyentes. El concejal Alexis Castillo anunció que presentará una proposición para que se realice un debate en la plenaria del Consejo Distrital sobre el funcionamiento de las plataformas digitales de transporte en la ciudad, con la participación de representantes del gremio de taxistas, autoridades de tránsito, Secretaría de Gobierno, Oficina de Seguridad y Secretaría de Hacienda, con el objetivo de analizar la situación y buscar alternativas de diálogo.
9: De que ese debate de las plataformas digitales de transporte lo trajéramos a este consejo. No buscando favorabilidad hacia ningún sector, pero también tienen que venir los taxistas y los representantes de ese gremio. Y debe venir también la autoridad de tránsito del distrito. Y debe venir el secretario de gobierno. Y debe llegar el jefe de la oficina de seguridad, la secretaria de Hacienda. Estamos en los tiempos para que lo toquemos, se discuta y se debata en este Consejo Distrital de Barranquilla. Ayer tuve la oportunidad de estar cerca, viéndome el partido cerca del malecón, y muchas personas caminaban porque no había taxi. Nosotros no vamos a darle espalda a un tema tan importante, porque así como muchas personas caminaban porque no había transporte a las 11 de la noche para regresar al pueblito, para regresar a la pradera, para regresar al Rudy, para regresar a Nueva Colombia, se someten a la aplicación de las plataformas digitales, que no es ilegal, pero tampoco está regulado. Entonces usted viene, se quiso ganar los 30.000 barras, llegó, pero entonces la gente de tránsito lo pescó en toda la esquina y venga, inmovilización, sanción, y tenemos que mirar entonces cómo el organismo de tránsito del distrito ha venido regulando, acompañando, haciéndole seguimiento a cada uno de estos casos, que en última termina afectando a algunas personas, al que se moviliza, al que quiere prestar servicio, al que no lo presta, al que con usura alza los costos, y hay un cúmulo de cosas que, repito, estoy desde ya organizando nuestra proposición para que ese debate llegue.
8: El concejal enfatizó en que se necesita un diálogo sano y constructivo para encontrar soluciones, pues otras ciudades han avanzado en mesas de trabajo y cree que en Barranquilla también se debe abrir este espacio. Dana Chávez Jaramillo, Atlántico en Noticias.
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6: Bueno, don Omar, usted tiene las noticias mundialistas a esta hora de la tarde.
14: Sí, señor, buenas tardes, Harold, nuevamente. Así es, estamos ya en el minuto 52, se están arrancando los segundos tiempos tanto en Atlanta como en Miami. Brasil superando a Escocia 2-0 con doblete de Vinicius. A propósito, don Harold, Mr. Chip, Alexis María Martín, Tamayo y Blázquez, el español, ha colocado una estadística, un dato mejor, hace 10 minutos en su cuenta de X. Brasil ha ganado todas las copas del mundo en las que un jugador suyo anotó en todas las jornadas de la fase de grupos. Ocurrió en el 70 con Jairzinho, en el 94 con Romario, en el 2002 con Ronaldo y Rivaldo, y en este Mundial Vinicius ha marcado en todas las fechas de la fase de grupos. Vamos a ver qué pasa, porque esto es en el día a día. Hay que decir que el partido de Marruecos y Haití está bien trepidante, sigue 2-2. Usted que estaba allí pendiente de los haitianos, mi querido Harold Enrique.
6: Sí, buenos goles de Haití.
14: Oiga, golazo el segundo, ¿ah?
6: Y el primero de Taquito.
14: También, sí, los dos, tienes razón. Bueno, que el primero dieron un autogol de Bono, al arquero. Pero la acción previa, indudablemente que estuvo bien. 2-2, Hakimi y Saibari para Marruecos, Bono autogol al minuto 10, Isidor, es lo que dice acá la cuenta oficial. Hay que reiterar que desde hoy y hasta el día sábado, mi querido Harold, vamos a tener jornadas de seis partidos en tres horarios diferentes, porque ya se comienzan a definir todos los grupos. Mañana o más tarde, mejor, tendremos en Ciudad de México a República Checa contra el coanfitrión México, y Sudáfrica frente a Corea del Sur en Monterrey. Eso va a ser a las 8 de la noche. Hay que reiterar que mañana, dentro de la programación que tiene la FIFA, los partidos de mañana rezan así, mi querido Harold: a las 3 de la tarde, Curazao frente a Costa de Marfil, y Ecuador contra Alemania. Tiene que ganar Ecuador para intentar un milagro de clasificar. A las 6 de la tarde, Japón y Suecia y Países Bajos frente a Túnez. Y a las 9 de la noche, Paraguay, Australia, Turquía, Estados Unidos.
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6: Y mucha atención, hacemos este resumen final de noticias actualizando la información a propósito del terremoto que ha sacudido a Venezuela esta tarde de magnitud 7.1 en la escala de Richter y se ha sentido también en varias regiones de Colombia. Hay imágenes ya muy impresionantes que dan cuenta del colapso de varias edificaciones, sobre todo en Caracas, aunque el epicentro no fue Caracas, estuvo el epicentro mucho más hacia la zona oeste, hacia la zona de Yaracuy. La intensidad del sismo fue de 7.1 y se están reportando las caídas de primeras edificaciones en algunas zonas de Caracas, afectada por este poderoso terremoto de 7 de magnitud. En la zona de Palos Grandes, municipio de Chacao, se registran colapsos de edificaciones, se desconocen cifras de víctimas. Escuchemos aquí testimonios de las personas cuando estaban grabando el terremoto.
1: Y el semáforo se pone en verde y la gente parada, y yo toco corneta, y pasan, y cuando paso, aquí estoy a 20 metros del edificio, empieza a temblar y paro el carro y se cayó el edificio donde estaba el semáforo. Yo estaba parado ahí.
6: Bueno, repetimos, esta es en la zona de Palos Grandes, esto es municipio de Chacao, en Caracas, en la capital. Alexander, ¿hay más información?
2: Por supuesto, Harold, se indica que los puntos de referencia más cercanos al epicentro fueron Maracay, que está ubicado a 73 kilómetros, Isla Ratón a 75 kilómetros y Valencia a 85 kilómetros por Venezuela. Tras este movimiento, como usted lo ha mencionado, se conocen a través de redes sociales algunas imágenes de la situación que se está viviendo allá. Se dice que incluso se sintió en Colombia, se encuentran reportes de Bogotá, Bucaramanga y Barranquilla.
6: Mire, también ha habido una afectación importante en el aeropuerto Maiquetía, que sirve a

0: ha caído sobre los mostradores allí de las aerolíneas, en este caso de Conviasa. Mucho polvo, muchos escombros caídos sobre los pasillos del aeropuerto de Maiquetía, que repetimos, sirve a Caracas. El sismo es de magnitud 7.1 y ocurrió esta tarde a 28 kilómetros al noroeste de Montalbán, Venezuela, con una profundidad de 13.2 kilómetros. La situación, repetimos, es bastante alarmante porque se están conociendo las imágenes de muchos edificios colapsados y no hay un reporte todavía oficial. Ojalá no se den personas o daños humanos, personas lesionadas o heridas, desaparecidas, pero las imágenes que estamos viendo de varios edificios totalmente colapsados en Caracas es la zona más afectada por esta situación telúrica que se ha presentado esta tarde en el vecino país. Alexander.
1: Los servicios sismológicos habían indicado inicialmente que se podía presentar una situación relacionada con tsunami, pero esta alerta fue descartada de acuerdo con lo que se ha conocido recientemente.
0: Bueno, repetimos, terremoto, temblor de 7,1 grados de intensidad que ha azotado esta tarde la parte norte, oeste, noroeste de Venezuela y ha dejado daños materiales con algunas edificaciones caídas, sobre todo en las zonas de Los Palos, en la municipalidad de Chacao, en Caracas. Así que estaremos atentos a toda la evolución de esta emergencia que está viviendo el vecino país por este terremoto en Caracas.
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0: Bien, nos vamos hasta aquí esta nueva entrega informativa de Atlántico en Noticias. Quede atento, quédese usted atento a toda la actualización informativa sobre la situación en Venezuela a través de nuestras redes sociales y a través de nuestra página web emisoratlántico.com.co. Estaremos actualizando la información sobre esta emergencia que se está viviendo en Venezuela. Los dejamos con nuestros compañeros de Atlántico en Deportes.
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3: Hola, hola señores, hola, un abrazo para todos, sean bienvenidos a Atlántico en Deportes por emisor Atlántico Espectacular 1070 en su dial. Saludamos a quienes nos siguen en las diferentes plataformas digitales en www.emisoratlántico.com.co, los que están conectados por nuestra aplicación móvil o nos siguen por Facebook o por nuestro canal en YouTube. Bienvenidos, vamos a hablar del amplio y maravilloso mundo del deporte. Por supuesto que estaremos hablando ampliamente de lo que se vive en el Campeonato Mundial de Fútbol que nos ocupa por estos días. 6:31 minutos, arrancamos.
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3: Bueno, Brasil 3, Escocia 0, ganando el equipo brasilero 3-0. Este partido es en Miami. Y estamos pendientes porque están llegando al minuto donde la niña esta medio bruja dijo que iba a ver la aparición de un ovni gigantesco que iba a abducir a Vinicius y a Neymar. Estamos pendientes a ver de la luz.
4: ¿Será una campaña publicitaria?
3: Yo no sé qué vaina, pero bueno, esta niña que en esas redes sociales todos los días sale loco. Entonces ahora salió esta diciendo que iba a llegar un platillo volador gigantesco. Y entonces que se iban a llevar a Neymar y a Vinicius y tal, que iban a aparecer las luces y los iban a abducir, se llama esa vaina. Bueno, señores, digo que eso era en el minuto 38, o sea, eso es después de la...
4: 38 del segundo
3: tiempo. O sea, ya está cerquita porque ya van llegando ahorita,
4: o sea,
3: la pausa.
4: Minuto 83 de juego.
3: Sí. Bueno, vamos a estar pendientes. Por lo pronto...
5: ¿Qué campaña de publicidad será
3: yo
5: eso?
3: Yo no sé qué va a ir a loca. Por lo pronto, y la niña tiene... Y
4: más de 30 millones de seguidores.
3: Imagínate tú, Marek, qué vaina tan loca. 6:32 minutos, señores. Por

0: lo pronto va ganando Brasil 3-0, mi querido Mike, bienvenido. Tema que son noticias.
1: ¿Qué tal, Ramiro? ¿Cómo estás? Un saludo muy cordial. De igual manera, para Nomar, lo vi posando en las redes sociales, los grandes anuncios. Me hizo recordar a uno de los locutores que más he admirado yo, a Otto Greifenstein.
0: ¿Ah, sí?
1: Claro.
0: Ah, bueno.
1: Tom, es del otro mundo. Bueno, de igual manera a José. Bueno, ya está designado el árbitro para el compromiso Colombia-Portugal. Fagani es un árbitro nacido en Irán, nacionalizado australiano. Pertenece a la Confederación de Fútbol de Oceanía. Es un hombre de 555 partidos dirigidos. Estuvo en la final de clubes en el 2025 entre el Chelsea y el París. También le tocó participar en la final de los Juegos Olímpicos, juez central entre Brasil y Alemania en el 2016. En el Mundial de Clubes River Plate frente a Barcelona, es su tercer Mundial y es recordado por su accionar en el partido Francia-Argentina 4-3. En este Mundial ha estado también en el compromiso de Francia frente a Senegal, de manera que será la máxima autoridad. 8 tarjetas rojas en el Campeonato del Mundo. Lo de Almirón, la expulsión por taparse la boca, 94 apercibidos, o sea que están les han mostrado una tarjeta amarilla, la segunda, quedan inhabilitados. Pero en la próxima fase, los equipos que pasan borran las tarjetas y solamente tienen una. Y será para la final también en la disposición del Campeonato del Mundo en esto. En Portugal están amonestados Bernardo Silva, de igual manera Tomás Araujo, Semedo y Veiga. En Colombia, ojo, la lista de Colombia, Lerma, Jefferson Lerma, John Lucumí y Johan Mojica, los que están amonestados. En virtud de esto, puede que el técnico también intente por lo menos manejar esta circunstancia colocándolos en planilla, pero al mismo tiempo no exponiéndolos o buscando que sean alternativas de acuerdo a lo que planifique el orientador nacional. Hemos averiguado también lo correspondiente a una amarilla en el Campeonato del Mundo, vale $12,500.
0: ¿Una qué?
1: Una amarilla.
0: Ah, yo le escuché que una varilla. Yo dije, tumbales, se metieron, que era ferretero. ¿Qué vaina?
1: Una amarilla.
0: Ah, ya, ya.
1: Ahora, amarilla, que el jugador paraguayo era extraordinario. Sí, ¿recuerdas con Samaniego?
0: Claro, claro.
1: Sí, doble amarilla, 18,770. Las tarjetas rojas directas, $25,000. Y no hay que con cine, no. Lo van sacando de los derechos de televisión y te lo van entregando de una vez liquidado con el impuesto respectivo. Entonces, Colombia presentó el equipo de más alto promedio en la historia. 30 años, 183 días. Lo que indica que la futura generación de Colombia tiene que buscar otras alternativas en lo que respecta al fútbol. Y señalemos también que la presencia de jugadores africanos, Francia, 21 jugadores de origen africano, Inglaterra, 15, Holanda, 14, Suiza, 11, Bélgica, 9. Alemania también tiene la presencia de jugadores de origen africano, el 23.2%, casi la cuarta parte, son jugadores de origen africano en el Campeonato del Mundo. Y 289 futbolistas no logran tener la camiseta de su país de origen, y señalando que son 10 naciones africanas las que hay que clasificar. Entonces, en virtud de esto, aquí están los hechos y a la espera también de ir estableciendo también cómo va a quedar la próxima ronda del que va todo el mundo.
0: Bueno, saludo a Omar y tenemos que ir a mover los vehículos, mi querido Omar, porque parece
2: de manera urgente.
0: De manera urgente, nos dice nuestro vigilante, que parece que cayó el parece. cayó el terremoto ese por aquí por la 72. Omar Barro, bienvenido.
2: ¿Cómo te va? Sí. Muy buenas noches, Ramiro, tardes, noches. Vamos, mire, ya estamos en el minuto 72. Había 4 selecciones que no habían marcado gol hasta el inicio de los partidos de las 5 de la tarde. Una de esas era Haití, que marcó, así que solamente quedan en ese registro Ecuador, Turquía y Panamá. Reiterar que este es el quinto partido entre Brasil y Escocia. Solo un empate en el Mundial del 74, esta significa de momento la cuarta victoria cuando Neymar...
0: Va a entrar Neymar.
2: Va a ingresar Neymar al campo. Finalmente se da lo que todos estaban esperando en Brasil, ¿no? Lo del jugador Neymar. Bueno, 2-2, Haití, Marruecos, sigue ganando Brasil 3-0. Hay que decir, Ramiro, que en esto del Mundial de Fútbol, hoy ya quedaron listos Suiza, quedaron listas las selecciones de Suiza y Canadá en el grupo B. Han ganado hoy sus partidos, Suiza 2-1 a Canadá y Bosnia a Qatar 3-1. Suiza quedó con 7 puntos, Canadá con 4 puntos y más 5. Bosnia y Herzegovina 4 puntos y menos 1. Y Qatar quedó última en ese grupo con solo un punto.
0: Bueno, señor, hola, mi querido José, ¿cómo te digo?
3: Bien, aunque estoy algo preocupado, buenas tardes, noche para ti, para todos los oyentes. Yo tengo familia en Venezuela, unas sobrinas, y en Caracas específicamente, y en Caracas colapsaron varios edificios. Es más, estoy viendo una imagen de un juego de béisbol en el Estadio Universitario de Caracas, estadio que conocí a comienzos de este siglo. Vi dos juegos allí de los Bravos de Atlanta y los Rays de Tampa. Y estaban jugando en la Liga Mayor, se llama ese torneo de verano que hacen en Venezuela, en donde incluso hay varios peloteros colombianos que han ido a jugar allá. Y estaba desarrollándose el juego normalmente cuando de pronto el bateador le dice a los compañeros: oye, pasó algo. Y se miran, o sea, miran hacia atrás, hacia las gradas, y el estadio se estaba moviendo. Y entonces todos los peloteros enseguida salieron en estampidas hacia el centro del terreno, o sea, alejándose de las vallas de la construcción, quedándose allá en el, no era en el center field, sino en el centro del campo, un poquito más allá del infield. Ahí se aglutinaron los dos equipos que estaban jugando en ese momento. En las imágenes, hay videos que están llegando, y este no es un programa de generales, pero sabemos que hay gente aquí que tiene familiares en Venezuela y la preocupación es alta. Yo incluso me comuniqué con un amigo venezolano y voy a poner aquí, no tengo el plot, pero lo voy a poner directo para que escuchen lo que él me dice desde allá, de cómo vivieron ese momento.
4: Mi hermano, eso fue difícil, ¿sabes qué? Difícil, estaba comiendo y el vaso se me cayó. El televisor de la pared se cayó. Como las paredes de esta casa son de anime, de icopor, vaciadas en concreto. Son antisísmicas, pero se siente muy feo. Pero estamos bien, gracias a Dios, mi hermano, por preguntar.
3: Bueno, y eso que él no está en la zona donde el terremoto tuvo mayor impacto, que él vive acá en... Él vive en Maracaibo y ahí se sintió. Por eso dicen que el evento se ha sentido en algunas partes de Colombia, me imagino que en La Guajira, y de pronto en el Cesar, y había alerta de tsunami. No sé si la han levantado o qué, pero bueno, esas son las informaciones preliminares. Ojalá que todo termine bien para los hermanos venezolanos y los colombianos que viven ahí en ese país. Bien, hablando de béisbol, hoy lanzó Tyron Guerrero por los Medias Rojas de Boston. Yo digo que lanzó bien, aunque le anotaron dos carreras, pero las dos carreras son sucias, producto de un error del señor Román Anthony del equipo de los Medias Rojas de Boston, cuando el colombiano con dos outs, que había sacado él y dos hombres en base, obligó al bateador a dar un rolling lento y sin fuerza por el señor Stott. Él la tomó, el señor Anthony. Solo tenía que pasarle al segunda base, forzar allí y se acababa el inning. Pero cuando iba a ejecutar esa acción, se le cayó la bola. Error. Y se llenaron las bases. Y después vinieron dos hits consecutivos. Gol de Marruecos, y eso sí pone mal a Haití.
2: Sí, se va arriba Marruecos 3-2.
3: Se va arriba Marruecos 3-2. Hombre, estábamos haciendo fuerza por Haití, para que por lo menos se llevaran un puntico. Claro que con ese resultado, Brasil pasa primero, porque empató con Marruecos, quedan con la misma puntuación, pero Brasil tiene más goles, mejor diferencia de goles.
2: Bueno, y se estaría dando, José, disculpa y te hago esta breve anuncio, se estaría dando Países Bajos-Marruecos en 16avos de final.
3: tremendo juego. Bueno, entonces lanzó Tyron Guerrero, pero repito, fue perjudicado por la defensa de Roman Anthony y le hicieron dos carreras. Sin embargo, él se fue sin decisión, las carreras fueron sucias, pero Boston a la postre, que en ese momento estaba ganando el juego fácilmente 6-3, terminó perdiendo el juego 8-6. El bullpen no hizo el trabajo y la defensa de Boston fue porosa en ese momento para permitir las carreras con las cuales los Rockies de Colorado otra vez le ganaron. Recuerden que ayer estaba reseñando la forma como Aroldis Chapman, uno de los mejores cerradores, no de ahora, sino quizás de todos los tiempos, fue atacado por la ofensiva de los Rockies de Colorado. Le pegaron 4 hits y perdieron un juego que estaban ganando 2-0 a la altura del noveno inning. Están desarrollándose varios juegos, Yankee empatado, Tampa Bay está ganando, Seattle 1-0 a Pittsburgh, Filadelfia pierde con Washington, Cleveland y Chicago están empatados 3-3, ya en la baja del noveno inning, atacando Chicago. Así que más adelante estaremos ampliando la información del béisbol, de las grandes ligas, y pendiente de lo que ocurre en Venezuela.
0: Sí, triste, ¿eh?, el tema este. Entre otras cosas, Marenco, yo estaba diciendo, nos tocó salir a la carrera, pues es que están reventando aquí la última parte de la calle 72 acá, donde están los parqueaderos de Organización Radial Olímpica. Y teníamos nuestros vehículos parqueados aquí enfrente y nos tocó salir embalados porque ya empezaron a reventar todo el frente aquí de Organización Radial Olímpica. Entonces ya los carros estaban atravesados y eran los últimos carros que estaban ahí. Y el taladro esperando para romper el pedacito. Entonces, bueno, afortunadamente encontramos ahí a la vuelta donde parquear. Vea, yo estaba diciéndole a los amigos que yo me acuerdo, Marenco, hace muchos años también hubo un terremoto en Venezuela, ¿no? A nivel de terremoto.
3: Sí, ha habido varios.
0: No, pero
3: hubo uno famoso.
0: Uno que fue famoso, ¿verdad? No,
3: hubo uno famoso en los años 50 o 60 que hizo mucho daño, devastó a Caracas. Eso no lo vivimos, pero después ha habido terremotos. Creo que en los 80 hubo un terremoto
0: en Caracas. En los 80, sí, es que yo me acuerdo de uno que también hubo mucho damnificado en Caracas con respecto a ese. Esa es una zona de mucho movimiento. Hay zonas en el planeta donde hay mucho movimiento telúrico. Por ejemplo, en Lima se estremece. A cada ratico hay movimientos en Lima. Yo en Lima, fíjate, la única vez que yo he sentido temblores de tierra ha sido Lima. En dos oportunidades he estado en Lima y se ha...
3: Yo nunca lo he sentido, por fortuna.
0: Eso es bravo.
3: Pero la información dice que en Colombia también se sintió, supongo yo que fue en territorio de La Guajira, de pronto el Cesar, y había una alerta de tsunami. No sé si la han levantado.
0: No, la levantaron.
3: Bueno,
0: ya la levantaron, dijo Alex antes de terminar el noticiero.
3: Ok, en todo caso, yo estoy con cierta preocupación porque yo tengo unas sobrinas que viven allá en Caracas y espero que no les haya ocurrido nada malo. Y a nadie sí, en general. Bueno. Pero bueno, esa es la situación dramática que ahora mismo, y los videos y relatos de... Acabo de pasar el relato de un amigo que vive en Maracaibo y ahí lo sintió, y dice que se le cayó el vaso cuando estaba comiendo. Bravo, pues se cayó el televisor de
2: tremendo
3: la pared.
2: Relato ese.
3: Y lo sintieron en es decir, dice él.
2: Y él no estaba en el epicentro.
3: Estas casas son antisísmicas,
0: sí,
3: dice él. Pero se sintió, a pesar, se movió.
0: Bueno,
3: la casa.
0: Dios los cobije, los tenga con bien, ¿verdad? A todos los muchachos en Caracas que han pasado esta situación de este terremoto. Imagínate ya cuando hablan de 7 algo en la escala de Richter, eso es bravo. Eso es bravo. Sí, a veces dicen 5.3, 5.4 y son bravos. Ahora cuando te dicen de 7 no sé qué, eso es tenaz el movimiento que se ha sentido en territorio venezolano. Bueno, señores, seguimos, mi querido Omar, 7:46.
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0: Oiga, ayer hablábamos nosotros del paraguayo, este periodista que se soyó porque le echaron al jugador de Paraguay porque se tapó la boca. Pero hoy ha sido tendencia el tema de Inglaterra, ¿no?
2: Con Jude Bellingham.
0: Bellingham se tapó la boca. Y con Inglaterra ni siquiera hubo VAR, ni pidieron VAR, ni nada por el estilo. Entonces ahora la excusa es que la norma dice que es que cuando haya confrontación entre dos jugadores y tal, y cómo carajo hace un árbitro o un VAR para saber que es que el uno le está diciendo, hey, bacano, la jugada que hiciste, o se tapa la boca para decirte, cualquier grosería. sea, es una vaina medio complicada. Mike, ¿cómo hacen los tipos, el árbitro y el VAR, para saber qué es lo que está diciéndole el otro, un jugador al otro? O sea, yo esa vaina no la entiendo, la verdad.
1: Fíjate, yo te escuché con atención y decía, pero ¿qué pasó? Si fue catalogado como la figura del compromiso, le dan una distinción, sí, y dice que no, que él no es.
0: Que es el equipo.
1: Que es el equipo, que hay otros compañeros que hicieron mejor las cosas, y dijo que no, que honestamente él no se sentía que hubiese sido el mejor jugador de la cancha. Entonces pensé que eso, que pocas veces se ve en el fútbol, que es un deporte donde hay que partir del engaño, era lo que se iba a dar, pero que tú señalas, llama también la atención porque Miguel Almirón, la figura del fútbol paraguayo, fue el primer sancionado por esto y lo que conllevó al narrador deportivo de Paraguay a ser expulsado también por parte de la FIFA al utilizar esa serie de palabras y todo lo que dijo en torno a la FIFA y a las decisiones que se van en el Mundial.
3: Sí, como yo no vi la acción, yo no la vi, no vi esa... Sí, ese partido no lo vi. Entonces no sé qué es lo que quiere decir la FIFA como para justificar que a uno sí y al otro no. Entiendo yo, así escuchándote, Ramiro, entiendo yo que es que el de Paraguay le estaba hablando a un contrario.
0: Sí,
3: Bellingham. No, entiendo yo cuando la FIFA está dando esa explicación que Bellingham no le estaba hablando a un contrario, sino a un compañero.
0: No, a un contrario. Si es que las imágenes y todo, y los videos han sido virales y todo el rollo.
3: Entonces, ¿por qué?
0: Por eso, porque no, porque es que este le estaba hablando con cariño. Estaban era intercambiando, ¡ey, ajá, el loco! Y los hijos tuyos y la vaina y tal. Ajá, ¿y cómo hacen esos manes para saber si es que le está preguntando por los hijos o le está mentando la madre?
3: Y si yo estoy hablando con un compañero y no quiero que el rival me escuche y me tapo la boca o que no me lea los labios.
1: Esa ley,
3: a un compañero también me vota.
1: Esa ley que tuvo origen en lo de Vinicius, nadie al final fue testigo que le dijeran, ¿no?
0: Sí.
1: Creyeron en Vinicius.
0: Sí.
1: Y la protesta que él hizo también en torno a señalar que le estaban discriminando.
0: Es una norma muy compleja de la aplicación, ¿verdad? Pero si la van a aplicar, tienen que aplicarla por completo. Porque es que no, es que este man era intercambiando opiniones y le estaba preguntando de pronto, loco, y entonces, y los pelados qué, y la vaina y tal, o sea, estaban hablando de, ay, ¿cómo hacen ellos para saber si es una vaina, una conversación de cariño, o es una conversación que el van? Yo me acuerdo mucho cuando José Baraca, ¿tú te acuerdas que ese tema que José Baraca salía a decirle a los árbitros, ¡ey, qué bacano, lo estás haciendo! Y tal, pero levantaba los brazos y le echaba la tribuna encima. Entonces, más o menos, una vaina similar. Como hacen los tipos, los del VAR, o como hace el árbitro para saber qué le está diciendo el jugador con la boca tapada al rival.
3: A menos que escuche, que esté ahí cerquita y escuche y encuentre que es algo ofensivo, así, pero no sé. Es interpretativa, me imagino.
0: Sí, pero es que todos en la cama, todos en el suelo.
3: Sí, pero si yo estoy hablando es con mi amigo, mi compañero, yo creo que ahí no hay ninguna falla. El problema es
0: que este le estaba hablando también a un rival. O sea, es que no, si hubiera sido con un compañero, bueno, hasta justificación hay, porque bueno, el compañero no le molesta. Sí, al compañero le está diciendo alguna vaina.
1: Ey, ¿no? Aquel jugador del Deportivo Cali que le metió aquí un cabezazo a un compañero también.
0: Sí.
1: Y fue expulsado también. Que después jugó en el Inter de Milán.
0: Sí.
1: Entonces.
0: Eso, Omar, eso hoy fue viral, ¿no? El tema ese de Bellingham, de la tapada de boca y de todo lo que se ha dicho con respecto, claro, a que sancionaron al paraguayo, pero al de Inglaterra no.
6: Totalmente, incluso estaban hablando de eso que ustedes manifestaban ahora, de poder medir con el mismo rasero esta situación. Y queda esa interpretación nuevamente en el aire con el tema de las disposiciones, la ley Vinicius, la tapada de boca y todo esto, ¿no?
0: Sí,
6: y la polémica sigue.
0: No, es que yo digo una cosa, May, a veces se legisla en medio de la...
1: De la emoción del momento.
0: No, de tanta vaina mediática, entonces enseguida saca alguna disposición y una norma sin analizar de verdad todas las implicaciones que puede generar ese tipo de cosas. Entonces yo digo, ok, si ya la norma está, y ayer lo decíamos, hey, todos los futbolistas tienen que conocerla, inclusive ayer decíamos nosotros con respecto al muchacho del Paraguay, que él debía saber y que salió, se hizo expulsar de una manera ingenua, porque la norma está vigente. Si la norma está vigente, yo me tapo la boca y le digo algo al rival, pues me van a expulsar. pero lo que uno no entiende es por qué a uno sí y a otro no. Porque es Paraguay y el otro es Inglaterra. Eso es una cosa que realmente no tiene ningún sentido. Y es allí donde empiezan a verse las cosas con discrepancia y empiezan a generarse otro tipo de argumentos. ¿Por qué no puede ser que a uno lo traten con guante de seda y a otros lo traten con demasiada rigurosidad, verdad? Fíjate que este de Paraguay no solamente echan al futbolista, sino que también a un periodista que salido de todo, porque se salió de todo contexto, pues también le quitan credencial y todo lo demás. Pero si pasó con el de Paraguay, tenía que pasar con el de Inglaterra exactamente igual.
1: Pero casi siempre el fútbol tiene una justicia selectiva.
0: Ah, sí.
1: A ver, tú lo sabes. Y
0: fíjate que a Messi el otro día debieron echarlo después del primer gol que había hecho. Y el hombre cometió una falta de expulsión y no lo echaron.
1: Sí, y sucede muchas decisiones que toman. Y no sé por qué me acuerdo en la época de la universidad que alguien decía que por aquí estaba la sanción y tú leías tres o cuatro páginas y allá estaba el argumento sobre el cual esa sanción puede ser en un momento determinado apelada, discutida y todo aquí.
0: Siempre queda, siempre decían las abuelas, echa la ley y echa la trampa. O sea, esa vaina parece mentira, pero siempre se le encuentra justificación cuando no es a veces en la ley. Es en la interpretación. No, entonces es que hay que interpretar si es que son vainas ofensivas o son cosas chéveres. Entonces el VAR no estaba ofendiendo al rival, sino que le estaba preguntando, ajá, loco, y entonces los pelados, ¿qué? ¿Lo llevaste hoy al colegio? ¿Qué? ¿Cómo es la vaina? ¡Ay, linda melodía! Pero bueno, al paraguayo sí se la aplicaron de manera estricta. 6:54, la pausa, señores, y ya regresamos con ustedes.
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2: Las 6:55 minutos, 6:55.
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18: 7:00 p.m. en punto, seguimos en Atlántico en Deportes por Emisor Atlántico. Espectacular, sigue ganando Brasil. 3-0, ¿no? va en tiempo de adición ya este tema, cuando está jugando Neymar, está actuando Neymar unos minutos con la Selección Nacional de Brasil.
19: Entró en el minuto 76 por Mateus Cunha, el jugador del Manchester United, que colocó el 3-0 precisamente en el juego.
18: Bueno, Moisés Laurent Vargas, veranial tardes, noches, desde Middleton, estado de Nueva York, en sintonía de Atlántico, en deportes, en compañía de mi esposa Lina, descansando después de la jornada laboral. Alejandro Sarmiento, buenas noches. Ramiro Omar Marenco, salúdame al gran legendario de la radio, Mike Fajardo, los escucho en Villa Olímpica. Bueno, Alejandro 17Q, Venezuela y Checoslovaquia, estuvo de infarto. Javier Enrique Estrada Quintero, desde la temblorosa Bogotá, todo ok, gracias a Dios. Ah, bueno, en Bogotá se sintió también, ¿no? En Bogotá se sintió también, claro que no fue tan fuerte como en Caracas, porque en Caracas sí estuvo la vaina fuerte. Leonardo F3E2E, buenas noches a la leyenda. Bueno, fíjate tú, tiene su fanaticada, Maya. Francisca Mercedes nos está saludando. Juan Manota también nos saluda. Así
20: Juan
18: que
20: Manota, bueno. No fue él que fue aspirante a ser alcalde de. De
18: Juan Manota.
20: Fue alcalde de Sabana Larga.
18: Juan Manota Roa, ¿no es?
20: Yo no sé. Aspirante a la gobernación, si será él.
18: Seguramente.
21: Había un Juan Manota Roa, pero también estaba Juanchito, ¿te acuerdas?
20: Juanchito, sí.
21: Era médico.
20: Sí, el médico.
21: Exacto. Juanchito.
18: Yo escucho los nombres, pero los manes no los conozco. Juan Manota Roa, ese, ese más me suena político. Que estuvo aspirando a la alcaldía, no sé, de uno de los pueblos, ¿no? Sí, yo.
20: Cerraron el hospital infantil.
18: Bueno.
20: ¿Quién no se acuerda?
18: A ver, ¿quién más por acá? Arnulfo Nieble Martínez, saludo cordial al panel de Atlántico en Deportes desde Zapallar. Bueno, un abrazo para todos, señores. Terminó el partido, ha terminado el juego, ha ganado Brasil 3-0.
19: Llegó a 4 goles Vinicius, ¿no? En el Mundial,
18: sí.
19: Se suma esa lista.
20: Se metió en la lista.
18: Se metió en la lista de goleadores, sí, Vinicius.
19: Un Mundial